0: soy negro. Sin el negro no hay sabor, papá.
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0: Y tú eres mi todo. A ver. Que se vea que estén contentos. Que se vea que estén alegres, papá. Que tu amigo Johnny el Guardián ya llegó para complacerles. Que el Boca Seca Mayor ya está listo, dispuesto y preparado para destampar el dominio blanco, rojo, azul, verde, manga larga, manga corta, de tirantes, botella verde, sellito rojo de 12, 18, desde Cristo, nomás te pura miel. Y échate otra Boca Seca. ¿Ah? ¿O no?
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0: la mera trompa del tren de la mata que no se dobla, sí se dobla, no se cae con el Boca Seca, baila el mono, yo aquí soy King Kong, King Kong, King Kong. De party con el guardián a través de la más completa, la ranchera de Monterrey. Le agradezco a mi compadre carnal que se cree argentino, el Rorrillo de Nacimiento, el Rorro, por cedernos los micrófonos. Mi amigo Johnny Guardián, para complacer la raza, bienvenidos de party con el guardián.
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0: Yo no tengo la culpa de haber nacido negro, yo no tengo la culpa.
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0: mami. Así que bienvenidos hasta las 8 de la noche. Vienen las de party, pura para arriba. Y luego viene que de repente me sale una reta ahí, un retador. Le damos con todo, papá, ¿eh? Y también las del chupe. Y la fresa colada que hoy viene bien matona. Viene bien matona la fresa colada. Así que la raza de agasaje en todo Monterrey, su área metropolitana. Amigos de San Nicolás, Apodaca, Escobedo, Guadalupe, San Pedro, Santa Catarina, centro de Monterrey. Amigos de Juárez, García, bienvenidos. Suazua, Ciénaga de Flores. Amigos de allá de Ojo Caliente, Ramos Arizpe, bienvenidos. También acá para el sur de la ciudad, Santiago, El Cercado, Los Cabazos, Linares, Montemorelos, papá. ¡Ánimo al cuadrilátero! ¡Ánimo al cuadro! ¿Por qué? Porque la gente ya nos quería escuchar. ¡Y ni modo!
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0: Saludote a toda la raza que sigue escuchando la ranchera de Monterrey. Gracias en la hora de party, de party, de party. ¡Bienvenidos, bienvenidos! ¿Qué dice la raza de una vez? ¡Vámonos, rapidito! ¡Aja, aja, aja, aja! Buenas tardes, guardián. Ya trae pura crema, mi compadre. Buenas tardes, compadre Guardián Boca Seca. ¿Me puedes comenzar con la canción, con esta rolita, por favor, para ir destapando la primera? Te escuchamos desde Escobedo, desde Taller Carpintería, tu fiel radio escucha, el Escareño. Mi compadre Escareño, ánimo al cuadro. Traes pura crema, papi, ¿eh? Traes pura crema. Ya sabes.
2: Comparito, buenas tardes. Avíntate una rolita de la tropa colombiana, de esas, de las pegajosas, de las buenas.
0: De las bañadotas.
2: Ay, por favor. Ay, por favor, guardián.
0: Ya está, carnal. De la tropa colombiana, pendiente de la tropa.
3: Saludos, Boca Seca.
0: Hey.
3: Buena tardecita.
0: Igualmente.
3: Y porque ya te queríamos escuchar.
0: ¡Inimada! Así mero,
3: papá. Que sea, compadrito. Lo bueno que ya te queríamos escuchar.
0: Ya está, compadre. Así mero las tortas. Así mero, papá. ¿Qué dice mi compadre el cejón? Que por ahí está echándole todas las ganas el cejón.
4: ¿Qué onda, guardián? Ya te la sabes. Aquí presenta el cejón, como siempre, compadre.
0: Así mero.
4: Ahora sí, te reto con la de Tropical Panamá, compadre.
0: ¿Cuál?
4: 4 o 6 mentiras. O la de me duele la boca, cualquiera de esas dos. ¿Cómo ves, guardián?
0: Va para allá, carnal. Va payaso. Ahorita después del corte, vamos con la reta. Retando al guardián,
5: La ropa.
0: Vino
5: el agua.
0: San Mateo Juárez, ya está la tormenta con trueno, relámpagos, buzo, raza. Allá en Juárez ya está lloviendo, no puede ser. Es en serio.
4: Ya empezó el programa del rating de la 90.1 con el locutor del pueblo, el locutor de la raza, el guardián.
0: Eso.
4: Y al que no le guste, ni modo, compadre.
0: Es correcto.
4: Aquí andamos, compadre, Polo de Juárez. al pendiente y a la orden, viejo.
0: Muchas
4: ánimo,
0: gracias.
4: Ánimo el cuadro.
0: Ánimo el cuadro. Muchísimas gracias a toda la raza de Jan Juárez.
5: Tony Guardián, llegó Juan Camané. Stocky.
0: Es primero las tortas. Dice, hola, buenas tardes, guardián, ¿me puedes conversar con una canción del ejemplo, el ejemplo de los Tigres del Norte? Saludos desde Colinas de San Juan, aquí en Villa Juárez. Perfecto, va para allá, cuenta con ella. Dice, guardián, de party, ponte damas gratis, se te, que se te la tenga, okay. La de Laura, siempre y cuando vayas a ti, sí. Eso, ánimo al cuadro.
6: Buenas tardes, Juanito, buenas tardes, viejo, esperando ya te encuentres un poco más, más chingón acá.
0: Muchas gracias.
6: Es la cosa, Juan. Oye,
0: mándeme.
6: Fíjate que andamos de chismoso en otras estaciones y
0: baja.
6: La verdad que no te llegan, viejo. No te llegan, no, qué bárbaro. Tienes audiencia desde el más morrito hasta el más viejito. Ya ves como el Capi, el Cejón, el Bigotón, el América, que ya ves tienen 80 años y pues... Qué bárbaro, qué audiencia tienes, ¿eh? De todos los colores y todos sabores.
0: Agradecer a todo
6: y
0: el
6: de
0: público.
6: De toda la ciudad, viejo. Te felicito, viejote.
0: Muchísimas gracias, muchísimas gracias. Tratamos de llevar la mejor de las programaciones. Y si ustedes son parte de Parque con el Guardián, sin duda alguna, toda la raza.
7: Buenas tardes, Guardián.
0: ¿Qué onda?
7: Buenas tardes. Excelente tarde. Ya.
0: Gracias.
7: Ahí sí nos puedes complacer con un corrido de Los Alegres de Terán.
0: Ajá, mi
7: que se llama Alfonso Cano. Ahí, de favor.
0: Deja ver si Rorro dejó la computadora de los corridos abierta. Si está abierta, ya sabes, porque es bien celoso el Rorro con los corridos bien bañados, ¿sale? Dice por acá, mil gracias, bendiciones, gracias, gracias, gracias. ¡Vamos a darle! ¡Así comenzamos de party! ¡De party por la más completa! ¡Ándele, pa' qué vino! ¿Y por qué? Porque la gente ya nos quiere escuchar y ni modo. Oye.

0: Y mi reseña en Tamaulipas también, hombre. ¿Cómo la bailamos? La tropa colombiana del señor Paco Silva, el padrino. Hasta el cielo, viejón de oro. Hombre de alto calibre, sin duda alguna, ¿eh?
1: Pedro Conga.
0: A mi comadre Vane, saludos, ¿eh? A mi compadre Adrián también, ¿cómo no? Y a todas las de la tropa colombiana, ánimo al cuadro, muchachos. La pérgola. De party, ¿con quién? Con el guardián.

0: ¡Pórtate mal! Con la más completa, la ranchera de Monterrey. Oye, tengo mensajes, dice por acá, rapidito. Boca Seca Mayor, saludos para su persona. Éxito, compláceme con algo. Tejanito, movidón, saludos para... Saludos para toda la raza del Doctor Arroyo y sus alrededores, muy especialmente para mi familia Urbina. Ánimo con las amargas y lo que sobre tostadas. Árale, ya está la calabaza. Así mero las tortas. Dice por acá...
1: Oye, guardián. Hey. Buenas tardes, Boca Seca.
0: Buenas tardes, compadre.
1: Si puedes complacerme con la canción de La Hierba Se Movía.
0: Y la hierba se movía, se movía.
1: A ver, guardián, ahí te va una reta.
0: Ajá, espérate.
1: A ver si... La matas esta que te voy a decir.
0: Ajá, ¿qué onda?
1: Sangre de Indio, de la banda Machos.
0: Va, la busco. Si está, sí se arma la reta. Y llegó otro mensaje más.
2: Hola, guardián, ¿cómo estás, bebé? Buenas noches.
0: Hola, chiquilla.
2: Oye, ¿me puedes pasar el número de... Ay, ¿de quién? de ese muchacho que... ¿De quién? Me encanta su voz, del Cejón, por favor. Pásamelo. Es que, ay, me encanta su voz del Cejón. Hola, Cejón. Aquí estoy, bebé.
0: ¡Eres una loquilla! ¿Pero quién eres? Porque tengo a la Coquis, tengo a la Churrumina, tengo a la Chavis y... Ah, no, a la Chubis, sí, ¿no? Chubis, sí. Ah, no. ¿Quién eres? ¿Qué es Cejón? ¡Sobre Cejón! ¡Sobre Cejón! Ahí te hablan. ¿Qué onda, mi guardián? Sí, ponte alguna de las damas gratis. Ahí, porfa, échate otra Boca Seca, anima el cuadro. Damas gratis. Ya te están... al Cejón ya tiene admiradora, Cejón, papá. Eso. Así mero, mi Cejón.
3: Boca Seca.
0: ¿Dónde, carnal?
3: Oye, qué contraste tan bañado te aventaste, compadre.
0: ¿Por qué, compadre?
3: Andaba baile y baile con la pérgola.
0: Ándale.
3: Y ahorita ya me voy cortando las venas aquí con el poder del norte, compadre.
0: Carnal, es que hice un sub y baja a la ranchera, ya sabes. Y como estamos en de party con el guardián, ya te la sabes.
4: ¿Qué onda, compadre guardián?
0: ¿Qué onda, compadre?
4: Oye, compadrito, ¿me podrás complacer con una canción de Tropical Panamá? La de la chica que soñé, por favor.
0: Carnal.
4: Saludos desde aquí de Ruiz Cortines. Para toda la raza.
0: Carnal. Saludos. Esa la pusimos ayer, pero ahorita tengo una reta que me hizo el Cejón, por cierto. El Cejón me retó con una rola. Vamos a matársela. Mil gracias, bendiciones, guardián. Le podría mandar un saludo a mis hijos Diego y Emanuel. Son súper fan de usted. Gracias a Diego y Emanuel. Saludos, Ahí están, espero mi canción. ¿Cuál canción? El ejemplo de Tigres del Norte. Eso para la hora del chupe. Guardián, ya no te juntes con las locas de tanto escuchar la fresa, mi miluya. es que... No, la fresa se está colocando en los máximos, máximos ponentes de secciones de la más completa, la ranchera de Monterrey. Buenas tardes, guardián, saludos para Eradio Solano, que anda grabando película aquí en Cadereyta. Ahora, saludos al buen Eradio Solano, saludos, gracias por estar pendiente. Dice saludos para todos ustedes, sí, puro Sada Cadereyta, para el Mara, Víctor, Cristian, Juanjo y Talibán, Chepo, puro Sada Cadereyta, papá. Esta es la rola que se está retando. ¡El Cejón, papá, el Cejón! Retando al guardián, hombre, papá. A papá. Ahí te hablan, Cejón. Que también a la chiquilla loca le duele la boca. Está en libramiento.
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0: Tropical Panamá, me duele la boca. Es la rola del Cejón, Que anda muy enamorada, está con las dos tres loquillas.

de party, papá. Por la más completa, la ranchera de Monterrey. Ya contestó el cejón. Vámonos.

0: Liberación contra el Tropical Panamá. Vamos rápidamente en tres cuartos partes de la cancha. Pisamos el esférico. Salimos con bandera desplegada rápidamente. Que cántelo conmigo. Viene el primero, viene el primero, viene el primero.
1: Olis, guardián.
0: Oli.
1: Hola, la Barbie de Escobedo.
0: ¡Barbie!
1: Guardián. Manda el contacto del cejón. Guardián, yo también lo quiero. Ándale, guardián, no estás malito.
0: ¿Saliste?
1: Es
0: ¿qué es
1: eso, señor? Guapo el cejón, guardián.
0: Ah, ¿pero por qué botas? Ya ves lo que provocó la chiquilla cariñosa.
2: Guardián, ayer te habla tu prima, que no es tan negro, que polarizado placoso. Y ahí te habla tu tío, el señor este, que ya anduve en las otras estaciones y tú eres el mejor. Ya, guardián, ya basta. Dile que no hablen tus familiares.
0: Por la del cejón, ¿eh?
2: Por la del cejón, el cejón. Ese sí sabe qué escoger. No, hombre, no le hago la carne de puerco, guardián. Gracias.
0: Ay, te habla, papi. Un voto para el Panamá. Voto para el mamá, para el Panamá. Y rápidamente, rápidamente.
3: Por la uno, compadre. Por la uno, guardián, apoyando al cejón.
0: Ya está.
3: La que ligó el compadre. Saludos.
0: Apoyando al cejón, 2 a 0, 2 a 0, 2 a 0.
4: Sin duda, por la dos, la número dos, guardián.
0: 2 a 1, 2 a 1. Se viene 2 a 1, viene de atrás. Liberación.
5: Por la uno, por el cejón.
0: 3 a 1, apoyando al cejón. Ah, par de pipilullos.
6: Ah, compadre, se trataba de ganarle, compadre, no de comillar del cejón, compadre, no, por la tuya, compadre, por la dos.
0: Por la dos, señores, señores. 3 a 2, viene Liberación de atrás.
5: Por la dos, por la dos. Por la dos.
0: 3 a 3, empatra competencia. Seca. Rápidamente.
6: Y ni modo.
0: Y ni modo. Y ni modo.
5: Por la dos, por la dos.
0: 3 a 4, va ganando. Y dice, amiga, la amiga que me puso texto, mándame audio, mándame audio. Mándame audio. Ahí está, ándale, ¿qué te cuesta?
7: Liberación.
0: Liberación 5 a 3. 5 a 3, señores, señores. Sin duda alguna, ganó el Boca Seca. Retando al guardián. Cosita hermosa de papi. ¡Ey, cejón! Y ni modo.

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0: Dice que a mi compadre, a mi canalito, buen amigo Alejandro González, que está lloviendo para allá para el Guajuco. Ahí anda llueve. Mira nomás, qué chulada. Qué chulada, mi compadre Alejandro González, le mando un saludo especial. Oh, la mera trompa del tren de las noticias. Oh, mi compadre, mi amigo. Alex González, ánimo al cuadro. Oye, también te invito para que estés pendiente de, vamos a tener boletos para que la Terraza Potrero ya en Hidalgo, Nuevo León, el Panther Bélico, ya lo oíste, ya lo escuchaste aquí a través de la Ranchera de Monterrey, los gemelos R y Aldo Rodríguez, sábado 11 de julio, no te lo puedes perder, desde 2026, ahí 8:30, los boletos ahí en tiquetón.com, papá, ánimo al cuadro. Prepárense, papá, que no te lo puedes perder, va a estar muy chido, Panther Bélica, impresionante, y la ranchera tiene tus accesos doble cotorro, así mer las tortas. ¿Qué tengo por acá? Ya por ahí también tenemos la publicación en el Facebook, para que ingrese al Facebook y también participe en las dinámicas del Facebook. Ingrese, dele me gusta a la publicación y ahí coméntenos, ¿sale?
1: Liberación.
0: Ganamos, guardián. Papá, ganamos.
2: Compadre guardián. Por liberación, guardián.
0: Carnal, ganamos, papá. ¿Qué? Retando a papi, ¿cómo?
3: Dile que no seas celoso.
0: Ya ven, que no sean celosos. Gracias. Que no sean celosos, muchachos.
4: Por la 2, Saludos.
0: Ánimo, gracias, ganamos. Ganamos. ¿Qué tengo? ¿Quién más acá?
5: Hola, guardián.
0: Hola.
5: Yo voto por la 1.
0: Ay, qué triste, pues perdió la maestra. Es que no, pues que le va a los que van perdiendo, pues como
6: échale mi boca seca.
0: ¡Ánimo, el cuero!
6: Mi boca seca por la 2. ¿Sabes? Sí, saludos mi guardián, saludos. Ánimo. Para el Mara, para Juanjo, para el Cristian, para el Norris, para el Tello. A toda la raza de Sada Cadereita.
0: Ánimo, Sada Cadereita.
7: ¿Qué ha habido, compi? ¿Qué ha habido?
0: ¿Qué onda, compi?
7: ¿Ya sabes quién te habla?
0: No, compi.
7: DJ Reyes.
0: Ah, ¿qué onda, Reyes?
7: Aquí andamos. Ánimo.
0: Ánimo al cuadro, DJ Reyes, Uno de los mejores DJ que me tocó trabajar con él en el Luis R. Disco, ¡Ánimo Reyes! Ahí, el guardián era DJ, sí, el Bocaseca era DJ y de los mejores, papá, Ahí en el Luis R. Disco.
8: Buena tardecita, guardián.
0: Igualmente, carnal.
8: Te encargo, por favor, la de Vampiresa de los Tigrillos.
0: Ándale.
8: Ahí para mi hermosa muñeca de la Monterreal de Escobedo, Delcy Hernández. Saludazos. Buena tarde.
0: Igualmente, carnal, igualmente para toda la raza, buena tarde. Que reporte esa raza que ya está lloviendo en su municipio, porfa.
9: Millón y...
0: ¿Qué onda, carnal?
9: Compláceme con la de Enamorado de un Fantasma, de Grupo Liberación. Saludos, compadre, desde Cadereyta, la pura guardianiza.
0: Puro guardianiza, carnal, te la pongo mañana porque ya aventé una de Liberación, hermano. Mañana pasaron de las primeras, carnal.
10: Padre, boca seca, carito, que me das un paro, pero bien machín.
0: No traigo feria ahorita, carnal.
10: Me mandaron a una vuelta de la oficina hasta Cadereyta.
0: Ajá.
10: Y yo vivo en Salinas. Ajá. ¿Crees que te puedas quedar hasta las 9, compadre? Ya que llegue yo a Salinas. 9:30, compadre, ¿cómo ves?
0: Compadre, yo le hago el paro. Le hago el paro, compadre. Por usted me quedo hasta las 9.
11: ¿Qué onda, compadre guardián, mi querido Boca Seca?
0: ¿Qué onda, compadre?
11: Oye, 6 saludos para Walter Cortés, que acaba de cumplir sus 18 años.
0: ¿Cómo no? Walter Cortés, ahí va para allá.
11: Ya entró a las grandes ligas.
0: Eso.
11: Oye, compadre guardián, también ahí una canción ahí de un corridazo ahí de los Tigres del Norte para el Walter. Y pues aquí andamos, rumbo al jale, va. Ahí estamos en contacto, saludos.
0: ¡Ánimo al Walter!

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0: Eso, tremendo Walter, felicidades, carnal. Y también, oye, a mi compadre también allá hasta California, hasta Mulberry, California, así mero, ¿ah? ¿Eh? A mi compadre Walter Santís. Y arriba Chiapas, dice mi compadre, ¿eh? El tremendo Walter Santís, carnal.
2: Compadre Guardián.
0: Mándeme.
2: Por favor, compadre, ponme la canción del último beso de Sonido Master con Edén Muñoz. Ahí para amenizar este tráfico. Saludos.
0: Claro, mismo cuadro, perfecto. ¿En qué tráfico andas, carnal? Te prometo que cierro con esa, la primera hora.
3: Guardián, te reto con una de los humildes, guardián. Humildes. Las manos en la masa.
0: Ajá, Miki. A ver, espérame. Es que me retaron con otra, pero la otra no la encontré. Déjame abrir si está esa. Con las manos en la masa. Se agarraron. Vámonos con la siguiente competencia, ¿les parece, muchachos? Vámonos rapidito. Lo que estaba pidiendo la raza, Grupo Halcón, se llama Espérame.

0: Siento que está muy robado. El departamento de promociones de competencias, esa me la pasaron, pero siento que está muy Roberto. Siento que está muy Roberto este rollo. Pero bueno, vámonos rápidamente, ¿por quién vota?
1: Votamos por la 1, Boca Seca, por la 1.
0: Ah, por la 1. Ah, yo pensé que iba a estar robado. Un voto para Halcón. Un voto para Halcón, espérame.
2: Creo que voy a votar a este. No, a ver, espérame, guardián. Espérame tantito. Espérame.
0: Ok. 2-0 va ganando. Oh, yo pensé que iba a estar robada.
3: Por la 2, guardián.
0: 2-1. 2-1. Viene de atrás Vaquero. Lero.
4: Ya, ya. Todavía no cantes, yo quiero la
0: 2. Ahí está, 2-2, empate la competencia. 2-2.
1: La 2, guardián, la 2.
0: 2-3. 2-3.
4: Francesa, mi guardián.
0: ¿Cuánta?
4: La cumbia francesa, porque me hace recordar a André Pierre-Gignac.
0: ¿Cumbia francesa? Esa no está. ¡Ánimo, G! Esa no está, la cumbia francesa.
3: Voto por la 3. Ninguna de los dos jala.
0: Estás jugando, Cejón. Ya porque traes pegue con las de ahí con las chicas cariñosas de ahí de Libramiento ya.
5: Por Grupo Halcón, compadrito.
0: 3-3, empata la competencia. 3-3. Compadre, espero que me puedas conocer con una canción muy especial para mi viejito que se cambió de domicilio hace 2 años y muy lejos a la vez, muy cerca. Es de la hora de los Tigres del Norte. Esa ya nos juntamos a un puño de tierra o nadie en ese terreno del mundo. Antonio Aguilar, gracias. Ánimo, voto por la 2. Era el amor. Compadre, mándame audio porque si no van a decir que estoy haciendo trampa. Mándame audio que votos por la 2. 3-3, empate la competencia.
6: Ha habido mi guardián, aquel Tomatísimo reportándose.
0: Tomatísimo.
6: La 2, mi guardián.
0: 3-4 entonces, 3-4, ganando Vaquero. 3-4.
7: La 1, primo.
0: 4-4. 4-4, se empata Halcón.
1: ¿Qué onda, mi guardián? Por la 1.
0: ¡Híjale! ¡No puede ser! Yo pensé que iba a estar robada. Y no. Halcón. No, ya tiro, pensé que iba a estar robada. Y dije, no puede. Pero viene Halcón. Halcón, en la más completa. Gente en pánico con el Guardián hasta las 8. Y ni modo.

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0: Oye, qué rápido se va la primera hora de party con el guardián, con el boca seca mayor, a través de la ranchera de Monterrey, qué rápido, ¿eh? Pero ve la raza que ya y se metió mandando saludos para acá, para la raza de la ranchera de Monterrey vía Facebook. Ingrese rápidamente, dele me gusta, dele seguir y deje su comentario, se va a poner sensacional, se va a poner bueno, raza. Tenemos boletos para quien jala, comenta y atenta a los turnos en vivo. Eso, ahí está, ya está ahí la publicación para que ganen los boletos para irnos a Hidalgo, Nuevo León, papá, que ya tuvimos éxito con los dos carnales, allá en la terraza Potrero, no te lo puedes perder. 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No te lo puedes perder, ¿sale? Panther Bélico, Gemelo CR y mi compadre Aldo Rodríguez, va a estar cañón, Va a estar impresionante para irle. Ahí vamos a andar toda la raza de la ranchera de Monterrey, cubriendo el evento. Para que la raza de agasaje se tome la foto y no, va a estar impresionante, no se lo pueden perder. Próximo 11, si no me equivoco. 11 de julio, sábado 11 de julio. Que te quiero ver, papá. De hecho, mi compañero Ramiro Palomo cumpleaños el 11. Ahí vamos a festejar al tremendo Ram, que también se encarga del departamento de inteligencia de la fresa colada. ¿Quién quiere boletos? ¿Quién quiere boletos? Rocco Rayado, yo quiero, dice mi compadre. Isabel Rosas dice también, yo quiero. Marlene García dice ya, yo me apunto, Andy Limón, yo quiero boletos. Olga Reina, yo quiero boletos también. Bueno, para que estén pendientes, denle me gusta, participe y deje su mensaje, yo quiero boletos, y ahí para que estén pendientes en los programas en vivo, sacamos ganadores, ¿sale? ¿Le parece perfecto? Vamos a tener boletos y más boletos y... No. Va a estar aquello sensacional. Perfecto, la primera hora. Tengo mensajes que pendientes, ¿verdad? Échamelo para acá. ¿Qué dice? Yo voto por cuál.
1: Por la uno, guardián, por la uno.
0: Ya, ganamos.
2: Por la número 2. Y un saludo a mis compañeros del departamento de electrónica que se quedaron tiempo extra.
0: Ni modo, perfecto.
1: La 1, espérame.
0: Ahí va, espérame.
3: ¿Qué onda, guardián?
0: ¿Cómo te agarran?
3: Ay, disculpo por la confusión. Okay. Pero también hay una rueda que se llama así, la cumbia francesa.
0: Ah, ok.
3: La canta Javier Pasos.
0: Cumbia francesa, déjame la busco, carnal, Déjame la busco, meto un clavado ahí el baúl de los recuerdos, donde están las clásicas.
4: Ese mi guardián Chin. ¡Ey! Que no se le olvide el departamento de logística, algo de Spitfire para la fresa colada. ¡Saluditos!
0: Sí, ya. Están bien pilas. El departamento de inteligencia de la fresa colada está bien pilas con todas las rolas de que la raza está pidiendo, No, esos muchachos. ¿Qué te digo, carnal? Ya tengo 6 opciones aquí y va al volado. Como van llegando. A ver, esta mera y esa mera, para la fresa colada. Entonces, que sigue manejando a mis amigos y amigas de plataforma de Didi, Uber, también échenle muchas ganas. Ahí que manéjenle con toda la precaución del mundo, Manéjele con toda la precaución del mundo, por favor. Y en diferentes municipios ya está lloviendo. Hágamelo saber, porfa, raza, en qué parte ya está lloviendo para que la raza pues le saque la vuelta, o si hay tráfico, matón, o eso y eso. Ahí, ¿vale? Nos vamos comunicando todos, ¿sale? Para que se agasaje toda mi raza que escucha el 91, la más completa, la ranchera de Monterrey.
5: La 1, guardián, la 1. Oye, unos boletitos, ¿no?
0: Cálmate.
5: Uno para arreglar el día que no ha ido muy bien, caerían bien unos boletitos.
0: Su avena para el niño que está chiquito, ¿te parece? ¡Vámonos! ¡Cerramos la primera hora de party! De party con el guardián, ya viene la hora del chupe, la fresa colada. ¿Qué? Hijito. Impresionante, papá.

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0: bienvenidos a la segunda hora de Party con el Guardián, papá. Raza que viene por carretera, saludote grande. Súbale al 90.1 FM, hijito. ¿Qué dice por acá?
1: Cosita hermosa de papi.
0: Arriba al cuadro, dice que. Gracias por poner la canción. Ah, de nada, de nada. ¿Se puede pedir otra? Ajá, ajá, ajá. Doble. Ah, no. No, creo que sí. Oye, quiero mandar un saludo especial. Raza que está laborando allá para Podaca. Allá, ¿qué? A la raza para Rubén, para Gonzalo y para el Darío. Escuchando el 91. Súbele, guardián. Y yo pago la que sí. Eso, mijo. Así menos, ¿sí, señores? Raza que está ya preparándose para la hora del chupe, que viene bien bañada en salsa, manchada en mole. Parece que se están agasajando, ya fuimos, ya hay que ir al depo. Sí, no, ya hay que ir al depo, bien bañado para que la salsa disfrutemos, que oye, que eso y que el otro. Salucita de la buena, salucita bien bañada en salsa, manchada en mole. ¿Qué, le ponemos la del chupe o qué? ¡Vámonos! ¡Ricky, véngase bañado en salsa! ¡Manchado en mole! ¡La primera de la del chupe! ¡Agárrese, mija, de donde pueda, hombre! Si quiere, de ahí mero, acabo que vivo lejos. ¡Ándele!

0: Encóntrate. Dueto de fama internacional, papá. La música norteña que huele a monte. El chubasco. Pero mi amigo. Párate en el depo, párate. Que te pares, hijito.
1: Pero mi amigo, ¿por qué estás tan triste?
0: Si vas en el camión, dile al Chofi que dé chanza. Chofi, déjame parar ahí en el depo, aguántame la risa.
1: Pues cómo no, si me sobra razón.
0: Son buena onda de la raza de los del 223, Teófilo Salinas.

0: Rápidamente, rápidamente hacemos una maniobra mundialista. Maniobra mundialista. ¡Ey! ¿Por qué? ¿Se descontroló este rollo? ¿Se descontroló? Espérate. Son bastantes. Rápidamente, ¿por qué votamos?
1: Mi guardián. Hey. Ahí ponen competencia la de recuerda mi ven, compadre. Ahí viene la de chupe. Para llegar aquí al depo y pedir un 12 fiado. Como así quiera, mañana pagamos, ¿no?
0: ¡Ah! Así, ver las tortas, papá. La voy programando, ¿sale? Recuérdame y ven, cosita hermosa de papi.
2: Sí, boca seca. Saludos para mi hija, la Chucky. Que de mi mujer que viene a agarrar donde dijiste.
0: Ay, ya sabes.
2: Por la uno, boca seca. Sin escuchar la voz.
0: Sin escuchar la dos, se tiró al mar sin salvavidas, mi compadre. Perfecto.

0: Uno para el palomito. Uno para el palomito.
1: No, hombre, guardián, taga, saca 10 machetes.
0: Ya sabes.
1: 10 machetes, compadrito. No sé ni por cuál decidir.
0: Venga.
1: Pero vamos por las dos.
0: 1-1, se empata la competencia. 1-1, señores y señores. 1-1.
2: Por la 2, Boca Seca, por la 2.
0: 1-2.
2: Saludos, Izaguirre.
0: Ánimo, Izaguirre. 1-2.
3: A ver, mi Boca Seca, pues dale el segundo chuponzote. Que una vez ya sabes.
0: ¿A dónde? ¿Para cuál? ¿Por P? ¿Por el cuál votaste? Hijito. ¿Por cuál? No dijo por cuál. Lo digo con chupuzotas.
4: Por la 1, guardián. Por la 1.
0: Por la 1, se empata con
4: ideal el... para una manga larga.
0: Vámonos. Vámonos, Manga larga, perfecto. Ahí ya me regresó el mensaje, ¿va? Acá, ahí está, perfecto. ¿Cuál votaste?
3: Por el segundo, mi guardia, por el segundo.
0: Ah, ok.
3: Por eso dije el segundo chuponzote.
0: Ah, el segundo,
3: por el
0: perfecto.
3: El segundo, ya sabes.
0: Ya está. Perdón. Es que me emociono, compadre, me emociono. 2-3. 2-3. 2-3. 2-3. 2-3. 2-3. 2-3. 2-3. 2-3. 2-3. 2-3. 2-3. 2-3. 2-3. 2-3. 2-3. 2-3. 2-3. 2-3. 2-3. 2-3. 2-3. 2-3. Porque ¿cuál me quedé? Ese, no sé ya. Ese 2-3. 2-3. 2-3. 2-3. 2-3.
5: Charlie y Joseph, my friend.
0: ¿Charlie qué? Ah, en inglés.
5: Charlie y Joseph, my friend.
0: Ay, perrito. Entonces quedamos 2-4, 2-4, señores, señores. 2-4, 2-4, 2-4, 2-4, 2-4.
6: Por la 2, Boca Seca. Ah, puro Lora Monte, puro General Terán y Montemorelos, Nuevo León.
0: 2-5. Le dejaron atrás a los cadetes, ¿sí?
7: Por la 2, Boca Seca. ¿Oye? Ánimo al cuadro.
0: ¿Paramos la masacre o qué?
8: No. ¿Qué hiciste, Bolivia? ¿Qué hiciste?
0: Ya sabes.
8: Vámonos con el
0: No, papá. Ey, ya nos hicieron de agua. Nos hicieron de agua.
7: Saludos, mi Boca Seca.
0: Fíjese.
7: Ahí para los que vienen para este lado de pesquería, mucha precaución. Hay un accidente ahí en el puente de Marín.
0: ¡Órale!
7: En el puente de Colina, mucha precaución, compañeros. Aquí andamos laborando. ¡La dos! ¿Por qué se queda? ¡La 2! ¡Vámonos! ¡La 2
0: del chubasco!
7: Sobres, no te tardes. Me traes un rojito, ¿eh? ¡Uno rojito más!
0: ¡Así mero, papá!
9: Ponme la hierbabuena con Carlos y José.
0: La hierbabuena, ajá, Miki. Perfecto, señores y señores, paramos la masacre. Paramos la masacre, señores. El dueto de fama internacional. Así comenzamos la hora del chupe de la más completa, la ranchera de Monterrey. Y no se confunda, 90.1 FM. Y ya nos andan imitando, te digo. ¡Ah! ¿O no? Inimitando.

La primera menor del chupe. No más, ahí no más. Llega mi compadre Josabela. Qué belleza de mujer y yo. Es un gusto de tenerte aquí, mamá.

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0: Pórtate mal. Quedaron mensajes de audio pendientes. Para que vean que todos los audios salen, papá. Todos los audios salen.
1: Voto por la dos, guardián.
0: Ánimo el cuadro.
1: La guardianiza. Cha, cha, cha.
0: Una guardianiza.
2: Hey, guardián. Hey. Ya que el departamento de competencia e inteligencia no encontró la sangre de indio, si puedes ponerla una de pesado, ojalá que te mueras.
0: Ajá. Hey, ¿qué onda?
2: Estamos por la dos.
0: Hey, ¿qué onda? Está muy fuerte ese, ¿no? ¿Qué dice? Ajá, Miki.
3: Recurrú.
4: No, te la bañaste. No se puede las dos.
0: Carnal.
4: Sí, guardián, te voy a hacer caso. Voy al depo. No, ahora sí me quedo con la 2, con la número 2. Pero si se puede más al rato, el rucurru.
0: El rucurru, arriba al cuadro.
5: La número 1, guardián, la número 1.
0: Ya sabes, la ranchera de Monterrey.
6: Con la 1, boca seca.
0: ¿Qué dice qué? A ver.
7: Ponme la hierbabuena con Carlos y José.
0: Ah, ok.
7: Pónmela, ándale, para agarrarme de ahí.
0: Vivo lejos, acuérdate, vivo lejos. Ya estoy lloviendo, ¿en dónde? Estoy lloviendo. Ya sabes, agárrense de ahí que vivo
8: ya
0: lejos.
8: Ya llovió, Boca Seca. ¿Dónde? Mayor, para Montemorelos, Nueva York. Ya órale. Llovió, Boca Seca. Saludos.
0: Ayer Montemorelos, saludos, mi raza Montemorelos. Dice, buenas tardes para participar por los boletos para el Panther Bélico. Pendiente, compadre. Los programas en vivo, pendiente.
9: Compadre, buenas noches.
0: Hey.
9: Me gustaría ganarme los boletos para el Panther Bélico. Aquí su servidor, Aldo Villalón, desde Apodaca, Nuevo León, Huinala, para ser exactos.
0: Pendiente,
9: mi canción favorita del Panther viene siendo, tiene muchas, pero la de En Pláticas. Órale. En Pláticas es una muy buena canción que ahí tienen colaboración con Arley.
0: Órale.
9: Pues cuando estaba en el grupo me gustaba la de La Muchacha del Salado.
0: Ya está.
9: Saludos y bendiciones. Espero ganarme esos boletos.
0: Ya está mi Aldo, pendiente, carnal, pendiente de los programas en vivo. Para que ya estés participando para los boletos, ¿sale? También en la página de Facebook, ingresa a la página de Facebook, dale me gusta, comparte también la página de Facebook, también para que sea, que ya compartiste para toda la familia, ¿verdad? Y seas más, con más oportunidad de ganar.
10: Johnny, buenas tardes. Hey. Oye, ¿me puedes poner una canción en la que dice, no quiero que seas mi guardián, ni yo tu prisionera? Saludos desde Carareita, viejo.
0: Flamingo, sí, cómo no.
11: Buenas tardes, ¿cómo anda mi boca seca? Más seca que una alberca sin agua. Le habla su amigo el Tapi, aquí de la Alianza Real.
0: Eso.
11: Oiga, ay, por favor, si se puede, póngame una de Invasores, una que se llama Me Rindo, por favorcito. Ahí al chamaco que está picando botoncitos, que por favor, me consiga esa rolita y que me pase su tarjeta para depositarle, por favorcito, mi boca seca. Aquí me está echando una manga larga, un apachito, un misilito. Muchas gracias, mi boca seca. Y disculpe la molestia, adiós.
0: No pasa nada.
11: Ahí le mandó saludos mi carnalito Julio Coronado Romero.
0: Saludos, ¿cómo Pedro?
11: Los saludaron mucho y a ver cuándo nos juntamos para echarnos unos botes blancos o rojos.
0: Ya dijo a mi compadre Julio Coronado, pues saludos, ¿cómo no? Gran compra, gran amigo.
12: Ya sabemos, Rayen.
0: Ajá, y eso. ¿De cuál es el tuyo, Ker? Ah, dice, a mí me gusta de... ¡Ey! ¡Estás bañado, Joker! ¡Cara de puco en el rorro! Buenas noches, soy Andy Mon de Me gané los boletos. Estoy marcando y no responden. ¿Cuáles boletos? Andy Mon. ¿De cuáles boletos? Andy, a ver, aquí está. ¿Boletos para dónde? Te ganaste boletos. Ahorita me dices, márcame fuera de ahí.
13: Compadre, boca seca, hey. Compláceme con una, compadre.
0: ¿Cuál?
13: Paloma Azul, con los cadetes del Linares.
0: Ya te ganaron. ¡Bueno!
14: Bueno.
0: Bueno, sí, ¿quién habla?
14: Hola, buenas noches.
0: Buenas noches, ¿quién habla?
14: Ay, soy Angie Bond, la que estás diciendo.
0: A ver, Angie.
14: Lo que pasa es que me anoté para unos boletos y me dice mi amiga que me los gané.
0: A ver.
14: Y pues por eso estoy marcando.
0: ¿Pero cuáles boletos? ¿De qué?
14: Es para el evento de... Ay, ¿cómo se llama? Ay, no recuerdo, espérame. Fui la primera que le dio el Me Encantas y que estaba lista para el evento.
0: A ver.
14: Déjame, espérame.
0: ¿Pero con quién te lo ganaste? ¿Con Rorro o qué?
14: ¿Mandas?
0: ¿Con quién te lo ganaste?
14: Sí.
0: Porque aquí no tengo, no tengo la lista de los ganadores. A lo mejor que estuvieras pendiente, ¿no?
14: ¿Perdón?
0: A lo mejor que estuvieras pendiente de los programas en vivo. Por aquí no me han pasado la lista de los ganadores.
14: No te ha pasado. Ah, okay. No, lo que pasa es que te digo, mi amiga llega y me dice, y le digo, yo no, pues déjame tratar de marcar, ¿verdad? Uh-huh. Bien emocionada.
0: No. Es que yo dije mención de los saludos y la gente que ya está dándole me gusta. Aquí en el mensaje de la página de Facebook. Yo dije, ya está participando Andy Montt, Olga Reina, Marlene García, Gabriel Córdoba, Isabel Rosas, y pero ya que estás aquí en la página de Facebook, ya estás participando, ajá. ¿Sale?
14: Ok.
0: Bye. Mucha suerte. Mucha suerte. Vámonos rápidamente con la hora, con la que sigue de la hora del chupe, porque se nos acaba el tiempo. Dale, sin miedo al éxito. La pidieron para la hora del chupe, recuérdame y ven.

chofer de la ruta 223, párate en el siguiente tienda de conveniencia. Ya varios votaron, se tiraron al mar sin salvavidas, porque no escucharon la número dos. Es una de las consentidas del guardián. De las consentidas del vocal.

0: Hasta ahí, porque me prendo. ¡Ey, pásate una! ¡No, de volada, papá! ¡Arriba el cuadrilátero! ¡Pásate una de manga larga de una vez! ¡Me la voy a tomar de hilo, papá! ¡De hilo! ¿Qué? ¿Qué? ¿Qué se ha visto? ¡Vámonos! Tres cuartas partes de la cancha pisamos el esférico. ¿Por quién votamos, señores y señores? Esta competencia de las consentidas del guardián.
1: Mi guardián, no hay manita, ¿por qué estás con chavadita?
0: No lo invoques.
1: Ánimo, boca seca, Checo Darta los cerreros.
0: Ahí está, mi Checo.
1: Ánimo, rasta, mabocatera.
0: ¿Por quién vota, mijo?
1: Estás bruto, dijo Milo.
0: Ya sabes.
1: No te oigo, tras tenis, ¿dónde vienes caminando por el sacarte? ¡Ánimo! Arrasa, mamocatera.
0: Así vero, papá, así vero las tortas. Ya se las aprendieron. ¿Por qué votamos?
2: Póngame, por favor, en competencia los barandales del puente, por favor, de Houston, Texas.
0: Ajá.
2: Con la herencia de Ramón en los barandales del puente.
0: Ya está.
2: Póngamela en competencia para ver qué vamos a ganar.
0: Ya dijo.
3: Ponte al tiro con quien te juntas, guardián. No va a ser que también te haga sticker a ti también, güey.
0: Ay, no estás bañado, yo queré. Estás bañado, perrito carapú.
4: Dice mi Ranger. Ajá. Una rolita ahí de los traileros de Amnesia.
0: Se equivocó de programa, mi compadre.
5: Buenas tardes, Boca Seca. Hey. Oiga, una de los rancheritos. Cualquiera es buena.
0: Ya está.
5: Por favor.
0: ¿Por qué no han votado? ¿No han votado?
5: Por la uno, carnal.
0: Ah, ya. Por la uno, rápidamente. Ramón Ayala lleva la ventaja.
6: Buenas tardes.
0: Compadre.
6: Oye, votamos por la uno.
0: 2-0. Ganando Ramón Ayala.
7: Guardián, la uno.
0: 3-0, señores, 3-0.
8: La dos, mi boca seca, la dos, está bien matona.
0: 3-1, entonces, 3-1, estoy pagado, viene de atrás.
9: Guardián, recuérdame y ven a mí, guardián.
0: Al batero te aloques. ¿Eh?
10: Por la dos, guardián.
0: 4-2.
11: Vigilante, por la dos.
0: ¡Claro! ¡Qué milagro! 4-2. Se está quedando atrás, cadete.
12: No sabes, guardián.
0: ¿Qué pasó?
12: Lo que provocas.
0: ¿Por qué?
12: Vamos por la dos.
0: Entonces quedamos que 4-3. Viene el cadete de atrás, señores y señores. 4-3.
10: Ánimo, por la dos.
0: 4-4.
10: 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Salud, mi boca seca.
0: Ánimo al cuadro, 4-4. 2 votos de ventaja.
11: Oli, guardián.
0: Oli.
11: ¿Cómo estás?
0: Bien.
11: Voto por la uno. Recuérdame y ven.
0: Pero,
11: y ni modo.
0: Tiene que ser 2 votos de ventaja porque hubo empate. 5-4.
5: Por la dos.
0: 5-5. 5-5. 2 votos de ventaja. Dos votos de ventaja rápidamente. 2 votos de ventaja.
5: Por la dos. Puro cadete.
0: 6-5. 6-5, sin cadetes.
5: Seca.
0: Ánimo al cuadro.
5: Y ni modo.
0: Perfecto, papá. De 6-5. Si este voto de cadete se queda.
10: Nos vamos por la dos, guardián. Por la dos.
0: ¡Vámonos, señoras y señores! Porque ustedes lo pidieron. La consentida del guardián.

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1: Oye, saludos a mi compadre, de nueva cuenta. Saludos, déjame mandar un saludo especial a mi compadre Walter, Santís, déjame decirle. Ahí está. Mandarle un saludo súper especial a mi compadre Walter Santís, allá hasta Mulberry, Florida. Y a toda la raza de la familia de Walter allá en Chiapas, pura vida, al 100. A mi compadre Walter Santís, que siempre escucha la ranchera de Monterrey hasta Florida, papá. Hasta Florida, que próximamente vamos para allá. Allá a Mulberry, Florida, con la pega de la calca de la ranchera de Monterrey. Claro está, papá. ¡Arriba el cuadro y échate otra boca seca! Ahí está, perfecto, ahí está. Un saludo especial. Vámonos, que te vengo la fresa colada. Y que se quedaron algunos pendientes, ¿verdad? Vamos a ver si los puedo atender rapidito los pendientes.
2: Por la dos, boca seca.
1: Ya sabes.
2: Ay, canijo. Se antojan.
1: Ya sabes, de una vez, vámonos.
3: Vamos allá, la mi boca seca.
1: No, perdiste, papá.
3: No escuché la dos, pero voto por la uno.
4: Estoy pagado, güey, estoy pagado.
1: Yo también estoy pagado, carnal, Escuchándome a todo lo que da aquí. Estamos en el 2-23 jalando todavía, ya con la última vuelta. Ánimo al cuadro, mi chofi de oro, hombre.
5: Por la dos, mi boca seca, por la dos.
1: Así mero, carnal, Mi chofer de oro de la 2-23, ahí está. Y ganamos, Chofi, ganamos, Chofi.
6: Guardián, buenas tardes, Guardián. La dos, Guardián. Boca seca mayor.
1: Ganamos.
7: La dos.
1: Ya ves, no, me paramos la masacre.
8: Dos puntos de ventaja. Por la dos, por la cadetes.
1: Cadetes, ganamos.
9: Por la dos.
1: No, ¿te imaginas? Hubieras parado la masacre.
10: Qué bárbaro, mi boca seca. Estás como la FIFA. Okay. Con el Lionel Messi de Argentina.
1: Qué feo. Voto por voto, casilla por casilla.
2: Compadre, yo pidiéndote la canción Recuérdame y Ven, compadre, en competencia y todo.
1: Y votaste por la dos.
2: Y agarré un viaje, compadre, y el cliente nunca se cayó, compadre. No escuché ni la votación, no escuché ni la canción, nada más escuché que me ganaste. Pero nunca se cayó el ingrato.
1: No, te estoy diciembre, compadre.
11: Hola, ¿qué tal? Buenas noches, bien, guardián. Excelente noche, gracias por el entretenimiento esta tarde de 6 a 8, no sabes.
1: ¿Qué onda?
11: Se hace más rápido el turno nocturno.
1: Gracias, compadre. Gracias.
11: Pues, te deseo una excelente noche. Que descanses y pues mañana será otro día.
1: Primeramente, Dios, todavía.
11: Gracias.
1: Todavía no me voy, carnal. Aguántame. Te faltan 15 minutos más.
8: ¿Podrás poner la canción de Cruzando el Puente de los Cadetes, por favor?
1: Ajá, Miki. Perfecto. Vámonos a. Aguántame las risas, te salga el payaso. Vámonos con la fresa colada. Se me está pasando. ¡La fresa colada! Presiento que está Roberta. Está robado eso. Es Mercurio. ¿Cómo decirte que la quiero?

0: Ah, pues ya dejó a Magneto, ¿no?
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0: No, quién sabe, porque la de hace rato, Halcón. Yo pensé que la de Halcón iba a perder, ganó Halcón.
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0: Esta es la fresa, la fresa, la fresa colada. Para siempre, Magneto. Contra, ¿cómo decirte que la quiero, Mercurio? Rápidamente vamos a votar, muchachos. En la fresa colada, ¿cuál se queda? Magneto contra... ponme un audio, güey. Ponme un audio. Es el de la mochila, chiquito. Ponme un audio. Quiero escucharte, güey. Quiero decir, guardián, ya no te juntes con esas locas de tanto. mande nota de audio. De texto no se vale. ¿Por qué votas?
2: Vamos por el magnetismo. Magnetismo.
0: Magnetismo. Magneto lleva un voto. Magneto 1-0.
3: Ya suéltalo, mi niño, que ya sabe caminar, ya sabe. La segunda, ya sabe. Votamos por la segunda.
0: Magneto, déjame ver qué dice. Magneto.
4: Por la dos, guardián. Por la dos en la fresa petiluya.
0: 0-3.
5: Hola, mi amor.
0: Hola.
5: Por Magneto, mi amor.
0: Gracias.
5: Oye, ¿qué te dijo el cejón? ¿Sí se reportó o no, bebé?
0: Sí, dice que sí, que ahorita te paso el teléfono. Ese cejón. Vota por Magneto. 3-0, entonces. 3-0.
6: Saludos, guardián.
0: Hey.
6: Vámonos por la 2.
0: 4-0, lo vamos a dejar en zapato. Lo vamos a dejar en zapatito.
7: La competencia pipiluya. Por la 2.
0: La fresa colada, ¿entiende? Fresa colada.
8: Vamos por la de Magneto, gordo. Porque sabe cuando nos conocimos.
0: Ya está,
9: mía. No me dejen solo. Voten por la 2.
0: Ya está. Ya paramos la masacre. Paramos la masacre, señores y señores. En la fresa colada que estuvo bien robada. Para siempre, Magneto. Fresa colada en la más completa, la ranchera de Monterrey, 90.1 FM. Recuerda.

0: Muchachos, ya nos vamos. Muchísimas gracias. Rápidamente voy a dar vuelta aquí en la tómbola que tengo aquí para sacar ganador de los boletos para Cinépolis VIP. Rapidito, boleto. Sácanos. Ese saltó, ese. Terminación 4718. Terminación 4718. Ahí están. De todos los mensajes que llegaron el día de hoy, desde las 6 hasta las 8 participaron, ¿eh? Ahí está. El ganador, ya saben que ya, mejor al último digo los ganadores, porque quiero boletos. 4718. Felicidades, ganador o ganadora. Ahí tenemos ponernos en contacto para pagarle los boletos para Cinépolis VIP. Son VIP, Cinépolis VIP, sala para sala VIP, ¿sale? Últimos mensajes que se quedaron pendientes. Ya nos vamos, cuídense mucho, raza, ya nos vamos.
1: Qué bueno que se quedó la 2. Digo, qué bueno que se quedó la 2,
2: compadre. Juanito, Juanito.
0: Cuánteme.
2: No sé con qué vayas a cerrar, pero no sé si me quieres complacer con las chicas cumbieras para que cierres. Y ahí bien chido el programa. ¿Cómo ves, viejo? ¿Se puede o no se puede?
0: Mañana. ¿Se arma o no se arma? Mañana le pongo chicas cumbieras porque son de party esas, son de party. Pero mañana cuente con ella. Mañana cuente con ella, chicas cumbieras, ¿eh? Porque tengo que cerrar con una así de medio para ahora el chupe, ¿sale? Una pregunta, ¿cómo se llama la canción de Luis R. Ríguez Miguel de Comercial? Gracias. Ah, ok, ahorita la checo, carran. ¿La del pajarillo o qué? Sí, esa, ¿verdad? Perfecto. Muchísimas gracias, cuídense mucho, muchachos. Siguen en sintonía de la ranchera de Monterrey 24-7, y saben, tenemos boletos próximo 11 de julio. Vamos todos allá, Terraza Potrero y de Hidalgo, Nuevo León, donde estará el Panther Bélico, Gemelos R y Aldo Rodríguez. No se lo pueden perder. 8:30, boletos en tiquetón.com, papá. Y en los programas en vivo de la ranchera de Monterrey, la más completa. Ya saben,

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1: Armando Garza Treviño, a las rejas con todo y Chivas. Quedas listo.

0: Revista del Consumidor Radio.
1: ¿Estás pensando en una nueva pantalla para ver el Mundial? Antes de gastar tu dinero, escucha esta información.
0: Te diremos los resultados del análisis de 49 modelos de pantallas LED y cómo andan de precio.
1: ¿Cuáles ofrecen mejor calidad de imagen? ¿Qué tan importante es el audio? ¿Todas traen garantía? Aquí tenemos las respuestas y los mejores tips para hacer una buena compra.
0: Además, que no te metan gol. Si vas a viajar a una sede del Mundial, ojo, porque junto con la emoción, también aumentan los fraudes.
1: Quédate en Revista del Consumidor Radio y entérate.
0: Juega seguro dentro y fuera de la cancha. Comenzamos. Revista del Consumidor.
1: Si estás pensando ver el Mundial en una nueva pantalla, Profeco te da la información que te ayudará a elegir el modelo más conveniente para tu hogar y economía.
0: Porque la mejor jugada es tu pantalla.
1: El Laboratorio Nacional de Protección al Consumidor analizó 49 pantallas LED de entre 40 y 65 pulgadas.
0: Todos los modelos analizados son Smart TV y permiten conectarse por Wi-Fi a servicios y plataformas de contenidos audiovisuales en línea.
1: Lo que debes saber.
0: Las pantallas LED no necesitan fluorescencia para iluminarse y gracias a ello tienen algunas ventajas. Consumen menos energía, dan más brillo, colores precisos y reproducen videos de formatos avanzados.
1: Actualmente existen tecnologías como OLED, QLED y Mini LED que buscan mejorar el contraste, el color y profundidad de imagen.
0: Ya es común encontrar resolución 4K UHD e incluso 8K para contenidos con muchísimo detalle.
1: Esto las convierte en la opción ideal para deportes, películas, videojuegos o
0: para gritarle al árbitro en ultra alta definición.
1: Aunque la tecnología en pantallas ha cambiado mucho, su objetivo siempre ha sido el mismo:
0: que disfrutes tus contenidos favoritos con la mejor calidad posible.
1: Por eso, el personal del laboratorio realizó una serie de pruebas.
0: ¿Cómo se verificó la calidad de las pantallas?
1: Para revisar la calidad de la imagen se tomaron en cuenta el color, el contraste, la uniformidad de la imagen en toda la pantalla y el nivel del color negro.
0: Entre más se logre un negro profundo, es mejor calidad de imagen.
1: Por el contrario, los modelos que solo alcanzan un gris oscuro perdieron puntos en su calificación.
0: Para evaluar la calidad de audio, el laboratorio implementó una metodología propia que le permitió identificar la fidelidad y la distorsión del sonido.
1: Aunque la mayoría de las pantallas integra bocinas sencillas por su diseño de delgado, algunas cuentan con conexiones o salidas de audio digital ideales para conectar barras de sonido o teatros en casa.
0: También se evaluó la información comercial porque esta es indispensable en todos los productos que adquirimos.
1: Se revisó que las pantallas presenten en español, entre otros requisitos, marca, modelo, país de origen y voltaje.
0: No puede faltar un instructivo con notas precautorias.
1: Y la garantía debe señalar sus alcances y restricciones.
0: Aquí hubo hallazgos importantes.
1: Casi la mitad de los modelos analizados no cumplieron con todos los elementos para hacer válida la garantía.
0: En 7 pantallas se piden más requisitos de los establecidos para hacerla efectiva.
1: Además, los instructivos de 5 modelos no presentan todos los requisitos de información.
0: En cuanto a los atributos relevantes que presentan las pantallas, se analizaron de forma visual y documental.
1: Se reportan en las tablas de resultados con el fin de ofrecerte más referentes de comparación y que puedas elegir mejor. De los 49 modelos analizados, la mayoría obtuvo una calificación general de muy buena.
0: Esto significa que ofrecen un desempeño ideal para ver televisión abierta en alta definición, películas y contenido en streaming.
1: Incluso, 3 modelos lograron una calificación global de excelente.
0: Y algo interesante es que hasta los modelos con las calificaciones más bajas ofrecen un desempeño aceptable para contenidos básicos y videos por internet.
1: ¿Cómo andan en su relación precio-calidad?
0: Las pantallas de 40 y 43 pulgadas tienen un rango de precios de menos de 3,000 a más de 6,000. La mayoría de ellas calificaron con MB.
1: Los modelos de 50 pulgadas son buenos y muy buenos en calidad. Andan de 4 a 8,000 pesos.
0: De las pantallas de 55 y 58 pulgadas, la más accesible calificó con MB. Cuesta poco más de 5,000 pesos.
1: Las más caras de este tamaño calificaron con excelencia. Una cuesta alrededor de 18 mil pesos y la otra casi 21 mil.
0: De los modelos de 65 pulgadas, el de precio más bajo está en poco más de 8 mil pesos y es muy bueno en calidad.
1: En cambio, otro que obtuvo una calificación menor llega a más de 20 mil pesos.
0: El modelo de 65 pulgadas que logró la excelencia tiene un precio de casi 25 mil pesos.
1: Antes de comprar una pantalla, toma esto en cuenta.
0: Sé honesto, ¿realmente necesitas pagar por atributos adicionales? Porque sí, muchas veces terminamos pagando funciones que nunca usamos.
1: Verifica qué conexiones incluye.
0: Y revisa las apps integradas y servicios de streaming disponibles.
1: Recuerda que algunas plataformas requieren suscripción para funcionar.
0: Tips.
1: Cada característica adicional incrementa el precio de una pantalla. Analiza si usarás todas sus funciones.
0: Solicita que te sellen la garantía. Es indispensable para cualquier reclamo.
1: Fotocopia el recibo de compra. El papel térmico se degrada, se borra y por eso debes contar con una fotocopia o respaldo digital.
0: Analiza si conviene la garantía extendida. Algunas tiendas ofrecen ampliarla.
1: Implica un gasto adicional que, ante una avería, puede incluir la reparación o la sustitución de la pantalla.
0: Para conocer más detalles del estudio de calidad de pantallas LED, así como recomendaciones para instalarla y cuidarla, consulta la revista del consumidor en su versión impresa o digital.
2: Revista del consumidor.
1: Ahora vamos a información interesante y muy útil para evitar caer en fraudes, pues estos son cada vez más sofisticados.
0: Que no te metan gol.
1: Boletos falsos, paquetes turísticos fantasma, reservaciones inexistentes. Cada mundial trae consigo personas que buscan aprovecharse de las y los consumidores.
0: Para evitar caer en engaños, desconfía de las siguientes situaciones.
1: Desconfía de ofertas demasiado buenas para ser verdad. Si un paquete tiene precios exagerados, exageradamente bajos o te presionan para comprar antes de que se acabe, cuidado.
0: Parques turísticos fantasma que prometen servicios todo incluido, pero que no están confirmados, son parciales o inexistentes.
1: Servicios falsos prometen vuelos, hospedaje y entradas, pero al final nada se realiza, no se emiten comprobantes.
0: Y cuidado también con los sitios falsos de internet, mensajes o anuncios que imitan páginas oficiales para robar tus datos personales o bancarios.
1: Otra señal de alerta, personas que se presentan como asesores sin trabajar realmente para una agencia formal.
0: O agencias que solo existen en redes sociales y nunca proporcionan domicilio físico o teléfono fijo. O sea, no existen realmente. Por eso se les dice fantasma.
1: ¿Y cómo puedes protegerte?
0: Primero, verifica la reputación de la agencia. Lee reseñas, investiga opiniones y confirma que esté registrada en el Registro Nacional de Turismo.
1: Cuando vayas a pagar, cerciórate de que utilicen métodos de pago seguros. Nada de transferencias a cuentas personales y monitorea constantemente tus movimientos bancarios.
0: Antes de viajar, confirma directamente con hoteles o aerolíneas que tus reservaciones realmente existan.
1: Y muy importante, lee siempre los términos y condiciones. Las agencias formales explican claramente políticas de cancelación, cambios y devoluciones.
0: Además, guarda todo: correos electrónicos, comprobantes de pago, capturas de pantalla y mensajes. Esta información puede servir como evidencia en caso de fraude.
1: Y si tienes un problema o detectas alguna irregularidad,
0: acude a la Procuraduría Federal del Consumidor, Profeco.
1: Puedes comunicarte al 55-55-688722 o al 800-468-8722.
0: También puedes escribir a asesoria@profeco.gov.mx
1: o denunciar directamente al correo especial del Mundial, denunciasmundial@profeco.gov.mx.
0: En este Mundial,
1: no dejes que te metan gol. Profeco protege tus derechos como persona consumidora.
0: Revista del Consumidor. Si un proveedor no cumple con lo ofrecido en el contrato, acércate a la Profeco.
1: Aquí puedes recibir orientación, asesoría y también presentar tu queja.
0: Y si sospechas que un anuncio puede ser publicidad engañosa, escríbenos a denunciapublicitaria@profeco.gov.mx.
1: Te invitamos a conocer todos los detalles sobre la edición especial Mundial Social de la Revista del Consumidor en su versión impresa o digital.
0: Síguenos en redes sociales y protege tus derechos.
1: Métete a la cancha de la información y no te quedes fuera de lugar.
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3: Hoy,
0: Revista del Consumidor. 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
1: Ahí le va esta cumbita sabrosona para la raza bailadora. Para que lo baile y lo goce. Es de parranda.

De parte de los compas para la Jenny 69. Báilalo, mija, y esto se baila así, mira.

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1: Ante esta comunidad cristiana que representa la Iglesia de Dios, os pregunto, si alguien tiene un impedimento para que esta unión se realice, que lo diga ahora o que calle para siempre. En

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0: que lo dice Ever Vargas. Consentimiento.
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0: Te dije, dije. 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
1: ¿Qué le pasa a Lupita?
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0: de caballito.
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2: Mis queridos hermanos, sean todos bienvenidos una vez más a este su programa, a esta su cita con la verdad, con sus amigos y servidores sanadores de Cristo. Si es la primera vez que usted nos sintoniza, que usted nos escucha, le invito para que se quede durante estos bellos minutos, para que usted escuche la palabra de Dios, conozca la verdad y pueda darle solución a cada uno de sus problemas. Usted, madre, padre, que me escucha a esta hora de la mañana y que tiene una tristeza profunda por un problema, por una dificultad o por una enfermedad. Nosotros somos Sanadores de Cristo, un ministerio de liberación y de sanación que a través de la fuerza espiritual de Dios y de Cristo le ayudamos para que se sane totalmente de raíz de cualquier enfermedad. Personas que han acudido con los doctores, personas que han acudido con curanderos y que no han podido sanarse, no han podido liberarse de esa mala suerte. Aquí nosotros, Sanadores de Cristo, trabajamos de la mano de Dios y contamos con los elementos y las herramientas necesarias para que usted, mi querido hermano, canalice, retire, destruya la mala suerte, la enfermedad y la maldad de su cuerpo. Puede comprobarlo en estos momentos a través de una llamada. Muchos pastores en este momento esperando su llamada y solamente le vamos a pedir su nombre y su fecha de nacimiento. Sin que usted nos diga nada más, nosotros le vamos a decir todo, punto por punto, de lo que está pasando en su vida, quién le daña, quién le traiciona, quién le ha generado esa maldad, esa mala suerte, esa enfermedad. Mi querido hermano, ¿por qué usted no avanza? ¿Por qué usted no puede conseguir trabajo? ¿Por qué usted se enferma constantemente? ¿Por qué usted, madre, que toma tanta medicina, no puede aliviarse? ¿Por qué usted, padre, que se siente tan mal y va a hacerse estudios, análisis y resulta que todo está bien, pero usted se sigue sintiendo mal? Saber si es por causa natural o es porque está siendo víctima de un daño, una maldad o una brujería. Aquí lo puede saber de inmediato a través de una llamada en donde se le va a atender completamente en privado, absoluta discreción y confidencialidad. Con su nombre completo, aquí se le dice todo. 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A esta hora de la mañana, muy temprano por la mañana, desde la Ranchera de Monterrey, invitando a todas las personas para que llamen, para que compruebe usted mismo que lo que se dice aquí es verdad. Recuerde que yo soy el pastor David y los saludo con todo el gusto y con todo el amor, mi querida madre, padre, hijo, hija, que me escucha a esta hora de la mañana. Esta mañana voy a hablarles de algo que muchos sienten, pero que pocos entienden completamente. La fuerza espiritual, no la fuerza de voluntad ni la fuerza del carácter, no la fuerza que viene de haber dormido bien o de estar descansado. La fuerza espiritual, queridos hermanos, la que no se agota, la que no depende de cómo está el cuerpo, la que puede enfrentar enfermedades enviadas, maldiciones activas, la magia negra que destruye. Voy a hablar con claridad y con autoridad, queridos hermanos, y con la Biblia aquí en la mano, como siempre me ha caracterizado. No porque yo lo diga, sino porque llevo muchos años viendo lo que pasa cuando esa fuerza espiritual se activa sobre una persona. Y al final de este programa voy a pedir algo. Que llame y que compruebe usted mismo que lo que aquí se dice es verdad. No le pido que crea primero, le pido que llame primero y que crea después, porque la evidencia habla por sí sola. Nosotros, a través de una llamada, querido hermano, que usted puede hacer en este momento a nuestra línea telefónica y solamente darnos su nombre y su fecha de nacimiento, nosotros le vamos a decir todo. Usted que no ha podido ver avance durante meses, días, meses o años, yendo con curanderos, yendo con doctores y que no sabe la verdad, no sabe si esa enfermedad, si esa mala suerte es por cuestión natural o es por un daño que usted está enfrentando, por un daño que usted está teniendo, por la envidia o el egoísmo de una persona cercana. Porque muchas veces cuando hacen brujería o magia negra, queridos hermanos, la persona es cercana, una persona conocida. Si usted ha ido con curanderos y le han dicho que usted tiene un daño pero no le han sanado o incluso no le han dicho quién le hizo la maldad, nosotros se lo vamos a decir en un par de minutos. La evidencia es real y la entregamos desde la primera llamada. Por eso comuníquese, porque vamos a darle consulta gratis ya mismo. Se le atiende en privado, absoluta discreción y confidencialidad. Nombre completo y fecha de nacimiento y nosotros le decimos todo. En un par de minutos usted va a conocer la verdad y va a avanzar, querido hermano, lo que no ha podido avanzar durante tantos años. 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Llamen, queridos hermanos, dejen atrás la pena, la desidia, el miedo y compruebe usted en estos momentos que todo lo que aquí decimos y hemos hecho es real. No somos aves de paso, no somos curanderos, somos pastores del Ministerio de Liberación y contamos con la experiencia, con la capacidad de poder ayudarle a usted desde el primer momento que usted nos visita o que usted se comunica con nosotros. Muchas personas que me han llamado me dicen, pastor, me impresionan porque yo de verdad en esto no creo, no creía hasta que usted le hablé o lo visité y me está diciendo y me está mostrando lo que aquí estoy viendo y estoy escuchando. Queridos hermanos, no hay peor ciego que el que no quiere ver y muchas personas, como dice Santo Tomás de Aquino, hasta no ver, no creer. Yo le invito a usted para que crea, mi querido hermano, que nosotros le vamos a mostrar. Los trabajos son 100% garantizados. Tenemos muchos templos de sanación alrededor de todo el país, en este país, en México, en Estados Unidos, en El Salvador, en Guatemala, en Honduras, ayudando a millones de personas que se han acercado a nuestro templo de sanación y que por fin han encontrado la solución a cada uno de sus problemas. Por eso llame y comuníquese para que también usted que tiene esos problemas, esas enfermedades, esa mala suerte, esa maldad, esa brujería que ha llegado a su vida, usted que sus hijos están en drogadicción, en alcoholismo, usted hombre que no puede tener una erección al 100%, tiene una debilidad física y espiritual y por eso está sufriendo de impotencia sexual y no puede darle usted placer a su pareja o no puede funcionar como hombre porque alguien ha mermado su virilidad a través de la maldad, a través de la brujería. Una persona, una pareja o una expareja, lastimosamente, por venganza, por egoísmo, por ira, ha generado un daño en su contra y por eso usted no funciona como hombre. Llame ya y comuníquese. Nuestros trabajos son espirituales y naturales. Nosotros no reemplazamos a los doctores. Si usted ya ha ido con los doctores, queridos hermanos, y no han encontrado una solución, vengan con nosotros, que nosotros espiritualmente le vamos a ayudar a que se sane y se cure totalmente de raíz. Hijos en la drogadicción o en el alcoholismo, que quiera sanar, que quiera curar, usted ya que ha llevado a su hijo, a su pareja, a su padre, a tantos centros de rehabilitación, usted lo ha anexado y no ha visto un resultado, sigue igual o peor. 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Tráiganos una fotografía de la persona que usted quiera sanar de cualquier enfermedad, que nuestros trabajos son 100% garantizados y también a larga distancia. En un par de días usted va a encontrar la solución y la sanación al 100%. Pero el resultado empieza desde el primer día. 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
2: Sí, bueno.
3: Hola, Pastor David.
2: ¿Cómo está?
3: Bien, gracias. Me voy a dar una llamada de agradecimiento. Es un testimonio de agradecimiento.
2: Muchas gracias.
3: Yo era una persona, pues, muy enferma. Me dolían mis piernas, me dolía todo mi cuerpo y no podía trabajar. Yo me dedico a limpiar casas y esto, pues, no me dejaba trabajar. Y ahora ya estoy libre, ya no me duelen mis huesos, mis rodillas, mis piernas, ya puedo hacer mis trabajos con este alivio que ustedes me han dado. Y pues este es un testimonio de agradecimiento, ya soy libre, ya puedo trabajar en cualquier casa y cualquier trabajo que me den.
2: Bendito sea el Señor. Usted da testimonio de que acudió con nosotros y gracias a la sanación, gracias a la liberación que le hemos realizado, su vida cambió. ¿Se le mostró quién le había hecho el daño?
3: Sí, una vecina. Una vecina fue la que me hizo este mal, pero bueno, ya estoy bien, estoy sana. Gracias, Pastor David, por todo.
2: Bendito sea el Señor. El agradecimiento siempre va a ser para Dios. Somos nosotros, mis queridos hermanos, una herramienta para poder llegar a esa sanación, para poder llegar a esa liberación y a esa purificación que necesita usted que está enfermo. Así como usted, madre, también quiero invitar a más personas para que llamen, para que se comuniquen en este momento y puedan ser sanados y puedan ser liberados de esa brujería, de esa maldad, de esa envidia, mi querido hermano. Madre, ¿recomienda a todas las personas que acudan con esta Congregación Mundial de los Sanadores de Cristo?
3: Sí, claro, totalmente, Pastor David. Estoy muy agradecida y lo voy a seguir recomendando.
2: Muchísimas gracias, madre. Que Dios la bendiga en el nombre del Padre, del Hijo, del Espíritu Santo. Amén. Amén. Muchas gracias por su testimonio.
3: Gracias, gracias a usted, Pastor David.
2: Claro que sí. Familia, mis queridos hermanos, recuerden que pueden llamar, sigan llamando. Todas las personas que llamen en este momento se le va a dar consulta totalmente gratis. Solamente su nombre y su fecha de nacimiento. Nosotros vamos a hacerle un estudio, vamos a hacerle un análisis. Recuerden, mis queridos hermanos, que ahorita a través de la envidia, a través del egoísmo, de los celos, personas acuden con todo tipo de gente que sabe hacer y realizar todo tipo de daños, de brujería y de maldad. Así que si usted tiene síntomas como dolencias extrañas, no puede dormir, no puede descansar, sombras allí en la casa, usted que se levanta entre las 2 y las 3 de la mañana, llame ahora mismo, que si es víctima de una brujería, ahorita mismo le vamos a dar el nombre de la persona que le ha hecho esa maldad. Sigan llamando.
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2: Mis queridos hermanos, también ustedes que me están escuchando y que no se han animado a venir, que no se han animado a llamar, dese la oportunidad de poner esa enfermedad, ese problema y esa dificultad en manos de profesionales, de su amigo, de su servidor, el pastor David, que ha ayudado aquí en Monterrey, en Escobedo, en Guadalupe, en San Nicolás, en Saltillo, en Torreón, en Ciudad de 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Llame ya, queridos hermanos, recuerde que nosotros estamos aquí para ayudar, para guiar, para orientar a todas aquellas personas para que a través de la fe, a través de la fuerza espiritual que tanto se necesita, puedan enfrentar esos problemas, esas enfermedades, puedan retirar, destruir la maldad, la brujería. Queridos hermanos, ¿por qué hay personas que enfrentan las mismas situaciones difíciles y unas salen adelante y otras no? ¿Por qué hay quien enfrenta una enfermedad grave y la vence? ¿Y hay quien ante la misma enfermedad se derrumba? ¿Por qué, queridos hermanos, hay quien tiene trabajo de brujería activa y lo sacude? ¿Y hay quien con el mismo trabajo queda totalmente destruido? La diferencia no siempre es la fe, no siempre es la voluntad, no siempre es el carácter. La diferencia, queridos hermanos, muchas veces es la fuerza espiritual. Dice en Efesios 6, versículo 10, por lo demás, hermanos míos, fortaleceos en el Señor y en el poder de su fuerza, en el poder de toda la fuerza, no en la propia, sino en la de Dios, queridos hermanos, porque la fuerza propia, pues tiene límites, se agota, se desgasta, especialmente cuando hay un ataque espiritual activo, y eso es exactamente lo que busca la magia negra, agotar la fuerza de la persona, debilitarla espiritualmente hasta que el cuerpo, la mente, las relaciones empiecen a fallar. Muchas personas que de un momento a otro empiezan a sentir un desazón, empiezan a sentir una tristeza, una depresión, unas ganas de ya no salir adelante, de no levantarse, eso es porque el espíritu está dañado, está abatido. Queridos hermanos, ¿cómo podemos desarrollar esa fuerza espiritual? La primera fuente es la palabra declarada. Cuando usted toma una promesa de Dios y la declara en voz alta sobre su situación, no está recitando poesía. Usted está activando una fuerza que tiene efecto real en el mundo espiritual. Vemos en Hebreos 4, versículo 12, que dice, porque la palabra de Dios es viva y eficaz, y más cortante que toda espada de dos filos, y penetra hasta partir el alma y el espíritu. Queridos hermanos, la oración, que es la que utilizamos nosotros todos los días para ayudar a las personas, para destruir cualquier enfermedad, retirar cualquier mala suerte, cualquier maldición, porque es el arma que Dios nos ha dejado a nosotros para poder destruir la energía negativa. Así que la palabra de Dios y la oración es esencial y es fundamental, porque aquí dice que es viva, que es eficaz, que es cortante, una espada que corta lo que el enemigo instaló. Por eso es que es tan importante la oración, y no la oración genérica, la oración que nombra exactamente lo que se enfrenta, la oración que dice, esta enfermedad que fue enviada la rompo, este trabajo de brujería lo destruyo, esta maldición sobre mi cuerpo no tiene efecto. Y es lo que hacemos nosotros, queridos hermanos, en una consulta a la cual viene usted, desde el primer momento identificamos cuál es el problema, cuál es la enfermedad, cuál es la dificultad que usted tiene, porque al nosotros identificar lo que hay, al identificar el enemigo, sabemos de quién nos tenemos que defender, sabemos qué debemos destruir. Así que desde la primera consulta que usted viene, madre, padre, que me escucha a esta hora de la mañana, sepa que aquí le vamos a decir qué clase de daño tiene, qué enfermedad tiene, si es normal, si es natural, si es médica. o es por parte de un daño, una brujería que han realizado en su contra. Le mostramos el rostro de la persona que le ha hecho la maldad o le decimos el nombre a través de una llamada. 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Usted no tiene que venir 2, 3, 4, 5 veces. Mi querido hermano, máximo 2 o 3 veces si es que su caso es fuerte, delicado, pero usted no tiene que venir aquí con nosotros 10, 15 veces. Muchas personas dicen, pastor, pero ¿cuántas veces tengo que ir? Porque yo voy con una señora que me cura y yo ya he ido muchas veces y yo no veo resultados. Queridos hermanos, aquí los resultados son inmediatos, los trabajos son rápidos y 100% garantizados. Usted no va a tener que venir aquí con nosotros 5, 10, 15 veces, no. Aquí si nosotros le podemos ayudar, desde el primer momento le decimos, usted necesita una sesión más y queda sanado, queda curado. Si no le podemos ayudar, no vamos a hacerle perder su tiempo, querido hermano, y no vamos a estarlo teniendo con una falsa esperanza. Aquí no jugamos ni con la fe, ni con el dinero, ni con el tiempo de las personas. Aquí entregamos resultados. Por eso muchas personas nos recomiendan, por eso muchas personas nos traen tantos regalos, nos dan tanto testimonio, porque lo que aquí se hace es real. Y quiero que también usted, que está teniendo un problema, una dificultad, se dé la oportunidad de venir, se dé la oportunidad de llamar, mi querido hermano, y conozca la verdadera solución que viene de Dios y que viene de Cristo. Y nosotros trabajamos de la mano de Dios y de la mano de Cristo. 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
2: Tenemos otra llamada en vivo. Sí, bueno.
4: Hola, pastor.
2: ¿Cómo está?
4: Me llamo Israel Ruiz.
2: Israel Ruiz. Buscando. ¿Primera vez que nos llama?
4: No, ya había llamado anteriormente.
2: Correcto, pero hasta ahorita pudo tener respuesta.
4: Sí, hasta ahorita pudo entrar mi llamada, gracias a Dios.
2: Muchas gracias por su paciencia y le pido paciencia a todas las personas que llaman constantemente y que posiblemente porque las líneas estén ocupadas, puede llamar usted después y con gusto le vamos a atender. Fecha de nacimiento, Israel, por favor.
4: 12 de febrero del 82.
2: 12 de febrero del 82. Se va a persignar en el nombre del Padre, del Hijo, del Espíritu Santo, amén. Va a cerrar sus ojos unos segundos, por favor. Y vamos a pedir a nuestro Padre Celestial que la iluminación nos ayude, nos dé el poder y nos dé la sabiduría de saber y de conocer la verdad. Muy bien, mi señor Israel, usted me está llamando por una dificultad que usted tiene para ir al baño. Usted sufre de náuseas, usted sufre de vómitos, usted sufre de mareos, por eso usted ya no puede incluso ni estar trabajando.
4: Sí, sí, exactamente.
2: Usted lleva con esto más de 4 años, usted ya ha acudido con muchos doctores, le han hecho estudios, endoscopías en todo su estómago, le han hecho todo tipo, toda clase de medicamentos que usted ha tomado, tratamientos, y usted sigue igual, no encuentra solución.
4: Sí, pastor, ya de hecho estoy cansado de dar tantas vueltas, médico, tratamientos, especialistas, y no encuentro de una forma de curarme.
2: Así es, tiene usted una debilidad muy grande. Usted se levanta y siente mareos como si se fuera a caer. Hace poco, aproximadamente 3 o 4 meses, usted sufrió una caída en el baño porque usted se sentía mareado cuando se levantó.
4: Sí, así es.
2: Esa debilidad, mi querido hermano, no va a ser sanada y no va a ser curada en el doctor, porque si no, ya hubiese sido solucionada con tantos tratamientos, con tanta medicina. Usted tiene que cuidarse muy bien de Lucero. Lucero, la persona que trabaja para usted allí en su casa, es la persona que le ha robado esas prendas de vestir, la ropa que se le ha desaparecido a su esposa, se la está llevando ella. Y las fotografías, ella con la que está haciendo todo tipo de trabajos negros para que usted se sienta así. Por eso es que usted no encuentra solución.
4: ¿Y por qué hace eso, pastor?
2: Porque ella tiene mucha envidia de su esposa, porque ella, en secreto, quiere estar con usted. Así que esta persona no solamente le está haciendo daño, sino que también quiere quebrantar su matrimonio. Por eso ella se le ha insinuado un par de veces.
4: En unas ocasiones ha pasado, pero yo de verdad respeto mucho a mi esposa y no he cedido. De hecho, hasta me da cosa estar comiendo los alimentos que nos provoca, que nos produce ya.
2: Exactamente, esa desconfianza proviene porque Dios está iluminando su camino para que usted sepa que esta persona ya no tiene que trabajar más con ustedes. Por el respeto y por el amor que usted le tiene a su esposa, tienen que, lastimosamente, despedir a esta persona. Yo le voy a liberar. Claro que sí, le voy a liberar, le voy a sanar y le voy a proteger con un amuleto, con una protección que damos nosotros para que ustedes, mis queridos hermanos, ya dejen de sufrir de tantas enfermedades, de tantas maldiciones, de tantos pactos y de tantas brujerías y maldades que hacen todas las personas. Venga mañana mismo, estamos de 9 de la mañana a 7 de la tarde y con gusto, mañana mismo usted va a ser liberado y va a ser sanado.
4: Muchísimas gracias por atender mi llamada y yo mañana mismo me presento con ustedes porque ya quiero una solución a mi vida.
2: Claro que sí. Dios me lo bendiga en el nombre del Padre, del Hijo, del Espíritu Santo. Amén.
4: Amén. Gracias, pastor.
2: Con muchísimo gusto.
5: 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En un par de minutos usted va a conocer la verdad. Tenemos aquí, mis queridos hermanos, el trabajo espiritual de un estudio a través del discernimiento para que usted conozca quién le daña, quién le traiciona, si esa enfermedad es por causa natural o por una brujería o por una maldad. 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Recuerde que estamos aquí para destruir esa magia negra que está enfermando su cuerpo. Usted, mi querido hermano, que lastimosamente en estos momentos sabe y entiende que necesita una ayuda porque nadie le ha podido dar resultado en su cuerpo, en su mente, en su espíritu, que está tan abatido a través del daño. Por eso es que usted ha ido con los doctores, por eso es que usted ha tomado medicina y por eso es que usted no se sana, usted no se cura. Queridos hermanos, la magia negra que enferma el cuerpo, lastimosamente, daña y destruye constantemente su vida, día tras día. Y hay tantos síntomas identificables que he visto en años de ministerio. Primero que nada, ¿qué es la magia negra que está enfermando? Es el uso deliberado de elementos oscuros y rituales específicos con un objetivo. El objetivo de enfermar a una persona. Tiene un objeto claro, que es la persona que usted sufra en su cuerpo, que los médicos no encuentren qué es, que el tratamiento no funcione, que la enfermedad no ceda. Por eso es que usted ha tomado tanta medicina, por eso es que usted ya está cansado, incluso porque en su hogar ya aparece una farmacia de tanta medicina que usted está tomando. 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Queridos hermanos, que Dios, que la Virgen y todos los santos me los ayude, me los bendiga y me los proteja. Recuerde que estamos aquí para ayudar, para guiar y para sanar. Llame ya con su nombre y fecha de nacimiento. Muchas gracias y muy buenos días.
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0: ya estamos con ustedes, ya estamos arrancando en esta mañana de miércoles, mitad de semana, miércoles ya 8, sí, así como lo escucho, 8 de julio.
1: ¿Qué?
0: Ya nos están recetando el octavo día de este séptimo mes. Y pues bueno, saludándote y acompañándote, un gusto estar con ustedes de aquí hasta las 7 de la mañana. Ya más que listos para recibir sus mensajes, para que la raza se manifieste, todos los que ya andan bien activos, los que están en casita ya despiertos, alistándose para irse a la chamba, y los que ya están en la chamba también, y los que van rumbo a casita a descansar después de una jornada de trabajo nocturna, a echarse una dormidita. Así que te saludo, Cherry Acevedo, me acompaña el buen Richie, ya listos y preparados. El WhatsApp ya está listo para recibir tus mensajes, tus audios, 816-116-91. ¿Cómo amaneció la gente en este día, en esta mañana? 25 graditos. El calorcito se hace presente para no variar.
2: ¡Ay, qué tóxico!
0: Vamos a escuchar qué dice la gente.
3: ¿Qué tal, Charlie? Muy buenos días, compadre. Oye, compadrita, a ver si me pudieras poner la canción de
4: Amnesia. No, mañana. No.
3: De los traileros del norte, compadre.
4: ¡Los traileros del norte!
3: Para oírla aquí con toda la raza.
4: No, mañana.
3: Que está escuchando tu bonito programa.
4: Pon,
3: en especial con los que estamos en las aplicaciones. Saludos, compadre. Buen día.
0: Por ella, órale, ya dijo. ¿Pero de quién dijo, Richie? ¿De quién? ¿Con quién la quería?
4: ¡Los traileros del norte!
0: Mickey.
5: ¿Dónde, Charlie? Aquí presente el cejón, como siempre, compadre. Oye, yo tengo una duda. ¿Tú sí te levantas solo en la mañana o necesitas ayuditas como Messi, compadre? Ponte la de Mi Juventud a los 40, de Miguel y Miguel, y Serapio.
0: ¡Qué húbole, qué húbole! Solito, solito, solito, solito. Bueno, con la alarma, con la alarma. Pero fíjate que traen un relajo ahorita hablando de Messi, hombre, todavía. Que tuya mía y que te la presto, acaríciala y que no sé qué tanto.
1: ¿Quién te metió, Licho?
0: Y que las ayudas y que... Pero bueno, pues ¿qué le hacemos? Ahí está... Ahí está ese asunto presente y la raza anda alterada, Rich. Anda alterada la raza.
6: Charlie, buenos días. Te saluda el Pigui acá desde la Bahía de San Francisco, en San José, California.

0: Saluditos para toda la banda regia y para pedirte una canción, Charlie. Esa que dice: déjenla que baile, ya se siente grande, ya cumplió 15 años ya, oh, es muy feliz. A ver si me puedes complacer con ese, Charlie. Con saludos para toda la banda regia y la gente que te escuchamos acá de este lado de la frontera. Específicamente acá en el norte de California, que somos bastantes. Cuídense y saludos. Buenos días.
1: Órale, muchas gracias por reportarte, camarada. Todos los paisanos que andan bien pilas, saludos. Buen día, Charlie. Dice, quiere decirle a mi compadre Chiquilín que no se sienta mal, que no importa todos los hombres que ha tenido en su vida, yo siempre seré amiga. Dice,
2: ¿y a ti qué Sebastián? ¿Quién te metió, Licho?
1: Charlie, buenos días. Saludos desde la ruta 223, Teófilo Salinas. Para el Chabelo, que regresó de una suspensión de 2 días. A ver si nos puedes complacer con una rolita de los Palominos. La de Chulita, para empezar con ganas este miércolitos. Saludos, mi Charlie. ¡Dale! En este miércolitos. Saludos de Valle del Roble, ruta 182, unidad 4145. Muchas felicidades a Bebé, El Arol, Castañuelas. Ponle las mañanitas. Y úbole.
3: No, mañana.
1: Que mañana, no. Dice el Rich. Que mañana. Vamos a checar, a ver, vamos a marcarle al sobrinío del Richie. A ver si ya está despierto. Si contesta, luego las ponemos. Si no contesta, pues quiere decir que está dormido. A ver, vamos a marcarle. Vamos a marcarle. Aquí van a estar de testigos, que le vamos a marcar para que la raza no vaya a pensar que no es cierto. A ver, si contesta, ahorita las ponemos. Ahí está sonando. Ahí está sonando para el que no me cree.
3: Ya valió chorizo esto.
1: Órale, fíjate, ya nos contestó. Vamos a poner en las mañanitas, mi Richie, porque la raza quiere escucharla.

¡Ahí está! Despierto y no despierto, entre modorro y no modorro, pero ya se las aventó en esta mañanita. ¿Qué? ¡Qué vole! Y pues dice a bebé el Arol Castañuelas, fíjate nomás. ¡Qué bonito apodo! ¡Qué bonito apodo! Dijo Lalo Mora, ¡qué bonita familia! Así que, pues fíjate nomás cómo se las ingenia la raza. El Arol Castañuelas. Vamos a complacerlos con esta rolita de los traileros 6 con 13.

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0: 6 de la mañana con 24 minutos, ya estamos de regreso en este miércolitos, dice la raza. En este miércoles ya 8 de julio, ya ¿qué? Para toda la gente que está de manteles largos, muchas felicidades. Celebran algo en especial a todos los cumpleañeros en general. Les mandamos un saludo a toda la raza que anda, pues ahora sí que con todo el ánimo en este día. Dice, saludos a Rafita que anda de gato, dice otro Sebastián de este lado. Órale, saludos para Rafita. Ándale, haz de cuenta, el gatito Tin, saludos al gatito Tin. Oye, pues vamos a escuchar qué dice la raza, vamos a escuchar qué dice.
1: Buenos días, Charlie, compláceme con la canción Cerquita de Ti. Saludos a Karime y a toda la raza de Grote.
0: ¡Órale, saludos para toda la raza que anda bien enamorada, derramando pura miel! Les mandamos un saludo a todos los enamorados. Puro amor en esta mañana. Oye, pues la raza ya se le acabó la fiesta en el Fan Fest.
2: ¿Y a ti quién te metió, Licho?
0: Después de lo de la selección, ya parece que ya se les olvidó. Ya pasó la euforia. Ayer había, creo que, unos cuantos aficionados nada más de Colombia que también ya la despacharon. Ya la despacharon por andar fallando los penales. Y pues bueno, ya. Ayer, de hecho, creo que estuvo costumbre. Y pues ahí había un poco de raza, pero pues ya nada comparado con los días anteriores donde andaba alterada la gente.
3: Es muy peligroso.
0: Eso sí, ahí te encargo en el cierre con Karim León. Ahí te encargo, a ver cómo nos va.
3: Ya valió chorizo esto.
0: A ver cómo se pone ese día, porque pues acuérdate que gratis hasta las patadas. Este evento que va a ser esperado o es esperado por mucha raza que de repente no tiene la oportunidad de ir a un concierto o de pagar un boleto, o aunque muchos sí puedan, pues de gratis, ¿qué hubo? ¿Qué hubo? Dijo aquel, se me podrá perder un sombrero, pero una gorra nunca. Una gorra nunca. Y pues ese día, que si no me equivoco, creo que es el 19... Es el 19, el domingo 19, es el cierre, ese día es la final, se acaba el mundial y pues la racita va a poder disfrutar de Karim León. Es, ahí se va a notar la diferencia de estos días al 19. Así que, pues, así está el dato con el famoso Fan Fest. ¿Quién de la raza que nos está escuchando ya tiene un pie ahí en Fundidora el 19? ¿Quién de ustedes? A ver, coméntele.
4: Usted no aprende, ¿verdad?
0: No aprende, dice el Richie. Usted no aprende, usted no aprende.
2: ¡Qué argüendero!
0: ¡Vámonos con esto del impacto de Montemorelos! Ay. ¡Déjenla que baile, ya se siente grande! ¡Vamos a ponerle ritmo y sabor esta mañanita de miércoles!

0: son esta mañana, 6:34, tenemos 35 grados y el calorcito, perdón, 25 grados. Más bien llegaremos ¿qué? Hasta los 35, hoy 34-35. Oh, es que estaba viendo aquí la máxima para el día de hoy. 35 grados, pronóstico de lluvia, Nanáis Paloma, Nati. Para mañana, pues baja un poquito. Mañana 31, 32 la máxima y el viernes igual. Ya para el sábado, bueno, el viernes fíjate que sí hay un 25% de probabilidad.
1: ¿Qué?
0: El viernes.
2: Apóyame, manito.
0: El sábado un 40%. Y el domingo igual un 25% y para el lunes un 20%. Veremos a ver si se hace presente la lluvia. Vamos a ver si se hace presente la lluvia aquí en Monterrey, porque pues los calorcitos han estado a todo lo que da, ¿eh? A todo lo que da, con ganas de andar, pues ahora sí que echándose un chapuzón. A los que de repente y arman el plan en este miércoles mitad de semana, a las horas sí que 2-3 de la tarde, a gusto. Imagínate nomás el día de hoy viendo el partido de Francia contra Marruecos. Bueno, es hasta que el día de mañana, perdón. Es hasta el día de mañana porque ya comienzan los cuartos de final el día de mañana. Que ya quedaron definidos los cuartos de final. Mañana es el de Francia-Marruecos. El día viernes, ni más ni menos, para la raza futbolera. Ahí les va el dato. A ver, ¿qué dice de este lado? Dice, saludos para el meño de la ruta 223 que ahorita anda trabajando para el aeropuerto en las rutas del Mundial. Órale, oye, pero pues ya también, ¿no? Ya, yo creo ya las rutas del Mundial ya también ya caminaron. Porque esas rutas llevaban o llevan, si es que todavía viene gente, pero pues ya se acabaron los partidos aquí en el estadio de los Rayados, allá en Guadalupe. Llevaban a la gente al estadio. Hasta la Expo Guadalupe.
3: Perdón.
0: Pero pues ahorita no sé si todavía estén saliendo de allá del aeropuerto. Y les decía, el día viernes, viernes 10, España-Bélgica a la 1 de la tarde. El sabadito, Noruega contra Inglaterra a las 3, donde la raza mexicana pues le está pidiendo ahí el favor a Noruega que eliminen a Inglaterra. Y el sábado también a las 7, Argentina contra Suiza. Así que esto se pone bueno, se pone color de hormiga. Charlie, un saludo para la raza que anda laborando en la ruta 527, Ramac Ansures. Ah, caray, Ramac Ansures. ¿Será en la que en la zona Ansures, no? ¿O cómo quisiste decir, camarada? Pero bueno, a los de la 527 Ansures le mandamos un saludo. Dice, buenos días, saludos para todos los operadores de la Ruta 223, en especial para el señor Cordero de Dios, Teófilo Salinas, de parte de la señora Valentina. Quiere una canción, Paloma Negra, de Jenny Rivera. Buen día a todos y hoy nos toca sobre. ¿Qué hubo, le? ¿Qué es lo que te digo? Que la raza como a las 2, 3 de la tarde, arma en plan, rentan una quintita, se van allá para el río Ramos, allá para el río Raíces, el río Pilón, y a gusto a mitigar el calorcito con la compañía de toda la raza de ahí de la chamba. ¡Vámonos con esta rolita! Se llama Mi Juventud a los 40. Es Miguel y Miguel y el buen Serapio.

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0: ¿A dónde tan temprano?
1: Es que yo me tengo que ir.
2: Es que ya nos tenemos que ir, dijo el Pecho Chihuis. Ya nos tenemos que ir, solamente 8 minutos ya para las 7 de la mañana. Buenos días, Charlie, aquí andamos ya laborando en el transporte de personal. Saludos a todos los compañeros de Transportes Hermel. ¡Órale, saludos! Y que tengan un excelente día. Saludos para Transporte Sada, para Jaime, Lacho, Pepe, Lalín, Tino, Aguilera y Toñito, puro Sada Cadereyta. ¡Qué húbole! ¡Órale! Saludos a toda la gente de Cadereyta, Nuevo León. A toda la gente que ya va en el transporte. A todos los choferes. Les mandamos un saludo muy especial.
3: ¡Ponte a jalar!
2: A todos los traileros que también ya circulan en diferentes avenidas y carreteras, mucha, pero mucha precaución. A todos los choferes de las plataformas también, que andan bien, pero bien al tiro ya desde tempranito, con las carreras en turno. Así que se van a quedar con el noticiero de Enfoque Monterrey para que usted esté bien informado. El Porvenir Radio con Hugo Aranda Tamayo. Nosotros nos escuchamos el día de mañana, pendientes, porque seguimos regalando los boletos para el cine y el famoso pastelazo para que estén bien, pero bien abusados, mi raza, y puedan participar y ganar y disfrutar de un buen pastel o de una buena película al lado de su familia. ¡Nos vamos con esto de Eder Muñoz! Y dice el vato que le gustaba su yo de antes. Dice, me gustaba mi yo de antes, me gustaba más.

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3: Muy buenos días, estos son los titulares de Enfoque Monterrey en esta mañana de miércoles 8 de julio del 2026. Son las 7:03, la temperatura está en los 25 grados. Esta es la información. Un conductor de un taxi que operaba en la colonia Independencia logró sobrevivir a un atentado a balazos al ser atacado por hombres armados en un crucero del mencionado sector. Cuatro integrantes de una familia terminaron con lesiones después de volcar su camioneta en un tramo carretero del municipio de Aramberri. La camioneta que arrolló a dos estudiantes el pasado sábado y causó la muerte de una de ellas fue localizada abandonada en Salinas Victoria por elementos de la Policía de Investigación de Monterrey. Un fuerte despliegue policiaco se registró en la zona de la Estanzuela al ser cateada una vivienda que era utilizada como casa de seguridad por un grupo de la delincuencia organizada al sur de Monterrey. Un hombre de la tercera edad no alcanzó a cobrar su pensión, sufrió un infarto mientras hacía fila en las instalaciones de una sucursal del Banco del Bienestar, ubicada dentro de las antiguas oficinas de Fomerrey. En la información local, tras las denuncias por falta de agua en más de 100 colonias, Eduardo Ortegón Williamson, director de Agua y Drenaje, presentó a los vecinos de García una ruta de trabajo para lograr la cobertura en el menor tiempo posible. Y ya anunciaron que en unos sectores del municipio de García no van a tener electricidad. Esto en el sector Cumbres, a ratito les contamos. Ante la problemática que se está presentando en el municipio de García, la bancada del PAN pidió

0: con cuatro recursos de revisión promovidos contra una sentencia para revisar la validez de la creación de la Comisión de la Verdad para el caso Ayotzinapa por la desaparición de los 43 normalistas en Iguala, Guerrero. Un mexicano murió a manos del Servicio de Inmigración y Aduanas en Houston durante un operativo para arrestarlo, informó un portavoz de la agencia a medios estadounidenses. El gobierno de Estados Unidos presentó una acusación contra Carlos Páez Pereda, alias Carlitos, presunto operador de alto nivel de un grupo delictivo por delitos de narcoterrorismo y apoyo material al terrorismo. En cuestiones económicas, con la detención de Víctor Rodríguez Padilla, exdirector de Pemex, ya son cuatro los extitulares de la empresa productiva del Estado que han sido privados de la libertad por investigaciones relacionadas con presuntos actos de corrupción o delitos cometidos durante o después de su gestión. En temas internacionales, Estados Unidos atacó de nuevo a Irán y restableció las sanciones a su petróleo luego de que buques comerciales fueran tomados como blanco en el estrecho de Hormuz cuando Teherán y Washington negocian el fin de la guerra en Oriente Medio. Sigue el problema allá en aquel lugar. La electricidad regresaba progresivamente a Cuba tras un nuevo apagón general, el tercero en menos de 6 meses en la isla. En los deportes, Argentina se vio con 2 goles en contra y con solo 11 minutos para que acabara el encuentro, logró imponerse por 3-2 a Egipto y estar en cuartos ante el ganador Suiza, que más tarde venció a Colombia. Y es que Suiza acabó con el sueño mundialista de Colombia tras imponerse 4-3 en una dramática tanda de penaltis para sellar su clasificación a los cuartos de final del torneo, en los que jugará contra Argentina tras un empate 0-0 en el tiempo reglamentario y en el alargue. En los espectáculos anuncia Elton John 2 conciertos en la Ciudad de México. Comparten Brad Pitt e Inés de Ramón primeras fotos como pareja. En el pronóstico del tiempo para este miércoles, una máxima de 33 con el cielo parcialmente cubierto. Por la noche, 21 grados, también con condiciones parecidas.
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0: Así es, ¿qué tal? ¿Cómo están? Muy buenos días. Gracias por acompañarnos esta mañana aquí en Enfoque Monterrey. Estamos iniciando ya este espacio con la información más importante de todo lo que ocurre en Monterrey, el área metropolitana. Muy buenos días. Un saludo a todas las personas que ya están con nosotros a través de 90.1 FM, también a través de la aplicación de Núcleo Radio Monterrey, a través de la página web de La Ranchera de Monterrey, a través de la página web de Enfoque Monterrey y a través de las distintas redes sociales. Un saludo también a todas las personas que en este momento ya se comunican a través de las diferentes redes sociales y también a través del WhatsApp de Enfoque 81-23-21-32-11, 81-23-21-32-11, que está a su disposición. Buenos días a los que ya van en el tráfico. Tengan mucho cuidado, manejen ahí con precaución, que me acabo de comer unas galletas. Ay, a propósito, le tengo que decir a Adriana que le traje un pan, sí, porque siempre me trae panecitos. Entonces, mira, ahorita le voy a traer. Ahora traje yo. Y aparte son integrales. Oigan, buen provecho a los que ya están desayunando. Espérenme tantito, porque miren, aquí lo voy a decir. Ven así. Y también, ándale, muy bien. Para que sepa, aquí miren, traje los panecitos. Pero bueno, lo que decía yo es que para andar tomando el café, ahí está, pero ya viene a gusto. Decíamos, a las personas que van en el tráfico, tengan mucho cuidado, manejen con precaución. A todas las personas también que van en el transporte público, que nos escuchan mucho en los camiones, también que tengan muy bonito día. A las personas que van como peatones, como siempre lo decimos, que tengan también cuidado al momento de caminar por las banquetas, de cruzar en las calles y avenidas, porque ya saben cada situación que se presenta. Y de esto y más estaremos platicando para que se queden con nosotros. El Facebook es Enfoque Monterrey. La cuenta en X, @EnfoqueMTY, en Instagram, @EnfoqueMTY_, y de un servidor también, Hugo Aranda Tamayo. Me pueden encontrar en el Facebook también en X. Ahí en X me escriben muchos reportes y denuncias. @arandatamayo_ y bueno, en Instagram. Pero en temas informativos, el Facebook y el X o Twitter, ahí los estamos leyendo. Oigan, ¿cómo han estado del día de ayer para ahorita que estuvimos platicando

0: tanta cosa que se presentó. Siguen lamentablemente los hechos viales en todo el área metropolitana. Es lamentable que se sigan presentando. Alguien me dirá, a ver, Hugo, no hay que ser ingenuos con una dinámica como la que hay aquí en nuestra comunidad. Pues también es difícil que no se presente ni un solo choque. De hecho, a veces platicamos, cuando platicamos con el oficial Fernando Díaz, que es del municipio de Monterrey, y cuando nos platica solamente, tan solo, en este territorio, el municipio regiomontano, la capital de nuestro estado, y vemos cuántos choques hay. El área metropolitana tiene esta dinámica. El área metropolitana es así, pero de repente, si nos ponemos a ver las estadísticas de los expertos, de asociaciones, de grupos que investigan o de la misma autoridad, nos damos cuenta que la mayoría de los choques ocurren por imprudencias. La mayoría de los accidentes, que hay que recordar, yo siempre lo he dicho, un accidente es algo que no se puede prever. Pues bueno, la mayoría de los siniestros viales y siniestros viales con consecuencias fatales, pues bueno, son precisamente por esto. Tienen que ver con la falta de pericia, la falta de atención, que no tenemos cuidado. Entonces, todo esto hace que, pues, se presente este número de hechos viales. Una estadística que de repente nos ponemos a ver y otra vez decimos, a ver, ¿por qué? Es por todo esto. Ahora, si nos ponemos en una medición y si nos ponemos a compararnos, bueno, estamos en primer lugar a nivel nacional en choques. Somos bien chocones, somos bien participantes en esto. Y si las personas que manejan y que nos van escuchando ahorita me dan la razón o me quieren decir algo, se van a dar cuenta, porque es como dicen las abuelitas, para muestra un botón. Volteamos para un lado, para otro, y nos damos cuenta y vemos cómo hay tantas personas que son bien imprudentes al conducir. No vaya a ser que nosotros también, ¿verdad? Pero hay mucha imprudencia. También como peatones, digo, tampoco hay que santificar a cuando, ay, bueno, es que somos la prioridad y vamos caminando y no hacemos nada, no. También somos bien imprudentes. Y todo esto viene de una falta de cultura vial y de una cultura cívica que no sabemos, porque no nos enseñaron, porque no supimos de dónde y nada, pero no sabemos. Y todo esto, que es una, insisto, dinámica, tiene sus reglas, tiene sus normas. Y todo esto implica también el hecho de que debemos de tener una responsabilidad. Entonces, es ahí en donde cabe cada uno de estos temas y le estaremos plática durante toda esta semana para hacer conciencia, porque ya lo decíamos, venimos arrastrando desde el fin de semana toda esta cuestión y pues sí, está muy, muy complicadito. Más adelante Alejandro González nos va a platicar lo que ocurrió durante la madrugada, entre eso, pues sí, algunas cuestiones que pues tienen que ver con la vialidad y también, pues lo decíamos, distintas movilizaciones, pero bueno, total, cada uno de estos temas ya lo estaremos platicando, poniendo sobre la mesa, y queremos saber su opinión. Me pueden escribir en el @arandatamayo_ para que me digan qué es lo que opinan con respecto a estos temas, porque a lo mejor van a decir, no, Hugo, fíjate que sí es cierto, yo me he dado cuenta, o van a decir, no, a ver, no. Es esto, el otro, el de infraestructura, hay gente que me ha dicho, tiene que ver con la infraestructura también, tiene que ver con la autoridad, son muchos temas, muchos tópicos, entonces cada uno de estos, para que ustedes me digan, pues, qué es lo que opinan de todo esto. Pero miren, al menos, y yo lo he dicho, en el portal de Enfoque Monterrey, ahí hay varios percances. En el portal del periódico El Porvenir también, y en la edición impresa, pues bueno, otra vez, venimos arrastrando desde el fin de semana muchos hechos pues, que tienen que ver con esto. Así que ojalá que se reduzcan. Y dejen ustedes, no nada más es el tema del tráfico, sino también del riesgo en que nos ponemos y en el que ponemos a los demás. Muchas gracias, mi estimado Ricardo Garcés, en los controles. Yo soy Hugo Aranda Tamayo. Vámonos con lo que ocurrió durante la madrugada en las últimas horas en el área metropolitana.
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0: Y nos enlazamos con Alejandro González para que nos platique precisamente lo que se reportó de parte de las autoridades y de los cuerpos de auxilio. Alejandro, ¿qué tal? ¿Cómo estás? Muy buenos días.
2: En directo, en el lugar de la noticia. Gracias, Hugo. ¿Qué tal? Muy buenos días. Buenos días a todo el radio. Escucha para informarte lo que se presentó durante las últimas horas en la zona metropolitana de Monterrey. Mientras usted descansaba, un grupo de delincuentes ingresó durante esta madrugada a un laboratorio ubicado en el centro de Monterrey y sustrajo una caja fuerte que contenía varios miles de pesos en efectivo. Hasta el momento no han precisado las autoridades la cifra exacta. Este hecho fue descubierto por empleados al iniciar su jornada laboral hace unos minutos en un negocio dedicado al análisis de medio ambiente, salud y seguridad ubicado sobre la calle Matamoros entre Degollado y 20 de noviembre en lo que es la colonia María Luisa. Te comento que al inspeccionar las instalaciones, los trabajadores detectaron daños en este inmueble y confirmaron el robo de la caja fuerte, por lo que dieron aviso a las autoridades. Elementos de la Policía de Monterrey y agentes de la Fiscalía acudieron al sitio para iniciar estas investigaciones. Peritos de servicios periciales también comenzaron a recabar evidencias y revisarán ya las cámaras de seguridad para poder identificar a él o los responsables. Seguimos hablando de asaltos y robos a este tipo de negocios en donde pues pareciera, Hugo, que estas personas pues ya tienen identificados sus objetivos y pues bueno, llegan, cometen los atracos y se van de este lugar. En este sitio se está presentando la movilización por parte de los elementos de la Fiscalía para realizar la indagatoria correspondiente, hablando específicamente de este robo en este laboratorio. En otros temas, y como ya lo decías, pues seguimos hablando de hechos viales, nos vamos también a lo ocurrido en la avenida Garzazada, y es que un joven automovilista protagonizó una volcadura durante esta madrugada en la avenida Garzazada en Monterrey. Este hecho que pues bueno, ocasionó daños a un poste y también al cableado eléctrico, provocando el cierre de la circulación en la zona. Este percance fue reportado cerca de la 1 de la mañana en el cruce de Garzazada y Pirineos en la colonia Tecnológico. De acuerdo con los primeros informes, el conductor de un automóvil Mazda 3 negro perdió el control del volante y terminó volcado sobre la carpeta asfáltica. Tras este impacto, la circulación fue cerrada por completo en los carriles de norte a sur y parcialmente en el sentido contrario, debido a que el accidente pues dañó el tendido eléctrico, cuyos cables quedaron a baja altura sobre esta vialidad, pues representando el riesgo precisamente para los automovilistas. El conductor abandonó inicialmente el lugar, sin embargo, regresó minutos después y fue valorado por paramédicos de la Cruz Roja, quienes determinaron que no presentaba lesiones para su traslado. Autoridades de tránsito ya realizaron las indagatorias para deslindar estas responsabilidades, pero pues bueno, prácticamente todo recayó en este joven que pues bueno, decidió retirarse por un momento y posteriormente, como niño regañado, regresó pues a hacerse responsable de este accidente, hablando específicamente de lo ocurrido en la zona del Tecnológico. Ahora, Hugo, te comento esto que se presentó hablando de incendios y movilizaciones de los cuerpos de auxilio. También durante esta madrugada, pues se reportó un incendio en una colonia, en una vivienda de la colonia Vistahermosa, que provocó la movilización de elementos de Protección Civil y bomberos de Nuevo León, quienes ya controlaron el fuego. Este reporte se dio cerca de las 2 de la mañana en este domicilio de la calle Galápagos, en su cruce con Belice. Al llegar al sitio, los rescatistas confirmaron que el incendio se concentraba en el área del sótano de esta vivienda de 2 niveles. Las 2 habitaciones del domicilio informaron que se encontraban en el interior cuando escucharon ruidos provenientes del sótano, por lo que decidieron evacuar de inmediato y solicitaron el apoyo de los cuerpos de emergencia. Hasta el momento se desconocen las causas que originó el siniestro. Tras varios minutos de labores, los bomberos lograron sofocar el incendio y evitar que las llamas se propagaran. Las 2 mujeres que habitaban la vivienda resultaron ilesas y no fue necesario su traslado hasta un hospital. Quedaron en el lugar, pues bueno, después de que se presentó este incendio. Ya para finalizar, Hugo, te comento también lo que en estos momentos nos encontramos investigando por parte de las fuentes policiales, y es que a través de redes sociales, cerca de las 3 y 4 de la mañana, se dio el reporte de presuntas detonaciones de arma de fuego, así como también de persecución por parte de elementos ministeriales y de la policía de García. Esto en la zona de la avenida Sor Juana Inés Martínez de la Cruz, y cercano también a lo que sería la colonia Ampliación Nogales, o mejor conocida como El Polvorín, en la zona de División del Norte. En este lugar se concentró cerca de las 5 de la mañana movilización de los cuerpos de emergencia. Aparentemente se trataría de una agresión en contra de agentes de elementos de la Guardia Nacional, situación que ya estamos confirmando con las fuentes. Por lo pronto, en ese punto se reportó esta situación y pues a través de redes sociales también ya lo están compartiendo.
0: Bueno, por supuesto, atentos a esto último, porque bien le decías, es una información que está en desarrollo, así que, pues bueno, estaremos atentos y actualizando a todas las personas que en este momento nos sintonizan a través de 90.1 FM. Oye, lo que decíamos, Alejandro, ¿no? En general, con respecto al tema del tráfico, oye, pues ahorita luego ya hay carga vial reportándose, así que, pues, no nos cuesta nada tener mucha precaución para evitar siniestros como el que ya nos platicabas, oye, como lo que ocurrió también allá en Rangel Frías con estas dos jovencitas. Entonces, ojalá que no se presentaran más, pero nos queda solamente tener muchísimo cuidado al momento de conducir. Ahí se nos fue Alejandro. Bueno, ahorita regresamos con él. Ahí está precisamente. Oye, que le decíamos que hay que tener muchísima precaución en esta mañana por el tema del tráfico.
2: Así es, Hugo, los ojos donde van, las manos donde van, por favor, no tiene que estar haciendo otra cosa más que ir poniendo atención en el volante, ir espejeando también, pues, para prevenir algún incidente. Entonces, esta mañana, pues, hay que arrancarla, pues, podemos decirlo, de la mejor manera posible, ya que la madrugada, pues, no nos fue tan bien, hablando específicamente de hechos viales, y por supuesto, pues, bueno, a manejar con mucha precaución para evitar ser parte de la estadística.
0: Totalmente. Alejandro, gracias por ese reporte, estamos al pendiente, y cualquier cosa, volvemos contigo. Que tengas un excelente miércoles.
2: Continuamos al pendiente, muy buenos días.
0: Buenos días, gracias Alejandro González con esta información. 7:22, vámonos al corte y regresamos. Hay mucho que platicar en esta mañana aquí en Enfoque Monterrey. Ya regresamos.

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21: Continuamos con más aquí en Enfoque Monterrey. Gracias, son las 7:25. Vámonos con los temas de seguridad que vienen incluidos el día de hoy en www.enfoquemonterrey.com.mx, pero también en la edición impresa del periódico El Porvenir.
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21: Oiga, platicábamos en los titulares que el conductor de un vehículo de alquiler que estaba en la colonia Independencia sobrevivió a un atentado a balazos. Se está investigando, fue atacado por sujetos armados que estaban allí en esta zona. Ya lo decimos, la movilización en la colonia Independencia. Escuchemos.
22: Un conductor de un taxi sobrevivió a un ataque armado registrado a la tarde del martes en la colonia Independencia al sur de Monterrey. Los hechos se presentaron cerca de las 4 de la tarde en el cruce de las calles 5 de febrero y Guanajuato. De acuerdo con las primeras investigaciones, el atentado podría estar relacionado con una disputa por el control de una base clandestina de taxis. El afectado, de 35 años de edad, circulaba a bordo de un Nissan Suru gris cuando fue interceptado por un automóvil negro. De la unidad descendió un hombre con el rostro cubierto, quien abrió fuego en varias ocasiones contra el vehículo. El conductor logró acelerar para escapar el ataque, aunque su automóvil recibió al menos 5 impactos de bala en la carrocería y también en los cristales. Tras recorrer unos 200 metros, buscó apoyo de una patrulla de Fuerza Civil que realizaba recorridos por el sector. Los agresores huyeron con dirección hacia la colonia Nuevo Repueblo. Al sitio acudieron elementos de Fuerza Civil y de la Agencia Estatal de Investigaciones, quienes implementaron un operativo de búsqueda sin que hasta el momento se reporten personas detenidas. Con información de Sergio Luis Castillo, para Enfoque Monterrey y El Porvenir Radio, Alejandro González.
21: Gracias, Alejandro, por esta información, y es precisamente lo que ocurrió ya en aquel sector. Oigan, y pues bueno, vamos con esto también porque elementos de la policía de Monterrey localizaron y aseguraron en el municipio de Salinas Victoria la camioneta presuntamente involucrada en el atropello de 2 estudiantes ocurrido el pasado sábado, esto en la avenida Paseo de los Leones. Ya lo decíamos, ¿no? Este hecho tan lamentable, pues bueno, siguen investigando y el día de ayer encontraron el vehículo.
23: Sigue la investigación para tratar de ubicar al responsable de la muerte de una estudiante de la preparatoria número 9 de la Universidad Autónoma de Nuevo León, la cual fue arrollada cuando intentaba cruzar junto a otra joven la avenida Raúl Rangel Frías del municipio de Monterrey el fin de semana pasado. Durante el mediodía del martes, la Secretaría de Seguridad de Monterrey informó la localización del vehículo presuntamente usado en el evento vial trágico. Según indagatorias, fue el sábado por la noche cuando cuando Mariel Romero Díaz, de 16 años, y otra joven pretendían cruzar la avenida Raúl Rangel Frías a la altura de la avenida Paseo de los Leones. Él o la automovilista aparentemente circulaban de sur a norte a exceso de velocidad desde la zona de Puerta del Sol. Al no poder frenar, termina por embestir a las jóvenes menores de edad. Al paso de los días, finalmente la Secretaría de Seguridad de Monterrey, vía su departamento de investigación, localiza en la camioneta presuntamente involucrada, vehículo Honda BRV color gris oscuro, que fue encontrado en calles de la colonia Bosques de Castilla, sexto sector, en el municipio de Salinas Victoria. Se encontraba estacionado afuera de un domicilio, por lo que se aseguró y trasladó al lote de autos. Fue la misma tarde del martes cuando agentes ministeriales regresaron a la escena del doble atropello, donde solicitaron las imágenes captadas por las cámaras de seguridad de los negocios, lugar donde incluso localizaron una carcasa, aparentemente refacción del vehículo participante. Mientras que avanza la investigación, familiares y amigos rindieron sus respetos a Mariel, la joven estudiante fallecida, en unas capillas del centro de Monterrey, a espera de que se haga justicia por la menor de edad fallecida. Para Enfoque Monterrey, Raimundo Elizalde.
21: Muy lamentable este hecho que ocurrió allá precisamente en la zona de Cumbres, y pues platicábamos el día de ayer acerca de esto. Muy, muy lamentable esta situación. Oigan, vámonos con más temas, y es que 4 integrantes de una familia resultaron lesionados luego de que la camioneta en la que viajaban volcó sobre la carretera Aramberri Las Escondidas en el municipio de Aramberri. De acuerdo con las autoridades, el accidente ocurrió el día de ayer. Habría sido provocado por el exceso de velocidad combinado con la lluvia que se registraba en la zona, lo que hizo que el conductor perdiera el control. La unidad volcada fue una camioneta color verde militar. Testigos señalaron que descendía de la zona montañosa a velocidad considerable y al tomar una curva pronunciada salió del camino, terminó entre unos matorrales. Elementos de Protección Civil y cuerpos de auxilio atendieron a 3 adultos y un menor de edad, quienes presentaban lesiones menores. Oficiales de tránsito de Aramberri, hay que recordar, esto ocurre en aquel sector, realizaron las investigaciones para determinar las responsabilidades correspondientes. Y un trabajador sufrió la amputación de una mano al quedar atrapado en un torno mientras laboraba en una empresa ubicada en la colonia residencial Vidriera en Monterrey. Este accidente ocurrió en la empresa Macor de México, localizada en Doctor Cos y privada Rafael de la Peña. Al lugar acudieron elementos de Protección Civil de Nuevo León y de Monterrey tras el reporte de la emergencia. El lesionado fue identificado como José Ángel González, de 35 años, quien recibió los primeros auxilios por parte de sus compañeros y posteriormente fue trasladado en un vehículo particular al Hospital General de Zona número 21 del IMSS. De acuerdo con el jefe de producción, Carlos Reina, el trabajador operaba un torno convencional cuando una varilla le atrapó la mano, provocándole la amputación. Protección Civil acordonó el área y emitió recomendaciones de seguridad. Son las 7:31, vámonos al corte y regresamos porque tenemos más información en esta mañana aquí en Enfoque Monterrey. Ya volvemos.

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0: Continuamos con más información. Son las 7:35. Vámonos con el pronóstico del tiempo para saber las temperaturas que van a estar el día de hoy. Pues sí, calor, como le hemos dicho, en la zona metropolitana de Monterrey.
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0: Oigan, y pues bueno, las temperaturas para el día de hoy: cielo parcialmente cubierto, brumoso, con una máxima de 35 grados. Sí, se siente el calorcito. No, ayer, imagínense, muchas personas que me decían que el bochorno, que era lo más feo, andar con todo el bochorno. Pues bueno, hoy estará brumoso, máxima, les digo, 34, 35 grados, vientos de 15 a 30 kilómetros por hora, humedad 60%, el índice UV extremo, el amanecer fue a las 5:56, la puesta del sol a las 7:36, por la noche un cielo parcialmente cubierto con una mínima de 21, vientos de 15 a 25 kilómetros por hora, humedad 77%, la salida de la luna a las 12:28, la puesta de la luna a la 1:48, estamos en un cuarto menguante. Para el día de mañana jueves, una máxima de 32 y una mínima de 22 con el cielo parcialmente nublado. El viernes, máxima de 32 y una mínima de 23 con el cielo parcialmente nublado. El sábado, máxima de 32 y una mínima de 23 con tormentas dispersas. Y el domingo, 32 de máxima y mínima de 23, también con esta posibilidad de precipitaciones, que de hecho lo hemos comentado aquí, que las lluvias fuertes van a seguir presentes en buena parte de México, mientras que el calor persistirá en estados del norte y el noroeste, de acuerdo con el pronóstico del Servicio Meteorológico Nacional de la Comisión Nacional del Agua. Las autoridades exhortaron a la población a mantenerse informada debido al riesgo de inundaciones, deslaves, crecidas de ríos y encharcamientos. El meteorológico prevé que la interacción de canales de baja presión, el ingreso de humedad del Océano Pacífico, el Golfo de México y el Mar Caribe, además del inestabilidad atmosférica, favorecerá lluvias intensas, muy fuertes y fuertes en gran parte del territorio nacional. Ahora, también para las personas que nos escuchan en otras entidades, las precipitaciones más importantes se esperan en entidades del occidente, centro, oriente, sur y sureste y la península de Yucatán. Las lluvias podrían estar acompañadas de descargas eléctricas, caída de granizo y rachas de viento, condiciones que incrementan el riesgo de inundaciones urbanas y deslaves en zonas montañosas. Mientras las lluvias van a dominar buena parte del territorio, el ambiente continuará muy caluroso en entidades del norte y noroeste. Las temperaturas máximas podrían superar los 40 grados en zonas de Sonora, Baja California, Chihuahua y también Sinaloa. Importante. Además, otros estados del norte mantendrán temperaturas elevadas durante la tarde. La Conagua recomendó a la población evitar cruzar ríos, arroyos o calles inundadas, mantenerse alejada de árboles, espectaculares y estructuras que puedan caer por fuertes vientos, conducir con precaución ante la reducción de visibilidad, permanecer atentos a los avisos oficiales del Servicio Meteorológico Nacional y también de Protección Civil. Las lluvias podrían ocasionar incremento en los niveles de ríos y presas, así como afectaciones en caminos y carreteras. El meteorológico reiteró que julio forma parte del periodo de mayor actividad de la temporada de lluvias aquí en México, por lo que continuará el monitoreo permanente de los sistemas meteorológicos que afectan al país. Son las 7:39 aquí en la zona metropolitana, 25 grados. Vámonos ahora al reporte de la vialidad.
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0: Oigan, y vamos con el oficial Fernando Díaz de la Secretaría de Seguridad Pública y Vialidad del municipio de Monterrey, que nos platica pues cómo van a estar precisamente o cómo están ahorita las calles y avenidas. Y vaya, ya veremos. Y ya diremos. Bueno, escuchamos. Oficial, ¿cómo estás? Muy buenos días.
2: Hola, muy buenos días, licenciado Hugo Aranda Tamayo. Muy buen día también para Alejandro González, Priscila Estrada, Richard Garcés, sobrino de Mauricio Garcés, y a don Antonio Toño Murillo. Buen día, amigo tolista, reescúchale. ¿Y qué cree?
0: ¿Qué pasó? ¿Qué ocurrió?
2: Hoy no va a haber saludos para nadie.
0: ¿Por qué? Porque ya dijiste, ya voy a cobrar por saludo.
2: No, hombre, bueno, Fede, sería millonario, Lee. Sería millonario.
0: Ya sé.
2: Vamos a para toda la raza que lo escucha en los diferentes municipios del estado, a nivel internacional.
0: Oye, es que hay gente que lo cobra, ¿verdad?
2: ¿Mande?
0: Hay gente que lo cobra. Digo, hay algunos no sé, artistas, influencers o algo que, oye, un saludo, y te cobran.
2: Sí, pero no nos metamos en ese tema porque luego vamos a salir vapuleados, Lee.
0: Mejor no, ¿verdad?
2: En la cuestión de que le meten demanda y para que quieran, porque así. Dijo aquel, vida solo hay una.
0: Exactamente, y para andar ahí estresándose,
2: ¿qué crees, Lee?
0: Pues no. ¿Qué onda?
2: Los que vienen de por Antonio L. Rodríguez, de Poniente al Oriente, volcadura de un tráiler.
0: Ay, luego un tráiler, un vehículo pesado.
2: Así es, afortunadamente no hay personas lesionadas.
0: Ah, qué bueno.
2: Se encuentra el comandante Juan Antonio López para tomar datos sobre esta volcadura de este tráiler. Va a Protección Civil, pues a echar ahí, esparcir lo que viene siendo, pues, polvo para evitar algún otro accidente, porque lógicamente la volcadura tuvo que tirar diésel o aceite de la máquina, ¿verdad?
0: Sí, claro, hombre.
2: Es Antonio L. Rodríguez y Díaz Ordaz, circulación de Poniente a El Oriente. Está esta volcadura de este tráiler, para que tenga paciencia. Si se pregunta por qué largas filas, es por este percance que se suscitó como eso de las 7 de la mañana.
0: Y que todavía, digo, son las 7:41, entonces acaba prácticamente de ocurrir, ¿verdad? Así para tener cuidado.
2: Esto acaban de pedir la grúa, Lee.
0: Apenas.
2: La grande, sí, la grúa grande.
0: Entonces, para las personas que nos van escuchando y que circulan por lo general por este sector, pues para que se vayan ahí preparaditos, ¿verdad?
2: No se asusten ni se espanten, dijo aquel. Sí. Óigale, y el otro accidente lo tengo en la avenida Cristóbal Colón y Venustiano Carranza.
0: Ok.
2: Es el segundo percance vial que tengo al momento, para que extreme precaución. De hecho, apenas va la unidad para tomar datos también de este accidente. Cristóbal Colón y Venustiano Carranza. Son dos percances viales, lo que tenemos al momento. Fíjese que todavía eran las 7. A mí me acaban de pasar como eso, las 7:25, el choque de la volcadura, Lee.
0: Apenas.
2: Apenas, y llegó la unidad y pidió ya la grúa, ¿eh? O sea, por eso le indicamos que ahí sí, ya se encuentra la unidad. En el otro estado llega el de Colonia Venustiano Carranza. Asimismo también, tenemos algo de carga vehicular en lo que es la avenida Chapultepec y Revolución, en la circulación de Oriente a Poniente, Poniente Oriente, antes de cruzar lo que es la avenida de Revolución, ahí hay carga vehicular, para que tenga paciencia el amigo automovilista. También nos reportaban algo de carga vehicular, avenida Cristóbal Colón y Villagrán, ahí frente a la camionera, dijo aquel, para no decir marcas, estamos al aire. Y también en Fidel Velázquez y Bernardo Reyes se indican carga vehicular, asimismo avenida Cristóbal Colón y Félix Uresti Gómez, hay carga vehicular también ahí también. Venustiano Carranza al interior del túnel, también lo que es... Díaz Ordaz y Santa Bárbara, pero de Oriente a Poniente. Gonzalitos y Madero, el área de Paseo de los Leones. Y Enrique Celivas, Simón Bolívar Madero, Madero Pino Suárez, el primer cuadro. Empieza la carga Pino Suárez, Cuauhtémoc Juárez, Zaragoza, Suazua, el área de Rogelio Cantú, Puerta del Sol, Lincoln, Cumbres del Sol también. Lo que es el área de Garza Sada y Lázaro. Lázaro, levántate, anda. Lázaro, casi Lázaro Salazar, ¿no?
0: Ah, un saludo.
2: Lázaro Cárdenas, Lee.
0: Un saludo a Lázaro. Bueno, no creo que nos esté escuchando ahorita, ¿verdad? Pero un saludo. Bet, sí te conté, ¿verdad? Que yo grabé hace año y medio, dos años, una canción con Lázaro Salazar.
2: ¿Cuál era, Lee? ¿Cómo se llamaba?
0: La de En la Televisión, que cantaba originalmente el payasito Tommy, que salía en el canal 2, sí. Esa canción es de Lázaro Salazar. Digo, Lázaro tiene muchos temas, por ejemplo, la de la Feria de Cepillín, también es de Lázaro Salazar, ¿no? Y con esa tiene bastante dinero.
2: ¿Era primo de Cepillín, no?
0: Exactamente.
2: O puro pico, le
0: sí, no, primo. No, si eran primos. Oye, y aparte, yo siempre le decía a Lázaro, no, pues con esa canción tienes de todas las regalías. Por eso digo que ni nos has de escuchar ahorita, no, hombre, ¿qué necesidad tienes de levantarse temprano?
2: Estar en Hawái de vacaciones, compadre
0: Lázaro. Sí, bien, bien a gusto. Entonces yo grabé con él, de hecho, creo que todavía está en las redes sociales, en las plataformas la canción. Hicimos una versión nueva de ese tema. Y pues sí, luego salió el video. Tiene rato que no veo a Lázaro Salazar, porque nos íbamos a almorzar y todo, ¿verdad? Pero sí, ahí debe estar bien, bien, bien a gusto. Todavía lo buscan, imagínate, para que haga shows. Todavía.
2: De veras.
0: Todavía, pero...
2: ¿Qué tiene mi compadre Lázaro?
0: Ay, la verdad que no tengo idea, pero... No, no, ni me quiero aventurar a decir una edad, pero mira, bien activo, Cuando nos veíamos, andaba en su camionetón y yo me acuerdo perfecto que se ponía sus guantes, un guante, otro guante, y órale, en el camionetón bien a gusto. Sí, es más, al ratito voy a escribirle a ver qué está haciendo. Ay, ¿cómo sigue?
2: Ay, me lo saluda, mi
0: compadre. Sí, pero bueno, ahorita me acordé por lo que decías de Lázaro Salazar. Oye, que a propósito, estaría muy bien que... No sé si hay alguna calle o algo que tenga su nombre, pero creo que sí. Yo creo que para los animadores infantiles, los tradicionales de aquel entonces, debería ser un homenaje muy bueno que alguna calle llevara su nombre.
2: Sí, ¿verdad? Óigale, sí. Y una pregunta. ¿A usted, Pipo, le hizo pipí?
0: No, fíjate que no. Nunca, y es que... No, déjate digo por qué, aunque suene chistoso. No, es que yo era pobre y yo nunca fui al programa. Pero es que, ¿sabes qué?
2: Dígale, haga, con esa frase que se aventó, yo era pobre. Ajá. Ahí se lo dormí a mi compadre Richard y meterle ahí unos violines de fondo.
0: El del miau, miau, miau, miau, o algo así, ¿verdad?
2: Sí, algo así, ¿verdad?
0: Ese mero. Oye, no, y aparte es que, ¿sabes qué? Yo era fan de Tommy. O sea, a mí, cuando yo estaba chico, el payaso que me gustaba más ver el programa era el de Tommy. Pipo, no tanto, me gustaban las aventuritas, ¿verdad? Pero yo recuerdo perfecto, si la memoria no me falla, en aquel entonces, primero era el programa en el Canal 2, digo, lo que era Televisa Monterrey, primero era el programa de Tommy, que era a las 2:30 de la tarde. De 2:30 a 3, y a las 3 era Club Infantil con Pipo. Entonces, a mí me gustaba más Tommy. Pero digo, tampoco nunca fui, ni lo conocí ni nada. No, pues.
2: Se llena agüitao.
0: Uno, pues uno humilde. Oye, ahorita. Ahorita, digo, ya me he tomado fotos con los que los interpretan ahorita. Mi amigo Edward James, que él hace el homenaje a Tommy. Y pues bueno, también ahí hay un homenaje que hacen con Pipo, con el Pipo actual, con un gran actor, Rodrigo, un abrazo muy grande, que me tocó en la pandemia hacer comerciales con él, o sea, él vestido como Pipo. Hicimos varios comerciales, ninguno salió por temas de derechos, pero sí anduvimos en varios negocios y tiendas haciendo ahí esos comerciales, y la gente se le acercaba al actual Pipo, ¿verdad? A Rodrigo, y la gente se ponía a llorar.
2: ¿Qué decía? ¿Qué decía? ¡Amiguito!
0: Así exactamente, y la gente se ponía a llorar, pero pues fue lo que me tocó en aquella época. Con los originales no.
2: Nomás le tocaron lágrimas de regalito.
0: Nomás bien triste, porque no, yo era pobre y entonces pues no me llevaban ahí. Yo nomás los veía en la televisión y en blanco y negro, porque no teníamos de color. Y ya había de color en aquel entonces.
2: Ya había de color, sí, como ves. Ñoño dijo Kiko, pero bueno, Lick, y bueno, pues épocas bonitas, Lick.
0: Sí,
2: y bueno,
0: sí.
2: Ahí dentro de lo que cabe, Lick, solamente pues indicándoles que tomen su tiempo, traslado su distancia con vehículo que la antecede, utilice cinturón de seguridad, también recuerde 50 kilómetros zona urbana, donde haya campamentos, alguna plaza, supermercado o hospital disminuido de velocidad a 30 kilómetros. Y también recordándole lo que indica el mayor Andrés Mendoza. Olvídese el celular, ya que un segundo basta para cometer un hecho vial por ir distraído en el celular. Aparte, que si un oficial lo ve, le va a aplicar su sanción de 3.500 a 3.600 y le va a retirar su licencia por 3 meses. Como que si anduviera esta brevedad. Y también el operativo grúa con el Jesús Chiquito Chaires, para que no sea sorprendido, estacione bien su vehículo para evitarse problemas. Le digo porque tengo un amigo mío que al rato va a venir a liberar su vehículo, pero pues todo por dejarlo a la desidia, Lick.
0: ¿A la desidia?
2: Pues sí, no. Tuvo que renovar licencia.
0: Ah, pues de todo lo que le faltaba.
2: Un gasto que no tenía. Uh-huh. Tuvo que pagar las placas de su vehículo, actualizar, ya que sufrió un choque y fue afectado, pero como no traía papelería, pues le levantaron su vehículo porque tampoco traía seguro.
0: Que la canción.
2: Anda, ahora sí, no, que como dijimos, con la bendición de Dios, y bueno, ahí están las consecuencias. Y hay que pagar, si tiene deudas, multas, todo lo que deba. Uh-huh. Y bueno, así es esta cosa. Y para pasar la cuenta, aquí la personal es @daz_fer. Y también ayer me mandó un WhatsApp. Amigo Sergio Robles, Ramiro Robles, ellos hicieron su práctica aquí. Aquí hicieron sus prácticas Sergio, Ramiro, Brandon, mucha gente que la hizo. Y ya actualmente, pues ya la mayoría son profesionales.
0: Ah, ¿qué tal?
2: Ya trabajan.
0: Qué
2: en,
0: bueno.
2: En Oye. Corporativos. Un saludo para Robles, Ramiro. Y bueno, solamente indicándole que siga con Hugo Aranda Tamayo, porque Monterrey, El Porvenir Radio, yo soy Fernando Díaz, una volcadura y un accidente, dos choques. Al momento no me reportan lesionados.
0: Oye, un saludo a todos los que, así como comentas, que pues. Van iniciando su carrera profesional, que lo van haciendo muy bien, personas que están haciendo prácticas, los que se están graduando también, que les vaya muy bonito en esta nueva etapa, y qué orgullo también a todos, porque también es un esfuerzo en general, y pues se siente muy bien, ¿no? Ver luego a las personas que hicieron prácticas, que esto, que lo otro, el servicio, y ver que les está yendo bien a los jóvenes.
2: Así es, y sobre todo también un agradecimiento a todos los padres de familia que hacen posible esto, porque pues si le imagínese sin el apoyo del padre de familia, la madre.
0: Totalmente.
2: Que hay veces que la madre se convierte y padre y madre a la vez.
0: Sí, también. Es un esfuerzo de toda la familia, así que un abrazo muy grande a todos ellos. Oficial, gracias por la información, gracias por este reporte. Déjame busco la canción de Lázaro Salazar al rato para ponerla, de puro coraje. Nada
2: más.
0: Gracias.
2: Ánimo, señor, buen día.
0: Hasta luego. Gracias, el oficial Fernando Díaz de la Secretaría de Seguridad Pública y Vialidad del municipio de Monterrey. Oigan, son las 7:51. Vámonos al corte y regresamos porque tenemos información local a regresar, la maestra Jimena Rey, los deportes y mucho más que contarles aquí en este miércoles. Volvemos.

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2: Continuamos con más información. Son las 7:54. Oigan, vámonos con esta información importante, y es que, dado el beneficio que el circuito vial Huajuco traerá a la zona sur, tanto de Monterrey como de la entidad, el día de ayer el alcalde Adrián de la Garza invitó a sus homólogos de Allende, Eduardo Leal Buenfil, y de Santiago, David de la Peña Marroquín, a transitar por la obra. Escuchemos.
16: El alcalde de Monterrey, Adrián de la Garza, recorrió junto con los alcaldes de Santiago, David de la Peña, y de Allende, Eduardo Leal, las obras del circuito vial Huajuco, proyecto que ya se encuentra en su etapa final y que busca mejorar la movilidad en el sur de la ciudad. Durante la visita, los tres ediles supervisaron los puentes, pasos inferiores y el túnel que se construye debajo de la carretera nacional, con el objetivo de constatar el avance de esta infraestructura, que permitirá reducir el congestionamiento vial en la zona. Adrián de la Garza explicó que el proyecto fue ampliado conforme avanzó la administración, esto gracias a una mejor planeación y el ahorro de recursos.
17: Iniciamos este circuito vial, primero con lo hicimos en una planeación de largo plazo. Veíamos el alcance de largo plazo, nos habíamos puesto una meta para esta administración. Sin embargo, conforme fuimos avanzando y conforme fuimos haciendo algunas economías financieras y de obra, pudimos alargar y hacer más amplio este proyecto.
16: El alcalde destacó que el nuevo circuito permitirá a los habitantes del Huajuco desplazarse entre las zonas oriente y poniente sin necesidad de utilizar la carretera nacional, lo que ayudará a agilizar el tránsito y ofrecer traslados más seguros. Por su parte, el alcalde de Allende, Eduardo Leal, aseguró que quedó impresionado por la magnitud de la obra, al señalar que parece una infraestructura de carácter estatal o inclusive federal, y afirmó que beneficiará no solo a Monterrey, sino también a quienes diariamente viajan desde los municipios de Santiago y Allende. En tanto, el alcalde Santiago David de la Peña destacó que esta obra reducirá considerablemente los tiempos de traslado para los habitantes de su municipio, ya que muchos ya no tendrán que incorporarse a la carretera nacional para dirigirse a Monterrey. La supervisión incluyó el puente sobre el arroyo El Calabozo, el paso elevado de La Rioja a las estancias, la ampliación de la avenida Acueducto y el túnel en construcción. El circuito vial Guajuco contempla además nuevos carriles laterales, espacios para peatones, ciclistas y transporte público, con el propósito de mejorar la conectividad en esta importante zona del área metropolitana. Informó para Enfoque Monterrey y El Porvenir Radio, César López.
2: Gracias, César, por la información. Ahora, no todo es color de rosa. El compromiso del gobierno de Monterrey de concluir el circuito vial Guajuco durante junio no se cumplió. Pusieron la fecha, la dijeron, y pues ya pasó. Chéquense nada más en la fecha en la que estamos. O sea, no se cumplió el compromiso del gobierno de Monterrey. A unos días de iniciado julio, la obra permanece en construcción y sin una fecha oficial para su entrega.
18: El compromiso del gobierno de Monterrey de concluir el circuito vial Guajuco durante junio no se cumplió. A unos días de iniciado julio, la obra permanece en construcción y sin una fecha oficial para su entrega. En febrero del presente año, el alcalde Adrián de la Garza informó que el proyecto estaría terminado en junio, al reconocer que la obra requería más tiempo del previsto para su conclusión. Sin embargo, el plazo ya quedó atrás y la infraestructura continúa sin entrar en operación, por lo que miles de automovilistas siguen enfrentando diariamente el congestionamiento sobre la carretera nacional, una de las vialidades con mayor carga vehicular del área metropolitana. El circuito vial Guajuco es considerado una de las principales apuestas de la actual administración para mejorar la movilidad en el sur de Monterrey. El proyecto contempla un puente elevado, un paso deprimido y adecuaciones viales para agilizar la circulación en la zona. Hasta el momento, el municipio no ha informado una nueva fecha para la conclusión y apertura de la obra, pese a que el compromiso de entregarla durante junio ya fue rebasado. La falta de una actualización oficial mantiene la incertidumbre entre vecinos y conductores que diariamente utilizan este corredor y que esperaban una disminución en los tiempos de traslado con la puesta en marcha del proyecto. Para Enfoque Monterrey, El Porvenir Radio, Fernanda López.
2: Y pues bueno, ahí están los hechos, ¿sí? Con la fecha que ellos mismos dieron, que no se cumplió y que esta obra permanece así tal cual, en construcción. Mucho beneficio, pero pues ¿para cuándo? Ahí está lo que dijeron. Y también están los habitantes de todo el sector que están pidiendo, que están exigiendo esto. Son las 7:58, más adelante seguimos platicando de este tema. Por lo pronto, vámonos a otros asuntos. Vamos con la maestra Jimena Rey, porque ya está lista con el enfoque positivo.
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2: Maestra, adelante, muy buenos días.
19: Hola, hola, hola, hola, hola. ¿Qué onda? ¿Qué estás haciendo? ¿Qué estás haciendo? ¿Estás donde estás? ¿Sí? Espero que sí. Porque hoy te vengo a contar algo sobre cómo es nuestra vida, cuáles son nuestras etapas, y te vas a asombrar. Fíjate que cualquiera diría, bueno, niñez, preadolescencia, adolescencia, madurez, vejez. Fíjate que no. Te voy a contar un poco. Primero es infancia. Eso podríamos decir que es de 0 a 8, 9 años. 8 años, ponle. Después viene la niñez intermedia, de 8 a 11 años. Luego viene la primera adolescencia. Esa va a durar de 11 a 16, 17 años. Y a los 17 vas a entrar en la adolescencia avanzada. ¿Sabes cuánto dura esa? Puede durar 25, hasta los 25, 26 años. A veces se extiende hasta los 30. Sí, sí, sí. Aunque digas que no. Y si estás pensando, ay, así es mi hijo, así es mi hija, pues sí. La primera madurez se entiende que va a empezar cuando más o menos tengas 27, 28 años. La primera madurez, ¿eh? Luego viene la madurez intermedia, luego la madurez avanzada, la madurez muy avanzada y obviamente la muerte. Para esas no hay etapas que te pueda decir exactamente esto es lo que va a pasar, porque he notado últimamente que la inmadurez, que la necesidad de no hacerse cargo de la edad que uno tiene, del miedo, hace que la gente se vuelva constantemente adolescente. Parece que todos tienen 14 años, preadolescentes. Realmente No, perdón, adolescentes, disculpa. Realmente es para pensar. Son varias las etapas, no quememos etapas, trabajemos en ellas y te voy a estar ayudando y guiándote para que esas etapas sean maravillosas. Y esto ha sido todo por hoy, perdón, es muy tarde. Yo desde aquí te envío una constelación de energía positiva brillante y vibrante. Que tengas un estupendo día. Gracias, gracias, gracias. Muchísimas gracias por escucharme.
2: Al contrario, maestra, muchas gracias por platicar con nosotros. Vámonos ahora con Yesenia Gauna porque ya tiene también los deportes.
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2: Adelante, Jessy, ¿cómo estás? Muy buenos días.
20: Hola, ¿qué tal? ¿Cómo están? Muy buenos días. Claro que sí, arrancamos con toda la información deportiva más importante. Empezamos hablando de Argentina, pues firmó una remontada inolvidable ante Egipto. Y es que la selección de Argentina consiguió uno de los triunfos más dramáticos del Mundial al vencer 3-2 Egipto en Atlanta. Es que el equipo sudamericano estaba contra la pared, perdiendo 2-0 con apenas 11 minutos por jugar. Pero reaccionaron con goles de Cristian Romero, Lionel Messi y Enzo Fernández. Esto para firmar una remontada que lo mete de nuevo entre los 8 mejores del torneo. Además, esta fue una noche de alto voltaje para el campeón defensor. También Messi vuelve a ser decisivo cuando más lo necesita Argentina. Y es que Messi apareció otra vez en una noche grande de Mundial. Aunque falló un penal en el primer tiempo, el capitán argentino no se cayó mentalmente y terminó siendo clave con un gol, asistencia y liderazgo en la remontada. Además que Messi llegó a 21 goles en Copas del Mundo, una cifra histórica que confirma su peso en el torneo. Por otro lado, Scaloni rompió en emoción tras el triunfo y es que el técnico Lionel Scaloni terminó con lágrimas en los ojos después del partido y reconoció lo intenso de la reacción de su equipo. También el entrenador aseguró que nunca sintió que el encuentro estuviera completamente perdido y elogió la capacidad del grupo para resistir y competir hasta el final. Para Scaloni, este tipo de victorias son las que explican por qué un exjugador termina convertido en entrenador. Y por el otro lado de la moneda, Egipto acusa decisiones arbitrales tras quedarse fuera. Y es que la reacción de Egipto fue de enojo y frustración. El técnico Hossam Hassan criticó con dureza el arbitraje, aseguró que hubo una jugada anulada por el VAR y también reclamó un penal no señalado antes del gol del triunfo argentino. Y el entrenador dijo que incluso que dejaría de ver el Mundial por la molestia que le dejó la eliminación. Y Egipto se va con la sensación de haber tenido el partido entre sus manos, y es que Egipto estuvo muy cerca de dar el golpe del torneo. Y es que el equipo llegó a ponerse 2-0 arriba y que además tuvo una actuación destacada de su portero Mostafa Shoboury durante varios momentos del encuentro. La sensación general en su campamento es amarga porque el equipo tuvo el partido donde quería, pero no logró sostener la ventaja. Y por otro lado, Suiza avanza en penales tras un partido cerrado ante Colombia, y es que en Vancouver, Suiza eliminó a Colombia por 4-3 en tanda de penales después de 120 minutos sin goles. Además, este fue un duelo muy táctico, muy apretado y con pocas concesiones defensivas, hasta que Rubén Vargas convirtió el disparo decisivo para mantener a los suizos en cuartos de final. 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Hasta aquí un breve avance de toda la información deportiva más importante. No se despegue, yo soy Yesenia Gauna y continúan en Enfoque Monterrey y El Porvenir Radio. Que tenga un excelente día.
2: Gracias, Jessy, por esta información. Son las 8:04. Vámonos al corte. Ya estamos en la segunda hora, pero regresamos con los titulares y más para ustedes en esta mañana.
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Vámonos con los titulares de Enfoque Monterrey en esta segunda hora. Son ya las 8:06. La temperatura en estos momentos se encuentra en los 25 grados. En la información, lo que ocurrió durante la madrugada, un grupo de hombres ingresó durante la madrugada a un laboratorio ubicado en el centro de Monterrey. Robó una caja fuerte que contenía varios miles de pesos en efectivo en la colonia María Luisa. Un joven automovilista protagonizó una volcadura durante la madrugada de este miércoles sobre Avenida Garzazada en Monterrey, accidente que además ocasionó daños a un poste y al cableado eléctrico, provocando el cierre de la circulación en la zona. También durante la madrugada, un incendio registrado en una vivienda de la colonia Vistahermosa provocó la movilización de elementos de Protección Civil y de bomberos de Nuevo León, quienes lograron controlar el fuego antes de que se extendiera al resto del inmueble. También en más información, son las 8:08. Un conductor de un vehículo de alquiler que operaba en la colonia Independencia logró sobrevivir a un atentado a balazos al ser atacado por hombres armados en un crucero del mencionado sector. Cuatro integrantes de una familia terminaron con lesiones después de volcar su camioneta en un tramo carretero del municipio de Aramberri. Un fuerte despliegue policiaco se registró en la zona de la Estanzuela al ser cateada una vivienda que era utilizada como casa de seguridad por un grupo de la delincuencia organizada al sur de Monterrey. En información local, tras las denuncias por falta de agua en más de 100 colonias, Eduardo Ortegón Williamson, director de Agua y Drenaje de Monterrey, presentó a los vecinos de García una ruta de trabajo para lograr la cobertura en el menor tiempo posible. Y ante esta problemática, la bancada del PAN pidió a Servicios de Agua y Drenaje aplicar de manera urgente los recursos que se le autorizaron, etiquetados en el 2025. En un recorrido realizado, el alcalde de Monterrey, Adrián de la Garza, compartió con sus homólogos de Santiago, David de la Peña, y de Allende, Eduardo Leal, el avance integral de las obras que conforman el circuito vial Huajuco. Luego de la suspensión del puente La Virgen por la obstrucción del drenaje pluvial, el gobierno de Nuevo León aseguró que ya realizan las correcciones necesarias y descartó afectaciones pluviales en el manejo de escurrimientos. En la información nacional, oigan, vaya, situación que está ocurriendo. Bueno, esto lo vamos a platicar ahorita, más adelante, con respecto a los temas nacionales, bueno, y los internacionales, pero bueno, temas de políticos. Y es que Omar García Harfuch, titular de la Secretaría de Seguridad y Protección Ciudadana, informó que del 1 de octubre de 2024 a la fecha, en Sinaloa se han detenido 2.540 personas por delitos de alto impacto, así como 94.526 kilogramos de droga. Ken Salazar, embajador, ex embajador de Estados Unidos en México, esta es la que les decía, pasó de entrar hasta dos veces por día, visitar más de 50 veces Palacio Nacional cuando Andrés Manuel López Obrador era presidente, e incluso acompañarlo en al menos un par de giras, a ser repudiado y tachado de mentiroso por el gobierno federal. El diplomático de sombrero vaquero pasó de ser defendido por el entonces presidente a ser señalado de encubrir a las agencias de la Unión Americana en el operativo en que se trasladó y detuvo a Ismael Zambada. La fiscalía reservó por 5 años, hasta 2031, el contenido del interrogatorio realizado en mayo pasado al gobernador con licencia de Sinaloa, Rubén Rocha Moya. En información económica, más de 100.000 trabajadores pensionados bajo la ley 97 ya obtienen una tasa de reemplazo promedio superior a 70% de su último salario como resultado de la reforma al sistema de pensiones de 2020, informó la AMAFORE. En cuestiones internacionales, el presidente estadounidense Donald Trump ensalzó la química que tiene con su par turco a su llegada a Ankara para la cumbre de la OTAN y criticó a sus aliados europeos por no haberlo apoyado en su guerra contra Irán. También en temas internacionales, el presidente electo de Colombia, Abelardo de la Espriella, aseguró que el mandatario saliente, Gustavo Petro, intenta llevar a cabo un golpe de Estado y pidió a las Fuerzas Armadas proteger la democracia y desobedecer cualquier orden en ese

0: sentido. La problemática luego de las elecciones allá en aquel lugar, y todavía está el asunto bien complicado con esta acusación. Internacionales, la cifra de fallecidos por los fuertes sismos registrados el 24 de junio en Venezuela ascendió a 3.685, mientras que el número de heridos se mantuvo en 16.740, según el balance oficial de las autoridades. También la tragedia que sigue allá en aquel sitio. En deportes, Lionel Messi amplió su leyenda en las Copas del Mundo al consolidar su liderato histórico entre los goleadores con 21, gracias al que rescató a Argentina de una eliminación ante Egipto. 2-2 en el minuto 83 y de paso lidera también en solitario con 8 la lista del actual mundial. En los espectáculos, la lista de habitantes de la cuarta temporada de La Casa de los Famosos continúa tomando forma. La producción confirmó, Karina Torres, de Las Perdidas, fíjate. No me pregunto, digo, aunque no les interese, es muy conocida, es un personaje popular. Dice Ricardo Garcés que no conoce quién es. Y dice también, ¿y a mí qué? Así tal cual. Se convierte en la segunda participante oficial del reality después del anuncio de Ernesto La Guardia. Y se me quedó viendo así como que, como el meme ese de Meryl Streep, así de Miranda del Diablo Viste a la Moda. Así se me quedó viendo Ricardo Garcés. Lo entiendo también. Sí, no decir que no. Yo hubiera hecho lo mismo. Oigan, y Rafa González, vocalista de banda Los Recoditos, anunció que ingresará de manera voluntaria a un tratamiento para atender los problemas de depresión y ansiedad que enfrenta desde hace varios meses. En el pronóstico del tiempo, ya lo decíamos, las temperaturas para el día de hoy, una máxima de 35. Se espera calor, así en general, en la zona metropolitana de Monterrey. Por la noche, 21 grados. Hay que recordar, lo decimos todos los días. Cuidarnos a nosotros es importante. Cuidar también a los niños, relevante. Y cuidar a los adultos mayores, por favor, porque si bien es cierto que no son temperaturas de 40 grados, ya lo decíamos, estar brumoso, aparte el bochorno, y ya alertaron por golpes de calor y situaciones parecidas como esta. Así que hay que tener mucho cuidado. Más adelante tenemos detalles de las temperaturas, pero por lo pronto, 25 grados en el centro de Monterrey.
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Oigan, pues bueno, con esta canción que siempre me pone de muy buen humor, un saludo a todas las personas que van en el tráfico en esta mañana, en el tráfico de la zona metropolitana de Monterrey, que van ahí entre distintas cosas, distintos asuntos, distintos temas. Ay, tan temprano, ¿eh? Súbele tantito porque necesitamos mucho, muy buen humor.

pidiendo una canción que, digo, no es de tanto ánimo, pero seguramente la van a conocer. Esta canción es más una balada. Frankie Valli. Yo la conocí con Banda Macho. Mis ojos te adoraban. Este es el original. Vamos a escucharla. Está tranquila, pero se van a acordar.

original, pero yo les voy a ser bien honesto. Con un LP de aquellos entonces, es la versión que yo conocí. Ándale, mira, hasta suena todo el... tal cual. Ustedes disculpen. No, es muy buena. Banda Macho. Virgilio Canales, ahí andaba...

era común en aquellos entonces. Le hemos aquí platicado en muchas ocasiones. Hacer los covers si era algo habitual. No teníamos el acceso muchas veces a el material que se escuchaba en otros lados. Y pues aprovechaban y hacían estas canciones que en la mayoría de los casos, en muchos de los casos, pues la que la gente recuerda es la versión en español, ¿verdad? Así como esta, hasta me sé la canción. El otro día, en el domingo, sí fue el domingo en televisión, pues también del rock de los 60s, la original, ahí con Betty Ayala, un saludo. Ah, que el día de ayer hubo un evento de los locutores, de la Asociación de Locutores. Presentaron la estación de radio por internet de la Asociación de Locutores, Delegación Nuevo León. Pero bueno, ahí con Betty Ayala estaba presentando algunas de las canciones. O de aquellos entonces, ¿verdad? Versión española e inglés.

Saludos a mi querido amigo Adrián Peña, gran locutor, presidente de la Asociación de Locutores, delegación Nuevo León, que el día de ayer tuvieron este evento y siempre platicamos. Ya le dije que venga aquí a entrevista y para platicar acerca de todo lo que están haciendo los locutores y lo que está él también impulsando. Y pues bueno, ahí hablando de estas canciones, ahí está. Bien, y está. Y es la original, ¿verdad? Ustedes dirán cuál es la que les gusta más, cuál es la que prefieren. Y cuando son las 8:20, con esto nos damos a la pausa y regresamos porque tenemos mucha, mucha información.

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0: Gracias. Continuamos con más información en esta mañana aquí en Enfoque Monterrey. Son las 8:24. Oigan, vámonos con información de lo que está ocurriendo en esta mañana en la zona metropolitana de Monterrey.
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0: Vamos a ir con esto porque está reportando de última hora que se atrincheraron hombres armados tras atacar a balazos a las autoridades. Esto en García. Hay un intenso despliegue para las personas que nos estaban preguntando a través de las redes sociales, que nos escribían en el WhatsApp, que decían, oigan, ¿qué es lo que está ocurriendo? Hay movilización allá en este sector del municipio de García. Vecinos preocupados por este hecho, pues bueno, es que civiles armados atacaron a balazos elementos de seguridad. Posteriormente se atrincheraron en un domicilio de la colonia Ampliación Los Nogales, sector también conocido como El Polvorín. Estos hechos iniciaron durante la madrugada cuando elementos de la policía de García y de la Guardia Nacional realizaban un recorrido de vigilancia por la zona. De manera repentina, los oficiales fueron agredidos a tiros con rifles de asalto por criminales que operaban en el sector. Tras el ataque, los agresores se ocultaron en al menos una vivienda de la calle Impresiones. Fuentes allegadas al caso confirmaron que un elemento de la policía resultó lesionado durante el tiroteo. En el sitio se mantiene una fuerte movilización de agentes ministeriales, de fuerzas municipales y federales, quienes tienen rodeada la zona para neutralizar a los delincuentes. La situación está en estos momentos, todavía está en desarrollo, así que les estaremos diciendo conforme vayamos teniendo esta información de lo que ocurre allá en aquel sector del municipio de García, en la colonia Ampliación Los Nogales, y los vecinos que nos decían muy preocupados qué es lo que estaba ocurriendo, porque insistimos, todavía en este momento se escuchaban ahí pues las detonaciones, así que estamos atentos a todo lo que ocurra y lo que digan las autoridades. 8:26, vamos a cambiar de tema, vamos a otro orden de ideas y seguimos con las cuestiones locales porque, oigan, el tema del gusano barrenador aquí en nuestro estado. La Unión Ganadera informó que hay brigadas de vigilancia en distintos municipios. Dicen que esto es de preocuparse, pero también de ocuparse, que se tienen que implementar distintas acciones.
2: Debido a que el gusano barrenador se sigue presentando en el estado de Nuevo León, la Unión Ganadera Regional de Nuevo León informó que se implementaron brigadas de vigilancia en distintos municipios. Noel Ramírez Mejía, presidente de la UGRNL, dijo que estas medidas son para evitar que esta plaga se siga propagando. Señaló que la medida le servirá para supervisar todas aquellas zonas en donde el riesgo es latente y mucho más alto. Por tal motivo, indicó que en coordinación con las autoridades federales y estatales, reforzarán las acciones preventivas. El presidente ganadero en Nuevo León dijo que desde que apareció el problema han estado acompañando a los productores pecuarios, esto con la única intención de brindarle protección a los animales en aquellos sitios en donde ya se ha presentado el problema. Ramírez Mejía expresó su confianza en que la nueva planta productora de mosca estéril ubicada en Metapa, Chiapas, contribuirá a disminuir la presencia de la plaga. Señaló que también están trabajando para que esta plaga no se vaya a propagar a las mascotas, como los perros, en donde ya se han presentado casos. Precisó que los caninos se encuentran entre las especies susceptibles de infestación y podrían convertirse en un medio para que el gusano barrenador llegue a zonas como el área metropolitana. Aunque se han aplicado muchas medidas para tratar de detener al gusano barrenador, el dirigente de la UGRNL alzó la voz para que todos los ganaderos denuncien o reporten cualquier caso que se presente, pues según informó que se han topado con casos en donde el productor decide callar por temor a que su ganado tenga que ser sacrificado, situación que está dificultando a las autoridades, porque no se atienden aquellos casos que van saliendo en otras zonas. Con información de Jorge Maldonado Díaz, para Enfoque Monterrey y El Porvenir Radio, Priscila Estrada.
0: Gracias, Priscila. En otro asunto, la Red Mundial de Jóvenes Políticos de Nuevo León consideró que la reciente reforma, que reduce de 30 a 28 años la edad mínima para aspirar a la gubernatura, impulsará una mayor participación de las nuevas generaciones en los procesos electorales. La directora de la organización, Yaidi González, señaló que actualmente cerca del 40% del padrón electoral está integrado por jóvenes, por lo que calificó la reforma como un paso importante para ampliar su representación e hizo un llamado a involucrarse más en la vida pública y electoral. González destacó que la modificación a la ley no garantiza que un joven llegue al cargo, ya que cualquier aspirante deberá competir en un proceso electoral y convencer a la ciudadanía con propuestas, preparación, experiencia y liderazgo en igualdad de condiciones con el resto de los candidatos. 8:29, con el propósito de reconocer a las personas que contribuyen de manera desinteresada al bienestar de sus comunidades, el municipio de San Nicolás presentó el concurso Buenos Vecinos, una iniciativa que busca destacar a ciudadanos que generan un impacto positivo en su entorno. El alcalde Daniel Carrillo informó que serán los propios habitantes quienes podrán postular a candidatos con el fin de que la comunidad reconozca a quienes con sus acciones fortalecen la convivencia y el desarrollo del municipio. Para participar, los aspirantes deberán residir en San Nicolás y presentar una credencial del INE vigente. 8:30, con el objetivo de consolidar alianzas estratégicas que beneficien la formación académica de los ciudadanos, el Ayuntamiento de Guadalupe formalizó convenios de colaboración con la Universidad Autónoma de Nuevo León. Estas alianzas se llevaron a cabo específicamente con la Facultad de Derecho y Criminología y la Facultad de Ciencias Políticas y Relaciones Internacionales. Héctor García, munícipe de Guadalupe, destacó que esta vinculación con las instituciones académicas permitirá establecer programas de apoyo fundamentales, entre ellos la gestión de becas de licenciatura destinadas a los jóvenes del municipio. Cabe mencionar que el acuerdo contempla la profesionalización de los empleados públicos mediante el acceso a planes de educación continua y programas de becas, tanto para nivel licenciatura como para posgrado. 8:31, con iniciativas como la 30x30 por NL, que impulsa la creación y consolidación de áreas naturales protegidas en Nuevo León, la Secretaría de Medio Ambiente en el estado refrendó su compromiso con la conservación del suelo y cuidado de los ecosistemas. En el marco del Día Internacional de la Conservación del Suelo, Raúl Lozano Caballero, titular del área, indicó que trabajan en la preservación de este recurso fundamental, base del agua, los alimentos y el equilibrio climático. La iniciativa 30x30 por NL, dijo, coadyuva también a proteger ecosistemas que resguardan los suelos y su biodiversidad asociada. Bosque Ciudadanos es otro ejemplo, con la reforestación de espacios urbanos al cambiar planchas de concreto por áreas verdes, contribuyendo a la captura de carbono, regulación térmica y protección de la capa fértil del suelo. 8:32, ante el incremento en la venta ilegal de cigarrillos, la bancada del PRI en el Congreso solicitó a las autoridades reforzar los operativos para combatir la comercialización de estos productos al advertir los riesgos que representan para la salud. La diputada Gabriela Gobea, presidenta de la Comisión de Salud, señaló que los cigarros de procedencia ilegal carecen de regulación sanitaria y pueden contener sustancias adulteradas y metales pesados, lo que incrementa el riesgo de enfermedades respiratorias y distintos tipos de cáncer e incluso intoxicaciones. La legisladora indicó que el bajo costo de estos productos facilita su consumo y advirtió que al venderse sin control, también quedan al alcance de menores de edad, lo que agrava el problema de salud pública. Son las 8:32, vámonos al corte y regresamos. Tenemos más información en esta mañana aquí en Enfoque Monterrey.

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0: Continuamos con más información. Gracias por estar con nosotros en esta mañana aquí en Enfoque Monterrey. Vámonos cuando son las 8:35 al pronóstico del tiempo para saber las condiciones para este día.
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0: Ya lo platicábamos, porque se espera para esta jornada un cielo parcialmente cubierto, una máxima de 34 grados para el día de hoy, con vientos de 15 a 30 kilómetros por hora, 30% de probabilidad de lluvia, humedad 61%, el índice UV extremo, el amanecer a las 5:56, fue la puesta del sol se espera a las 7:36, por la noche un cielo parcialmente cubierto con una mínima de 20, vientos que pues van a estar de 15 a 25 kilómetros por hora, humedad 79%, la salida de la luna a las 12:28, la puesta de la luna a la 1:48, estamos en un cuarto menguante. Para el día de mañana, jueves, una máxima de 31 y una mínima de 21, con el cielo parcialmente nublado. Lo hemos dicho, van a ser, pues, las temperaturas, pues ahí más o menos, que van a estar en general. Pero bueno, para el viernes, 31 de máxima, mínima de 22, con el cielo parcialmente nublado. El sábado, 31 de máxima y una mínima de 22 con tormentas. El fin de semana se espera que pues estén estas precipitaciones presentes. De hecho, el día de ayer llovió en la zona de la carretera nacional, pero insistimos, son lluvias que no son generalizadas, son solamente por sectores y están presentando, sí estaban estas condiciones, sí estaba la previsión, pero pues bueno, solamente así, tal cual, en algunos puntos. El fin de semana también, sábado, insistimos, 31 de máxima, mínima de 22 con tormentas. Y el domingo también 32 de máxima y mínima de 22 con tormentas por la tarde. Así van a estar estas condiciones para que otra vez lo tomemos en cuenta, para que nos protejamos con el tema del sol y las temperaturas. Y pues bueno, cuando van a estar estos posibilidades de lluvia, ojalá que caiga tantito, pero luego con estas, pues nomás cae tantito, pareciera que están escupiendo y se siente más el bochorno, Ay, pues bien complicado, pero bueno, son las temperaturas y hasta dónde va a llegar el termómetro el día de hoy y los siguientes días aquí en nuestra entidad. Son las 8:38, oigan, regresamos con más temas de lo que ocurre, pues en general en nuestra comunidad. Ya estábamos platicando varios de los hechos que se han estado presentando, temas de agua, porque lo hemos dicho. Y aquí, en general, estamos hablando de la zona metropolitana. Uno de los sectores más afectados, el municipio de García, con los temas de agua. Entonces, ¿qué es lo que está ocurriendo? El día de ayer hubo una reunión. Estuvo el alcalde de García, Manuel Guerra Cavazos, y el director de Agua y Drenaje. Y ahí llegaron a un acuerdo. Vamos a escuchar.
2: Tras las denuncias por falta de agua en más de 100 colonias, Eduardo Ortegón, director de Agua y Drenaje de Monterrey, presentó a los vecinos de García una ruta de trabajo para lograr la cobertura en el menor tiempo posible. En reunión con vecinos junto al alcalde Manuel Guerra Cavazos, el funcionario estatal indicó que cuentan con todo un modelo de acciones inmediatas, obras de mediano plazo e infraestructura estratégica, acciones de operación en campo, monitoreo, infraestructura, tecnología, coordinación institucional y seguimiento a reportes ciudadanos forman parte del plan. De manera coordinada con el municipio, revisarán reportes, identificarán sectores prioritarios y darán seguimiento a las solicitudes ciudadanas. Ortegón Williamson destacó que construyen 3 nuevos tanques con capacidad de 10.000 metros cúbicos cada uno, además de automatizar el Monterrey Quinto y cerrar el anillo de transferencia Monterrey Quinto. Asimismo, recordó que desde el inicio de la actual administración trabajan en la eficiencia hídrica mediante acciones de sectorización, modulación de presiones, operación estratégica de tanques, monitoreo en tiempo real, atención de fugas, ajustes operativos, renovación de equipos de bombeo, incorporación de tecnología y presencia permanente de personal en campo. Sin embargo, el abasto de agua en García representa uno de los mayores retos técnicos del sistema metropolitano por su crecimiento poblacional acelerado, su distancia respecto a las principales fuentes de abastecimiento, así como como la infraestructura hidráulica y eléctrica necesaria para conducir el agua hasta el municipio. Es de destacar que el municipio pasó de 51.658 habitantes en el 2005 a una población estimada de 650.000 personas en el 2026, lo que incrementa de manera significativa la demanda de agua potable y la presión sobre la infraestructura existente. Con información de Consuelo López para Enfoque Monterrey y El Porvenir Radio, Fernanda López.
0: Es lo que dieron a conocer allá en el municipio de García. Ahora, ¿qué días habrá agua ahí en su colonia? Si ustedes nos escuchan en aquel sector, pues bueno, así van a ser los tandeos en aquel municipio.
3: Si vives en el municipio de García y has padecido por la falta de agua, ya se dio a conocer el calendario de tandeos que aplicará Servicios de Agua y Drenaje de Monterrey para garantizar el suministro en las colonias con mayor rezago. Durante una asamblea informativa realizada en la presidencia municipal de García, el director de la paraestatal, Eduardo Ortegón Williamson, informó que el programa iniciará en las colonias con mayor afectación, las cuales fueron divididas en dos polígonos con días específicos de abastecimiento. De acuerdo con lo informado, el esquema busca organizar la distribución del agua potable para atender a las colonias que presentan mayor rezago en el municipio. Los domingos, el suministro se alternará entre ambos polígonos con el objetivo de mantener una distribución equitativa mientras se atiende el problema de abasto. Ortegón Williamson detalló que aunque la problemática afecta a más de 290 colonias en García, el programa comenzará en las colonias que presentan el mayor rezago en el suministro. La medida forma parte de las acciones de agua y drenaje para atender las zonas con mayor necesidad de suministro y dar seguimiento a los reportes ciudadanos relacionados con el desabasto. El polígono A tendrá servicio de agua los lunes, miércoles y viernes, y las colonias incluidas son Paseo de Capellanía, Colinas del Río, Bugambilias, Avance Popular, Martín González, La Cruz, Centro de García, Miguel Hidalgo, Riberas de Capellanía y José Páez. El polígono B tendrá servicio de agua los martes, jueves y sábados. En las colonias, Fomerrey 192 Los Nogales, Ampliación Los Nogales, conocida como El Polvorín, la colonia Martínez Domínguez, Balcones de García en la División del Norte, Villas del Mirador, Punta Esmeralda, Infonavit Los Nogales y Mirador del Fraile. Las autoridades informaron que los domingos el suministro se alternará entre ambos polígonos. Con ello, se busca mantener una distribución equitativa del servicio mientras atiende el problema de abasto en el municipio de García. El calendario de tandeos permitirá que las familias de las colonias con mayor rezago conozcan los días en que recibirán su suministro, lo que ayudará a garantizar y agilizar el agua para dar seguimiento a las acciones de la paraestatal. Para Enfoque Monterrey y El Porvenir Radio, Alejandro González.
0: Oigan, y bueno, ante esta situación ya también hay diferentes posturas, y esto hablando desde el Congreso del Estado, que también están haciendo un exhorto sobre este tema de la falta de agua en García.
4: Ante la problemática de desabasto de agua que enfrentan diversas colonias del municipio de García, la bancada del PAN en el Congreso de Nuevo León exigió a Servicios de Agua y Drenaje de Monterrey aplicar de manera urgente los recursos que le fueron autorizados y etiquetados desde 2025 para la ejecución de proyectos hidráulicos. El coordinador de la fracción panista, Carlos de la Fuente, recordó que a la paraestatal se le asignaron 2.184 millones de pesos, recursos que aseguró deben destinarse exclusivamente a tres proyectos estratégicos: la conclusión de la presa Libertad, la ampliación del anillo Monterrey 5 para llevar agua a los municipios de Santa Catarina, Escobedo y García, así como la rehabilitación del sistema de drenaje sanitario en la zona metropolitana. El legislador hizo un llamado a las autoridades de la paraestatal para atender la demanda ciudadana y dar solución a los problemas de abastecimiento. De la Fuente adelantó que solicitarán formalmente al titular de Agua y Drenaje acelerar la ejecución de estos recursos. El líder de los diputados panistas afirmó que la eliminación del llamado impuesto verde para la paraestatal busca precisamente fortalecer su capacidad financiera para invertir en infraestructura hidráulica. Sin embargo, sostuvo que el acuerdo aprobado por el Congreso fue vetado por el gobernador del estado. Para Enfoque Monterrey y El Porvenir Radio, Priscila Estrada.
0: Son las 8:45, la temperatura está a los 25 grados. Vámonos al corte. Regresamos, tenemos más información.

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1: Así es, continuamos con más información. Son las 8:48. Vámonos con más temas. Y ya platicábamos más temprano que, dado el beneficio que el circuito vial Huajuco traerá a la zona sur, tanto de Monterrey como de la entidad, el día de ayer el alcalde Adrián de la Garza invitó a sus homólogos de Allende, Eduardo Leal, y de Santiago, David de la Peña, a transitar por la obra.
8: El alcalde de Monterrey, Adrián de la Garza, recorrió junto con los alcaldes de Santiago, David de la Peña y de Allende, Eduardo Leal, las obras del circuito vial Huajuco, proyecto que ya se encuentra en su etapa final y que busca mejorar la movilidad en el sur de la ciudad. Durante la visita, los tres ediles supervisaron los puentes, pasos inferiores y el túnel que se construye debajo de la carretera nacional, con el objetivo de constatar el avance de esta infraestructura, que permitirá reducir el congestionamiento vial en la zona. Adrián de la Garza explicó que el proyecto fue ampliado conforme avanzó la administración, esto gracias a una mejor planeación y el ahorro de recursos.
9: Iniciamos este circuito vial, primero con lo hicimos en una planeación de largo plazo. Veíamos el alcance de largo plazo, nos habíamos puesto una meta para esta administración. Sin embargo, conforme fuimos avanzando y conforme fuimos haciendo algunas economías financieras y de obra, pudimos alargar y hacer más amplio este proyecto.
8: El alcalde destacó que el nuevo circuito permitirá a los habitantes del Huajuco desplazarse entre las zonas oriente y poniente sin necesidad de utilizar la carretera nacional, lo que ayudará a agilizar el tránsito y ofrecer traslados más seguros. Por su parte, el alcalde de Allende, Eduardo Leal, aseguró que quedó impresionado por la magnitud de la obra, al señalar que parece una infraestructura de carácter estatal o inclusive federal, y afirmó que beneficiará no solo a Monterrey, sino también a quienes diariamente viajan desde los municipios de Santiago y Allende. En tanto, el alcalde Santiago, David de la Peña, destacó que esta obra reducirá considerablemente los tiempos de traslado para los habitantes de su municipio, ya que muchos ya no tendrán que incorporarse a la carretera nacional para dirigirse a Monterrey. La supervisión incluyó el puente sobre el arroyo El Calabozo, el paso elevado de La Rioja a las estancias, la ampliación de la avenida Acueducto y el túnel en construcción. El circuito vial Guajuco contempla además nuevos carriles laterales, espacios para peatones, ciclistas y transporte público, con el propósito de mejorar la conectividad en esta importante zona del área metropolitana. Informó para Enfoque Monterrey y El Porvenir Radio, César López.
1: Gracias, César, por la información. Oigan, ya lo decíamos, pero no todo es color de rosa. Muchos vecinos de aquel sector que se comunicaron con nosotros a través de las redes sociales y a través del WhatsApp en esta mañana y que están diciendo, Hugo, es cierto, se había dicho una fecha y hasta ahorita no hay nada. El compromiso del gobierno de Monterrey de concluir el circuito vial Guajuco durante junio no se cumplió. Y los mismos vecinos se están comunicando con nosotros y nos están diciendo esto. A unos días de iniciado julio, ya estamos a 8 de julio, pues bueno, ahí sigue la obra, ¿eh? Permanece en construcción, según lo que nos dijeron los habitantes de aquella zona, y no hay una fecha oficial. Digo, ya la habían dicho, pero no la cumplieron. No hay otra fecha que hayan dado para la entrega. Los vecinos molestos, preocupados, porque dicen que les va a servir y pareciera que ya se olvidaron de su palabra, refiriéndose a las autoridades.
10: El compromiso del gobierno de Monterrey de concluir el circuito vial Guajuco durante junio no se cumplió. A unos días de iniciado julio, la obra permanece en construcción y sin una fecha oficial para su entrega. En febrero del presente año, el alcalde Adrián de la Garza informó que el proyecto estaría terminado en junio, al reconocer que la obra requería más tiempo del previsto para su conclusión. Sin embargo, el plazo ya quedó atrás y la infraestructura continúa sin entrar en operación, por lo que miles de automovilistas siguen enfrentando diariamente el congestionamiento sobre la carretera nacional, una de las vialidades con mayor carga vehicular del área metropolitana. El circuito vial Guajuco es considerado una de las principales apuestas de la actual administración para mejorar la movilidad en el sur de Monterrey. El proyecto contempla un puente elevado, un paso deprimido y adecuaciones viales para agilizar la circulación en la zona. Hasta el momento, el municipio no ha informado una nueva fecha para la conclusión y apertura de la obra, pese a que el compromiso de entregarla durante junio ya fue rebasado. La falta de una actualización oficial mantiene la incertidumbre entre vecinos y conductores que diariamente utilizan este corredor y que esperaban una disminución en los tiempos de traslado con la puesta en marcha del proyecto. Para Enfoque Monterrey y El Porvenir Radio, Fernanda López.
1: Gracias, Fer, por la información. Estamos muy de cerca con los vecinos que se comunican con nosotros a través de las redes sociales, a través del WhatsApp 81-2321-3211, 81-2321-3211, quienes nos dicen, padecen mucho en aquel sector y están esperando que las autoridades municipales cumplan con su palabra y se termine este proyecto. Son las 8:53, vamos a otro tema. Vamos a cambiar y seguimos con los municipios. Vamos ahora a García, donde ya lo decíamos, el alcalde Manuel Guerra Cavazos encabezó el encuentro Agua y Drenaje de Monterrey de cara a la gente. En esta asamblea, el gobierno municipal y el director de la paraestatal, Eduardo Ortegón Williamson, definieron una ruta de acciones para resolver el desabasto que afecta a más de 3,500 familias de la localidad. Ante una saturación del sistema hidráulico diseñado para 230,000 habitantes, pero que hoy atiende a 650 mil, las autoridades acordaron un esquema de tandeos transparente y una mesa técnica permanente para supervisar los avances de las obras en proceso. El plan oficial establece que solo 19 colonias con problemas históricos de suministro entrarán en el esquema de tandeo. Sector Capellanía, 10 colonias. Sector El Durazno, 9 colonias. El resto del municipio mantendrá el servicio continuo con posibles bajas de presión nocturnas. Para mitigar el impacto, el gobierno de García anunció el apoyo inmediato a los hogares mediante la entrega de tinaco. 8:54, y con el objetivo de fortalecer los mecanismos de rendición de cuentas y la participación ciudadana en la entidad, la Contraloría y Transparencia Gubernamental de Nuevo León formalizó el lanzamiento de la etapa estatal del Premio Nacional de Contraloría Social 2026. Esta iniciativa busca hacerse en coordinación con la Comisión Permanente de Contralorías México y el Programa de Buen Gobierno. El certamen está dirigido a la ciudadanía en general, comités vecinales y organizaciones de la sociedad civil que ejecuten tareas de Contraloría Social. fiscalización participativa o que cuenten con propuestas de vigilancia en la aplicación de recursos públicos. Hilda Villarreal, coordinadora de la Contraloría Social, señaló que este concurso busca reconocer el compromiso de la comunidad en los procesos de fiscalización. Asimismo, la funcionaria detalló que el proyecto tiene como fin impulsar prácticas transparentes que sirvan de enlace entre las acciones gubernamentales y el escrutinio público. Para la fase estatal, se estableció un estímulo económico de hasta 35 mil pesos destinado a proyectos y propuestas seleccionados. Los organizadores indicaron que los trabajos evaluados formarán parte de un esquema orientado a replicar los modelos de supervisión, las bases de la convocatoria, los criterios de la evaluación y el registro de participantes se encuentran disponibles mediante un código QR que está en la página de Enfoque Monterrey y también en la página de gobierno. Además, el cartel informativo, y también ahí pueden encontrar todos los detalles de este Premio Nacional de Contraloría Social. 8:56 en más información. Frente a los desafíos políticos actuales, Andrés Mijes lanzó un llamado a sepultar la política de las apariencias. Durante las asambleas informativas de la defensa de la transformación y soberanía nacional, el aspirante a coordinador estatal aseguró que la ciudadanía exige liderazgos auténticos y con presencia permanente en el territorio. Mijes criticó duramente a los políticos construidos desde la mercadotecnia y las imágenes que llamó perfectas, que carecen de conexión real con las necesidades de la gente. Para el morenista, la confianza ciudadana no se gana con superhéroes de campaña, sino con trabajo diario en las colonias, más allá de los tiempos electorales. Subrayó que el modelo de la 4T norteña ya demostró que es viable conjugar crecimiento económico, bienestar social e innovación. Finalmente reiteró que continuará su recorrido por Nuevo León para consolidar el respaldo al movimiento, demostrando que el Plan México de la presidenta es una realidad alcanzable para el estado. 8:57, rápidamente vámonos a los deportes con Yesenia Gauna, y está lista, tiene toda la información.
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1: Adelante, Jessy, muy buenos días.
11: Hola, ¿qué tal? ¿Cómo están? Muy buenos días. Claro que sí, continuamos con más información y hablemos de Argentina, pues ya está pensando en Suiza para los cuartos de final. Y es que Argentina se instaló en los cuartos de final y ya tiene rival definido, que será Suiza. Este partido se va a llevar a cabo en Kansas City. Además que el campeón defensor ahora tendrá una prueba durísima contra un equipo que llega con mucha confianza después de eliminar a Colombia. Y es que también hablando de este partido, Gregor Kobel fue clave en la clasificación de Suiza. Y es que esta clasificación también tuvo nombre propio en la portería. Y es que se destaca que Gregor Kobel fue fundamental con una tajada decisiva en la serie desde los 11 pasos, mientras que Colombia vio cómo el remate de Davison Sánchez se estrellaba en el travesaño. Esto es una definición tan pareja y el portero terminó siendo tan importante como el cobrador del penal definitivo. También Colombia rozó ese gol, pero se quedó corta en la definición. Y es que la selección de Colombia tuvo momentos para liquidar el encuentro, pero no encontró el toque final. Además, el equipo sudamericano generó peligro incluso con tiros que pegaron en el travesaño, pero la falta de contundencia terminó costándole caro en la tanda. Y Néstor Lorenzo reconoce la falta de claridad ofensiva, y es que después de esta eliminación, el técnico Néstor Lorenzo se mostró resignado y admitió que su equipo no pudo convertir su dominio en goles. Además, habló de un partido muy cerrado, muy táctico y exigente físicamente, y explicó que sus cambios respondieron también al riesgo de suspensiones. Su lectura fue clara, el esfuerzo estuvo, pero faltó la chispa para resolverlo. Y Colombia se va con dolor, esto con la sensación de haber estado cerca. Y es que la eliminación dolió todavía más porque Colombia estaba a un paso de igualar su mejor actuación mundialista. El equipo quedó frustrado tras fallar dos veces en la definición por penales. Esto en una noche en la que también se perdió la oportunidad de seguir haciendo historia. La eliminación deja una sensación de orgullo por el recorrido, pero también de amarga oportunidad desperdiciada. Y el ambiente en las tribunas también reflejó el golpe emocional. Y es que hubieron varias imágenes muy fuertes de la jornada. Aficionados de Egipto y de Colombia viendo con dolor sus respectivas eliminaciones. Y es que en el Cairo y en Vancouver el ambiente fue de tristeza evidente, con rostros de decepción y una mezcla de silencio, frustración, resignación al final de los partidos. Y es que el Mundial entra en una fase donde ya no hay margen de error. Con Argentina y Suiza instalados en cuartos, el Mundial va dejando claro que cada error se paga carísimo. También los dos partidos del día de ayer se resolvieron en detalle. Una remontada en el límite y una tanda de penales que se definió por la precisión y los nervios. A esta estas alturas la presión ya no es solo futbolística, también es emocional. Y los cuartos de final quedarían de la siguiente manera. Francia se enfrenta a Marruecos este próximo jueves, el día de mañana en punto a las 2 de la tarde. España ante Bélgica este próximo viernes en punto a la 1 de la tarde. Noruega ante Inglaterra este próximo sábado en punto a las 3 de la tarde. Y el mismo sábado, pero a las 7 de la noche, se enfrenta Argentina ante Suiza. Hasta aquí toda la información deportiva más importante. Síganme en mis redes sociales como Yesenia Gauna o Yes-Bajo-Bagao. Queda pendiente de Enfoque Monterrey y El Porvenir Radio. Yo le deseo que tenga un excelente día.
1: Gracias, Jessy, por la información. Oigan, ya nos vamos. Gracias por acompañarnos en esta mañana. Se nos quedó mucho tema pendiente. Todavía está la cuestión allí en García. De hecho, nos habían pasado videos de los balazos que se escuchaban en la madrugada y también en este momento. Pero la actualización en los cortes informativos y a la 1 de la tarde. Gracias, Ricardo Garcés, en los controles. Soy Hugo Aranda Tamayo. Que tengan un excelente miércoles.

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0: Y eso me da gusto porque la consistencia, la resistencia, el talento y todo lo que se nos viene día a día, nos da gusto estar aquí haciendo radio, lo que nos gusta. Y seguimos haciendo ruido, ¿eh? Y seguimos haciendo ruido. Y me da mucho gusto que la raza también ya esté en su trabajo, oficina, negocio, taller, disfrutando de su chamba principalmente, pero también disfrutando de la buena programación, de los programas que tenemos desde las 6 de la mañana hasta las 8 de la noche, que tenemos una barra muy, muy importante, y en la cual, ya saben, raza, díganle al amigo, al vecino, al camarada, a la novia, al novio, a la ex, al... no sé, al segundo frente, ponle al 91, porque no, en la mañana, mira, empieza el Charlie, y luego el Hugo Aranda Tamayo, que sale también con su sección de música, el vato. Ah, que por cierto, le agradezco a Hugo Aranda, que el domingo me mandó un saludo ahí a través de su noticiero, y también Liz Alonso, que también la conozco desde hace ya muchos años. Y luego, pues viene ya a las 9, viene pues su camarada, el Rorro, aquí tirando chorro, chopo y lo demás, y luego viene el Morocco, va, que también... Y luego, pues, el Ranger, y luego viene esta Fernanda López, ¿verdad? También, noticiero, segunda emisión. ¡El Ranger! Ah, perdón, el Ranger. El gatito Tigres, ándale, ahí se copiaron el... Pero bueno, ahí para que se queden escuchando la más completa. Ricardo Garcés me acompaña, ¿de qué lado? De este lado, su amigo, servidor, camarada, el Rorro, hasta las 11 de la mañana. Y te invito a que ya mandes tu mensaje al 8-116-116-91. Les recuerdo en este momento, porque me están diciendo acá por el chicharo, nuestro community manager, Lalo Seri, que también es un excelente locutor, que ahorita lo tengo de competencia ahí en Génesis, ¿verdad? 98.1, estamos a la misma hora, mi Lalo y un servidor. Raza, acaba de subir una publicación en el Facebook del 90.1.
1: ¿A dónde?
0: Porque vamos a regalar boletos VIP de Cinépolis, y me dice Lalo, Rorro, ahí menciónalo. Le digo, ¿cuántos van a ser, mi Lalo? Dice, van a ser 4. O sea, 4 paquetes para 4 personas, y las va a dar él a conocer ahí en esa publicación. Así que métanse, raza, métanse ya. Pero yo voy con la pregunta, Big Richie. A ver, ¿cuántas letras tiene el abecedario? ¿Cuántas letras tiene el abecedario? Esa es la pregunta del día de hoy. Muy fácil, una pregunta tan simple y tan sencilla. ¿Cuántas letras tiene el abecedario? Esa es la pregunta del día de hoy. Pero vamos a iniciar con esto que tengo preparado para todos ustedes. Aquí está Jimena. Y Los Ángeles Azules. Qué buena rolita, ¿eh? Jimena Sariñama, hoy nomás. ¿Y cómo dice? Buenos días, raza. Aliviánate, papá. Aliviánate, mamá.
2: Si no, te enojaron, bebé.
1: ¿A dónde tan temprano?

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0: Muy bien, ya estamos contigo de regreso, las 9 de la mañana, ya con 22 minutos. Vámonos con la raza, con el pueblo, con el público, con la gente. ¿Qué dice en esta mañana?
1: Buenos días.
2: Buenos días, mi Rorro.
0: ¿Qué pasó?
2: Buenos días, mi
0: buen día.
2: Día 3. La selección no tenía que ser eliminada.
0: Otra vez, tú sigues chillando. Ella dice, buenos días, saludos para Eradio Solano, acá hasta Cadereyta, saludos para el tremendo Eradio. Tenía mucho de no escuchar ese nombre, Eradio. Fíjate que yo sigo vivo, Rosa, porque ganó ayer Suiza, la de las enchiladas, y ganó también Bélgica. Ahora hay que ver cómo nos va contra, creo que va contra España, ¿verdad? Se enfrenta a España y Argentina. ¡Hijo de su! No, ojalá y gane las enchiladas y también gane Bélgica, ¿va? Sí, ¿va? Acuérdense que todos los de Bélgica son, ¿para qué les digo?
3: Y mis 50 mil pesos.
4: A todos los bailes no puede faltar. Mi amigo Rorro, locutor a todo dar.
5: ¿A dónde tan
4: de todas las chicas las han enloquecido, complaciéndoles todo lo que les va a tocar. ¡Saludos, Rorro!
0: ¡Saludos,
6: buen
0: papá!
6: ¡Estás enojado, bebé!
0: Oye, ayer me fui escuchando el 91 y ahí le tiraron los así como se dice coloquialmente, los perros al cejón, una persona, una chica. Bueno, no sé si era chica, pero le tiró así los perros, que quería su número.
7: ¿Qué tiene?
0: ¿Y qué onda? ¿Qué dijo el cejón, raza? Ya es que ya no escuché porque de repente me detuve que... Es ocupar.
8: Todo está bien, Rorro. Buenos días.
0: Buenos días.
8: ¿Cómo trabajan sábado y domingo? Se ocupan para las mensajes que dicen ustedes ahí.
0: ¿Qué? A ver, no te escuché. ¿Qué?
8: Todo está bien, Rorro. Buenos días. Pero no trabajan sábado y domingo.
0: Ah, sí, cierto. Pues es que. Pues es día de descanso.
9: ¿Qué? El Rangers no, porque pura vaselina.
0: ¿Puras qué? No te entiendo, habla bien, porque no se te escucha.
10: Buenos días, Rorro.
0: ¿Qué onda?
10: El abecedario tiene 10 letras, compadito. Saludos.
0: 10 letras, 10 letras. Bueno, vamos a ver si esa es la respuesta correcta. Dice un saludo para el Polo de Mueblería González, mi Rorro. Aquí estamos escuchando a todo volumen en una bocinota. Órale, qué chido.
11: Ese es mi Rorro, buenos días. Buenos días, Richie. ¿Cómo anda? Soy Paquito y no diré groserías.
0: Qué bueno.
11: Pues el abecedario tiene 10, creo.
0: ¿Tiene 10?
11: ¿O tendrá 20?
0: No, pues no sé.
11: ¿Tendrá 30?
0: No, quién sabe.
11: Creo que tiene 10. Ánimo. Oh,
0: pues eso es lo que también yo pienso, pero vamos a...
12: Buen día, Rorro.
0: Hey, ¿qué pasó? Buen día, ¿qué onda?
12: Si te refieres al abecedario...
0: No, tú nomás contesta, la pregunta, ¿no? De que si peras o manganas o de esto y lo otro. ¿Cuántas letras tiene el abecedario? Nomás así. Tiene 20, tiene 10.
12: Al alfabeto tiene...
0: Ah, por eso. Por eso. Sigues.
13: ¡Ya cállate!
0: Sí.
14: ¿Qué tal? Buenos días, mi querido Rorriño. Te saluda Leonzo. El león de Don Gato y su pandilla. Conforme a la respuesta que acabas de preguntar, el abecedario tiene...
0: Dile que no, pero díganlo bien, raza.
15: ¡Qué argüendero!
0: ¿Qué?
16: Esa pregunta tiene millones de respuestas.
15: ¿Qué?
16: Pero, ¿cuántas letras tiene el abecedario? Pues yo digo...
0: Tiene 10, ¿no?
16: Español, ¿va? Porque, pues, ¿quién sabe cuál abecedario preguntaron?
0: Exactamente, imagínate, el abecedario chino...
16: Tiene todas las letras.
0: ¿Cuál será el abecedario chino? Sería
15: ¿Qué te importa?
0: 1, 2, 3, 4, 5, 6, 7, 8, 9, 10. ¿No? Ah, no, sería A,
17: ay,
0: B, C, G. No sé. Ay, Dios mío, me aguanto.
18: Saludos, compadre, para mi amigo Hugo Emilio Esteves Espinosa Paz, alias el camarada de Kiko.
0: Ajá, el nombre.
19: Hola, buenos días a todos.
0: Hey.
19: Que tengan bonito día y que vendan un chingo.
0: Hey.
19: Que pájaro errante
18: en
19: camino hacia Blancanieves. Oh. Andamos en dos.
0: Ya está.
18: Salud.
0: Ya está la calabaza. A ver, mira, aquí está mi cejón de oro.
20: ¿Qué onda, Rorro? Aquí presenta cejón como siempre, compadre. Oye, va a quedar campeón del mundo España, hombre. Ya no va en el mundial. Ya lo dije, ya lo predije.
0: Otra vez. Mejor dime, ¿cómo te fue ayer? ¿Le diste el teléfono al guardián para la morrita que te tiró los canes?
21: Oye, Rorro, al cejón le gustan mucho los Transformers. Ahí se le ve mucho por calzada, Madero.
15: ¿Y qué tiene?
0: Es que ayer yo me fui escuchando y escuché que le mandaron un audio, pero no sé si el vato dio el número o no.
22: Buenos días, Rodrigo. Buenos días.
0: ¿Qué pasó?
22: Señor Richie.
17: Dime, mijo.
1: El muchacho de los botones, de las palancas, el que me le da para ir para acá.
0: Nomás no.
1: Y pues a lo que pregunta Rodrigo, sí, cómo no. Hubieras de ver el chejo, parece que le dieron cuerda. Estaba en su mero mundo, en su mero mole el hombre.
0: Pero cuenten el chisme, cuenten el chisme.
1: Tantas radioescuchas que trabajan allá en el libramiento.
0: Pero cuenten el chisme, porque la neta ya no supe qué onda, me tuve que ocupar.
3: Felicitaciones al equipo que ganó el Mundial 2026, México, Canadá, Estados Unidos. Y el ganador es, y el próximo campeón es... Argentina.
0: Ay, te digo, puros anti-Messis, puros anti-Messis. 9 ya con 28, mi Richie, vámonos con más música en la 90.1 de...

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Compadre, que suena macizo ese tamborazo en esta noche, compañero. Vamos a zapatearle a todo el mundo. A ver, compadre, vamos a aventarnos a la raza que está ahí en su casita, la raza que lo está viendo en vivo. Nos vamos todo el mundo para atrás, para atrás, para atrás, para atrás, para atrás. Y seguimos hacia adelante. Adelante, adelante, adelante, adelante. Y bailando de vueltas todo el mundo. ¡Vámonos! Vueltas y vueltas y vueltas y vueltas. 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Bailando todo el mundo en un pie, a ver si es cierto. En un pie, en un pie, en un pie, en un pie, en un pie, en un pie, en un pie, en un pie,

0: Oye, un saludo para toda la raza que está trabajando allá por la avenida Lincoln. Saludos a la gente allá por Lincoln. Allá por donde está una... lo que hace la cuchillita de Lincoln con Ruiz Cortines. Así que un saludo para toda la raza allá por aquel rumbo que está escuchando la ranchera 90.1 de FM. ¿Cuántas letras tiene el abecedario? ¿Cuántas letras tiene el abecedario? Esa es la pregunta del día de hoy. A los que me preguntan qué onda con el mundial, mañana ya arrancan los cuartos de final. Mañana jueves a las 2 de la tarde sale el primer equipo que va a la semi. Francia-Marruecos, ¿eh? Qué gran partido. Francia contra Marruecos. Yo creo que van a ser por los mismos, pues ya es que todos los franceses son de allá de África, ¿verdad?
1: Cállate, baboso.
0: Todos los franceses, pues puro naturalizado. Nada más el único que era de, bueno, también de allá, pero de... era este Zidane, ¿no? Que él era de... ay, ¿de cómo se llama el país? ¿Cómo se llama el país donde de... ¿Malde? De Argelia, exactamente. Pero mañana a las 2 de la tarde, Francia contra Marruecos en los cuartos de final. ¿Qué dice el público? Vamos a escuchar al público, porque el público es la mera trompa del tren de la radio.
2: Felicitaciones al equipo que ganó el Mundial 2026.
0: Otra vez tú, ya basta, hombre, no seas anti-Messi. Dice, el abecedario tiene... tantas letras, mira, Romeo, quiero ganarme boletos. A ver, raza, ¿pero boletos de qué, compadre? ¿Boletos de qué? Porque recuerda que ya lo mencioné ahorita, si quieres ganarte boletos de Cinépolis, métanse a la publicación que está en este momento en la página de la ranchera de Monterrey 90.1 FM, porque ahí vamos a sacar varios ganadores, ¿eh? Varios ganadores para que ustedes se vayan al cine a ver la película de estreno que está en este momento, o también si quieres ver los partidos del mundial, también son válidos para que vayas. 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Vamos a escuchar otro mensaje.
3: ¡Ponte a jalar!
0: ¿Eh? ¿Qué?
4: No, mañana,
0: Richie, porque... bueno, ahorita está a las 11, ¿verdad? Aquí en cabina.
3: 12, la respuesta y se
0: chico. Espérame. No digas malas palabras, acuérdate. Cállate, que baboso. Muchos niños, bueno, como me siento argentino, muchos pibes, muchos nenes nos escuchan.
5: Perro, ese guardián se la baña, me está montando ahí a las Transformers, a mí no me gustan las chicas marcianas, ¿qué onda con eso?
0: Pero pues es que, bueno, yo escuché que le encantó tu voz, compadre. Ella no tiene, bueno, tú no tienes la culpa de que a lo mejor tengas una voz que le haya gustado a esa persona, ¿va? Pero pues mira, no pasa nada, compadre, pues, ¿qué? ¿Qué puede pasar?
6: ¿Qué onda, Rara?
0: ¡Ey!
6: Rara, el abecedario tiene 13
7: letras.
6: Dicen
7: que lo que se ve no se ve.
6: El abecedario. Saludos de parte del Panacho. Te amo, gordo.
0: Ya ves, mira, no, empiezan a salir como si fueran gremlins.
8: Ya, compadrito, ¿cómo estamos? Buen día.
0: Buen día.
8: Abecedario tiene 10 letras. Ahí lo dice.
0: A, B, C, D, F.
8: 10 trotas, nada más.
0: 10 letras. Vamos a esperar que esa sea la respuesta correcta.
9: Hola. Buen día, Rodrigo.
0: Mira, ya ves.
9: Oye, Rodrigo, habla la Barbie de Escobedo. No me podrás pasar el número del cejón.
0: Sí.
9: Ándale, Rodrigo.
0: No lo tengo.
9: Y compláceme con una canción, la de si yo fuera él para cejón.
0: Ay. Yo nomás sé que termina en 02, pero no
1: cállate,
0: sé.
1: Baboso.
0: Ayer como que el guardián me dijo, pero no estoy al 100% seguro. Ese cejón, ¿le pasamos tu número o no? Mira, pero tiene bonita voz, Mirichi, mira, escucha.
9: Hola, buen día, Rodrigo. Oye, Rodrigo, habla la Barbie de Escobedo. No me podrás pasar el número del cejón. Ándale, Rodrigo. Y compláceme con una canción, la de si yo fuera él para cejón.
0: No, lo bueno que me dijo mi nombre completo, porque cómo me choca que me digan, hola, Rodri. No, cómo me choca que me digan eso. O sea, no, o sea, sí, me gusta que me lo diga una mujer.
1: Sí está grabando, ¿no?
0: Dice, tiene 27 letras del abecedario, quiero boletos para ir al cine, ya sabe, métanse a la página, página de La Ranchera de Monterrey 90.1 FM para que se lleven sus boletos de Cinépolis. Vámonos con más de la programación del 91.

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0: Las 9 de la mañana, ya con 52 minutos. 9:52. ¿Qué dice la raza? ¿Qué dice la banda?
1: Estás enfermito del cerebro, bebé. Estás enfermito.
2: Estás enojado, bebé. Estás enojado porque perdió Colombia, bebé. Estás enojadito.
3: Hola, Panerradito.
1: Buenos días, compadre. Hay que ser realista. El primer juego, Messi tenía que ser expulsado.
0: Por otra vez. Mira, ayer me dijo, de hecho, me dijo el guardián así, y se los voy a tener que decir. Ayer me dice, no, que ya que leen la copa a Messi, que no sé qué, y los argumentos, papá. No, mira que esos goles, digo, te lo juro, que si me nombras un jugador en el mundo que te puede meter por lo menos alguno de los goles que hizo Messi, me callo. Claro que no me voy a callar porque no hay en el mundo nadie. Nadie. No, que me dije, a ver, ahí está. Tuvieron opciones, no la metieron. Messi tuvo opciones y las mete, ¿por qué? Porque es el mejor del mundo, ¿verdad? Que a mucha gente no les guste, bueno, esa ya es otra cosa, ¿no? Pero hay que reconocer también el trabajo que hace.
1: ¿Qué es lo que alcanzas tú, Tejón?
0: ¡Ándale, Tejón! ¿Qué onda? ¿Le pasamos o no el número a esta persona? Bueno, vamos con la respuesta a la pregunta.
4: No, mañana.
0: ¿Cuántas letras tiene el abecedario? Y es una pregunta, como lo dijo ahorita un redescucha, es una pregunta que a lo mejor puede tener muchos contextos, pero... La pregunta es muy simple y muy sencilla. ¿Cuántas letras tiene el abecedario? Yo también me fui con la finta, porque yo le dije al productor, le dije, pues son 10. A, por ejemplo, A, B, A, B, C, da, río. Son 10. Se supone que son 10 letras las que tiene la palabra abecedario. Nada más que aquí no mencioné yo cuántas palabras tiene el abecedario, sino cuántas letras tiene el abecedario. Ahí son dos formas, dos maneras, pero la respuesta puede ser 10. Pero la palabra o la respuesta correcta es la siguiente. El abecedario en español tiene 27 letras, 5 vocales y 22 consonantes. A, B, C, D, E, F, G, H, I, J, K, L, M, N, N, O, P, Q, R, S, T, U, V, W, X, Y y Z. Le recalco que la ch, y la j, o sea, la doble L, ya no se consideran letras independientes, sino son letras dígrafos. Dígrafos. Así que esta es la respuesta que me está dando el productor. Y creo que sí le tengo que aplaudir al productor porque todos los días aprendemos algo nuevo. Los abecedarios a nivel mundial en cada país, pues es muy distinto, ¿no? Pero aquí el abecedario en español tiene 27 letras, 5 vocales y 22 consonantes. Esa es la respuesta del día de hoy. ¿Qué opinan de la respuesta, raza? ¿Le dan una palomita al productor o una X? Ahí, por favor, mande su mensaje 8-116-116-91.

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0: Las 10 de la mañana ya con 5 minutos, 24 grados la temperatura en la zona centro de Monterrey, 24 grados. Con 24 grados se siente bien agradable el clima, la temperatura. Ahorita como que para aventarse, que un chocolatito, Richie, un caldito de res, no, ¿verdad? Tampoco. Pero voy con algunos mensajes y luego nos vamos con el tema del día de hoy. A ver, ¿qué
1: onda, mi Rorro? Hey. Oye, creo que la respuesta de la pregunta de cuántas letras tiene el abecedario, creo que son 8 letras.
0: ¿Ocho letras? ¿Cuáles son las 8 letras? A es una, B son dos. Bueno, ¿para qué te lo digo? Son 10.
2: Hola, Rosy. Hola, Yuyi, de Cadreita.
0: ¡Esa Yuyi!
2: Rorris, yo me imagino el cejón como de 1.90.
3: ¡Qué argüendero!
2: Barba partida y pelo en pecho. Así como me lo recetó mi
0: dog. No, la verdad no lo conozco el cejón. Nomás lo he visto en fotos, pero no...
4: Ay, Rodri, buenos días.
0: Ah, ya empezó.
4: Rodri.
0: Ah, que no me digas Rodri.
4: Tienes todas las bolas.
0: No me digas, nomás no me digas Rodri, por favor.
5: Dicen que
0: me choca, me choca. Dime mi nombre completo, Rodrigo. Si es una dama, sí. Si es una chica, está bien, se escucha bonito. En la voz de una chica se escucha bonito, pero...
3: Sí, wow.
0: En ustedes, no.
6: Ponte a jalar.
0: Pues en eso andamos, compadre.
7: Dice, buen cotorreo, amigo.
0: Dice, buenos días, saludos para Álvaro Camacho González, hasta Agualeguas, Nuevo León.
8: Ponte a jalar.
0: Está cumpliendo años. Felicidades para Álvaro Camacho. Muchas felicidades, compadrito, que te la pases de lo mejor en este día.
9: Llama más temprano, compadre. Esa no es la respuesta.
0: A ver, ¿cuál es entonces? ¿Cuál es? A ver, díganme.
10: Felicidades al productor, Melorro. Hoy no salió con...

0: Parte con el tema. A ver, se dice que en la vida todas las cosas tienen su lado. Por ejemplo, las tortillas tienen su lado, ¿verdad? Todas las cosas tienen su lado. De hecho, una vez una persona me dijo que su mamá la regañó. Porque le dijo, mija, tráete las tortillas para acá. Entonces le estaba echando lo que le iba a poner a la tortilla, pero al revés. Dijo, muchacha, ¿qué pasó, mamá? ¿Qué pasó, mamá? Pon bien la tortilla. Pues es que esta es la tortilla, así está bien. ¡No! Todas las cosas tienen su lado, hasta las tortillas. Mira, este es lo que va atrás y esto es lo del frente, mija. Además que yo... No, no, todo tiene su lado, hija, todo. Dice que la regañó la señora. Fíjate. Pero como se lo tomó muy a pecho la hija, estaba casi llorando. Ay, además que... ¿Por qué me dices eso? Pues es que te estoy diciendo que todas las cosas tienen su lado. Entonces, la tortilla no la vas a echar al revés. No la vas a echar al revés. A ver, ¿qué otra cosa, raza, para ustedes?
1: ¿Qué te importa?
0: Tienen también su lado. ¿Qué otra cosa? ¿Qué otra cosa? Porque sí me ha tocado ver también a raza que agarra la tortilla y se las pone al revés. No, no, no, no, no.
2: Rorro.
0: Hey.
2: El león de Don Gato dijo la respuesta correcta hace rato, Rorro. Él va a ganar Argentina, compadre, ya dijeron.
0: Ah, ya, otro. Siguen con eso. Dice, una felicitación y nos meditas a mi ahijado Edgar Medina, el gordo, que está celebrando su cumpleaños el día de hoy. Que Dios lo bendiga hoy y siempre, de parte de su padrino, Eduardo Flores. Ya está. Pues regálele cosas, pues eres su padrino, eres como su segundo papá.
3: Rodri, otro.
0: No me digas Rodri.
1: Qué argüendero.
0: Cállate, se escucha bien feo eso, Rodri. ¿Qué es eso?
3: Buenos días, Rodri.
0: Mira, ay, Dios.
3: Ponme por ahí una cancioncita, por favor, la que quieras. Es buena, Rodri. Muchas gracias.
0: O sea, yo no entiendo a la raza. Les dices que no hagan algo y lo hacen adrede.
4: Los voy a acusar.
0: ¿Verdad? Pero no es que ya esta gente.
5: No, mañana.
0: Ya ves, mira, otro nombre, otro. Ajá, ¿esta es una letanía o qué? Dice, buenos días, Rorro. Buenos días al Richie. Saludos de parte del América. Aquí andamos. Ya está, América, pero tiras mucho chopo ahí, compadre. Le tiras bastante rollo. No sé, versión Twitter. Dice, Messi tiene... Ah, otro, mira, otro anti-Messi. No, en serio, raza.
3: Rorro, buenos días. Oye, sí, cierto. Todas las cosas tienen su lado. El Richie también tiene su lado.
0: Pues todos.
6: Cállate.
0: Todos. A ver, ¿qué otra cosa tiene su lado, raza? El pollo tendrá su lado. Ah, sí. Sí, porque el pollo cuando lo vas a asar, ¿verdad? Lo tienes que poner. La carne también, ¿eh? La carne también. Sí.
7: Mira, cállate, mejor.
0: A ver, ¿qué dice acá?
3: Rodri, ¿qué no sabías que cada cosa tiene su lado? Porque ya ves que dicen que a lo dado no se le ve el lado. Y a ti te regalan todo, eres bien bate.
7: ¿Y qué tiene?
0: Acuérdate, Sejón, es agradecimiento. Agradecimiento. Mira, te voy a decir como ahorita. Ahorita un buen amigo, la vez pasada, le hice un favorcillo. Vicierro, ¿qué onda? Tú que estás en radio. Digo, obviamente, un hermano mío tiene un estudio de grabación, entonces le grabé unas cosillas. ¿Qué onda, mi Rorro? ¿Cuánto? Le digo, nambe, nada, somos camaradas, somos compadres.
7: Ay, qué tóxico.
0: Y el vato, con ganas. Él tiene una academia de fútbol de Tigres. De hecho, él jugó en Tigres. Y le digo, nambe, nada. Y luego, de repente, ayer o antier, me dice, compadre, ahí le voy a mandar algo ahí, Y mandó un 24 de la cerveza que me gusta. Y eso lo hizo por agradecimiento, porque yo no le cobré ni nada. Esas cosas pasan cuando uno es buena onda. Es chido. Y eso, el de arriba te lo da más veces. ¡Vámonos con esto! 10 ya con 11. Recuerda que a las 11 llega el Moroco.

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0: Las 10 de la mañana, 23 minutos. 10 de la mañana ya con 24 en este momento. Oye, un saludo para todos los taxistas que nos van acompañando ahí en su viaje. Saludos, para todos, para todas las rutas camioneras, a todas las rutas de camiones. También un gran saludote de todos los municipios del estado de Nuevo León y los que nos escuchan también en toda la República Mexicana. 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Así que ya sabes, raza, pendientes porque tenemos boletos aquí en la más completa. Voy con mensaje del público. ¿Qué dice la raza?
1: Sí, yo digo que sí, después del teléfono de tripié al secón, acabo que le gusta la mazacuata al compa.
0: Dice, hola, buenos días, Rodrigo, ¿me podrías poner una canción? Aquí es de la original banda Limón. Le podría mandar un saludo a mis hijos Juan y Jesús, son fan de usted. Ábrele muy bien. Pero ¿cuál es la canción? La de Aquí es, así se llama. Aquí es de la original. Bueno, ahorita la checamos y con todo gusto, claro.
2: Buenos días, Rodrigo. Oye, papi.
0: Rayos,
2: se
0: rayos.
2: Se nota que te mojas cuando hablas de Messi. Me imagino que te quedas así, ay, perturbada cuando ves esas piernas.
0: No. Es que el talento se debe reconocer. Ay, mira.
3: Todo tiene a su lado, ya ves, como en Argentina, ahorita tiene de su lado todos los árbitros.
0: No. Ah, raza, como dijera don Rómulo, a mundo G.
4: Los pipilullos también tienen su lado.
2: ¿Y qué tiene?
5: Rodri se escucha muy gay. Dígale, Rodri.
4: Se oye muy afeminado el primo.
0: Exactamente. Dice, hola Rodrigo, buen día. Mi pregunta es, ¿por qué admiras una selección tan tramposa? Que ganó mundial metiendo goles con la mano y todo.
6: ¿Quién te metió, Licho?
0: Pero no, o sea, la calidad se ve, la calidad se nota. O sea, bueno, pero ¿qué puedo decir yo, ah?
7: Rorro, también el que lo tiene a su lado, pues yo creo que son los pitufos, ¿verdad?
0: Ah, homie. Pues sí.
8: Rorro, voy llegando aquí a recepción, carnal. Veo una tapa de aluminio. ¿Qué onda? Agarro 12.
0: Cállate ya. 12
8: tú, 12 yo y ya hacemos.
0: Espérate. Compa,
8: ahí se le pisa el Rorro. Ya estamos hechos, ¿verdad, carnal?
0: No.
8: Ese es por agradecimiento.
0: No.
8: Aníbal Paz, saludos al Richie.
0: Fíjate. Lo primero que a veces le digo al guardia. Cuando me traigan algo, ahí sordéalo, ahí donde, vételo acá al bodeguito algo. Porque siempre, pues hay moscas ahí en el. Y este vato todo huele, este vato, y todo quiere gratis.
2: ¿Y qué tiene?
0: No, ya basta, guardián. No, la verdad que me cae mal ese tipo de gente. Sobre todo los bates. Ese vato me cae gordo, el guardián, nada más anda de bate.
3: Sí, compadre, todo tiene su lado, Rorro. También cuando estás ahí con tu morrito y le dices, a ver, ponte de está como el día que te llevé los chiles piquines, compadre. Ahí no dices que te agarró los tres botecitos él.
0: Ándale, sí, el vato se los llevó. O sea, Morocco y yo nos quedamos como el chinito nomás mirando.
2: ¿Qué tiene?
0: El vato se los llevó. De hecho, le dije, oye, mira, estos los mandaron acá. Uno para ti, para aquel y para aquel.
8: Está bien, Rorillo, está bien.
0: Así el vato, así habla, va, el guardián. Y luego de repente le digo, ¿qué onda, Morocco, el otro día? ¿Qué onda, compadre? No, nada. Y luego él dije, ah, chis, llego a lengua.
8: Que me los llevé, pensé que era para mí.
0: No, me te digo. Ay, Dios, esa gente.
3: Está como el día que te.
0: Ah, sí, compadre. Pero pues no, pues necesitas traer otros porque.
3: Buenos días, Rodri. Ponme una canción vallenata ahí, por favor.
0: ¿Cuál quieres? Es más, a ver si tenemos una del Gaby García, mi estimado Richie, mañana, con el binomio. La de voz de acordeón, a ver si la tenemos.
9: Mañana.
0: La canción se llama así. ¿Cómo se llama la canción? ¿Aquí es? Aquí es, órale, ya está. Aquí es, bueno, ahorita la buscamos.
9: ¿Y a mí qué?
1: ¡Ya cállate, Licho! ¡Ya cállate! ¿A ti qué?
10: ¿Cómo la pone Robby?
0: Bueno, ahorita buscamos la rolita, mi Richie, para ponerla. ¡Vámonos con esto! De los

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0: 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Las 10 de la mañana ya con 40 minutos. 10 de la mañana, 40 minutos, 24 grados la temperatura. Vámonos con la sección recordando el pasado. Esto es lo que sonaba un 8 de julio de 1985 y sonaba en todos lados. Juan Gabriel.
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0: Fíjate, nomás escuchó esa canción el guardián y le levantó los brazos como pa' un lado y pa' otro. ¿Por qué cada que escuchan a mi Juanga de Oro?
3: ¿Y qué tiene?
0: Ay, mira. Se estremece, mira, se estremece. El bate número uno. No sé si el guardián es Pedro Guerrero, Baby Ruth. ¿O Tani o quién? ¿O quién? ¿O Roger Maruay? ¿Cuál? ¿Quién será?
4: Mira nomás cómo andas.
0: Y también sonaba con todo hace ya muchos ayeres. Un niño que le cambió la voz. Y así se escuchaba. Luis Virrey. ¿Qué onda, tú? Ya quieres entrar ahorita, tú andas hasta las 6.
3: ¿Y qué tiene?
0: De seguro ahorita te vas a meter aquí al Morocco y vas a estar ahí con él 2 horas.
4: ¿Y a ti qué
0: no, te digo?
4: ¿Quién te metió, Licho?
0: Mira. Oye, ¿a poco ya sí me meto a tu programa a interrumpirte? No, me te digo, ay Dios. Pero también sonaba con todo esto, mi Richie.
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0: ¿A poco también, Richie, esos? ¿A poco George Michel y Juan también? No me digas. No sabía, Richie. ¿A poco también son pa' ti? ¡Ah! Yo sabía de Elton John. De Freddy. Cougar. Pero también sonaba con todo esta gran fusión que hizo Joan Sebastián. Elisa López hoy.
5: La gente rumora que alguien del pueblo está estrenando amante.
0: Ay Dios.
4: ¿Qué?
0: ¿Qué palabra tan fuerte? Amante. Oye, pero también sonaba con todo esta agrupación que así se llamaba. Y luego ya como solista, pues obviamente Gloria Estefan, pero esto se llamaba Miami Show Machine, esta agrupación donde ella era la voz. ¿Qué tal me muevo? ¿Qué tal muevo mi cintura de 28? Vaya 28, Puchi. Guardia, ¿cómo muevo mi cinturita?
6: Ay, qué tóxico.
0: qué buena rola. Miami Show Machine. Pero también para cerrar con broche de oro sonaba con todo hace ya muchos años la música de Bryan Adams. ¡Hey, hijo Jesús! No, me con esta canción. ¡Ay, Dios!
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0: Esto es lo que sonaba un día como hoy de 1985. Aquí está lo que piden raza, aquí está el binomio en la voz de Gaby García. Aquí está, dime quién, el binomio

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0: Bueno, faltan ya solamente 9 minutos. Ah, no, no se puede decir 9 minutos, ¿ah? Las 10:51. Voy con mensajes. ¿Qué dice la raza antes de despedir el programa del día de hoy?
1: ¿Qué dice? Hola, Rorro. Saludos desde New York, compadre. Saludos desde Nueva York, Monte Morelos. Pon una rola.
0: ¿Cuál?
1: ¿Cuál? Cumbia Poder.
0: La Cumbia Poder.
2: Mañana.
0: Ya está, ahorita la ponemos, claro.
3: Ese Rorro, también lo de Avatar, lo traigas al lado.
4: Buenos días, mi Rorro. Oye, pues siempre los escucho todos los días. Oye, pero ya tiene un rato que no ponen una canción de Signo. Pongan cualquiera de los dos que ponían cada rato la de Mejor
0: Dímelo. Despacito.
4: O otra de Signo, compadre, la que sea, pero ya tiene un rato que no la ponen. Era siempre el repertorio de Signo ahí con ustedes.
0: No, ya está, compadre, ahorita ponemos algo de Signo, claro que sí.
5: ¿Y luego?
0: A ver, ¿qué dice acá?
6: Corro.
0: Hey.
6: El de Juárez de Bolión. Queremos pastel.
0: Hay que estar pendiente ahorita con mi compadre el Morocco.
7: ¿Y a mí qué?
8: Oye, mi Rodri. El Bad también tiene su lado. Tiene el Bad, el lado del mango.
9: Cállate, baboso.
8: Y el lado grueso con el que le pegas a la bola.
0: Exactamente, sí. Por ejemplo, ¿se han visto la película de Batman? También dos caras. También tiene su lado, ¿va? Tiene el lado donde está la cara y el lado donde está, no sé, otra cosa, ¿no? Digo yo. Por acá nos mandan unas imágenes. Acá, no. A ver, vamos a escuchar a esta persona.
10: Querida. ¿Eh? Como...
0: ¿Qué? ¿Qué dijo el vato?
10: No contesta mi mensaje, ¿no? Una bla bla y no contesta mi mensaje.
0: Ahí está el mensaje, papá. Ahí está.
10: Querida.
0: No será para eso. Para decir querida. Qué bañado.
11: Ya, Rorro, no les des tanta bola. Pones de Juan Gabriel, ves que andan bien locas las chiquillas traviesas. Ya basta, Rodri.
0: Por eso, ¿le doy el número a esta persona o no, compadre? Nomás dime. Dice mi canción, mi Rorro, por favor, la de aquí es. Ahorita la buscamos y la ponemos, claro que sí.
12: Mi Rorro, saludos desde Quinta Los Herederos.
0: Ajá, mi
12: querido amigo Chuy Loredo.
7: ¿Y a mí qué?
0: ¡Ese es mi Chucho! Dice que el guardián te quiere batear. Fíjate, hay diferencia entre el guardián y un servidor. Lo que a mí me entregan es por agradecimiento.
2: No,
0: y el guardián no, él sí batea. Sí batea el vato. Oh, no, machín. Pero mejor me voy con el poema, porque ya tengo listo el poema del día de hoy. Yo sé que te digo, la gente, que tengo un nuevo amor por ahí. Mentiras, yo no soy así. ¿Y sabes por qué? Porque te amo y solo soy para ti. Quiero que regreses para amarte más, para tenerte en mis brazos como ayer y poderte decir que no soy tan feliz si no vuelves conmigo, porque si no, me moriré. Ese es el poema del día de hoy, espero les haya gustado.
13: El Rorro no complace, nomás pone sus rolas de él.
0: A ver, ¿cuál quieres? A ver, ¿cuál quieres tú? A ver, ¿cuál?
14: ¿Qué tiene?
0: ¿Cuál quieres tú? Dime cuál quieres. Es que la raza se creen productores, todo ese rollo, no sé. Ya basta. Ya me voy, gracias. Vamos a bailar esto, la cumbia de la Cheve. Gracias, viene ya el desmaye, Radio Chau. A las 5, los corridos con el Rorro.

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0: Ahí estamos, ya regresamos. Ya ¿cómo que ya regresamos? Y voy llegando para acá, tranquilo, para eso. Me cerraron mi computadora. ¿Quién le cerró, güey?
1: ¿Y a mí qué?
0: ¿Cómo se inicia esto? Iniciar sesión or continue with phone number.
2: ¿Qué?
0: Continue with Google.
1: Apóyame, manito.
0: Continue with Facebook. No tengo ninguno de esos, oiga. No voy a poder poner mis cancioncitas de hoy.
3: Buenos días. Qué bueno que ya llegaste, porque no sabes cómo está el final del programa de rock. Oye, ahí te mandé el sticker de Guardián, compadre. Chécalo.
0: El sticker de... ¡Ah, y ni modo! ¡Está chido, güey! ¡Está chido, loco!
3: Muy buenos días, morro. ¿Qué bueno que llegaste, compadre? ¿Por qué no más? Está bien en
0: pie. Güey, ¿por qué me mandas mensajes de dos celulares, güey? El mismo, güey. Tranquilo, uno por uno. Uno por uno.
4: García tiene una canción que se llama Lágrimas en las guitarras. Esa está bien matona, Rorro. Me canta con el binomio de oro, el Gaby García. Lágrimas en las guitarras.
0: ¿Y a mí qué?
5: Buenos días, dale el perro del mal de Villa Juárez. No hay seriedad con este señor. Fue el Ricky, hombre.
0: ¿Por qué?
5: Qué bárbaro.
0: ¿Por qué, güey?
5: Llega la hora que quiere.
0: ¿Quién?
5: Le va a ganar el tiro a mi compadre Guardián.
6: Mira, cállate, mejor.
0: ¿De qué hablas, güey? ¿De qué hablas de este vato, güey? No le entendí nada, güey. A ver, voy a quitar este por aquí. Ok. Ahí está. Bueno, no está jalando todavía, pero bueno. Oye, vamos a andar de aquí hasta la 1 de la tarde. Yo soy Moroco Dávila, de aquí hasta la 1, hasta la 1, hasta la 1. Dice Moroco, buenos días. Puedes poner la canción de Aquí es de la original banda Limón, por favor. Saludos.
7: Ya regresamos, ¿a poco ya estabas ahí? Ya llegaste.
1: ¿Y a ti quién te metió?
0: Yo llego aquí desde las 10 de la mañana, vengo, güey. A sacarle cotorreo al Rorro, güey, para que se quede bien despierto.
3: Oye, Rorro.
0: Ya, Moroco.
3: Control Escape.
0: Alguien que me diga, me apagaron mi computadora, güey, y ahora no puedo poner mi musiquita, güey.
8: Buenos días, Radiografía Velada. Te saludo, Mamucas, como siempre. Sí. Aquí el Mamucas. Ah, no, ¿verdad?
0: ¡Qué pacho!
8: Es el cejón. Oye.
0: Ey.
8: Qué bueno que llegaste, compadre, la neta, porque mira, de por sí ese pelado, ese montado que está antes de ti, ya no quiere.

0: ¿Quién se equivocó? Déjame
1: los voy a ver.
0: ¿Quién fue el que se equivocó?
1: No, sus mamás.
0: Eric. Ah, no, no es Eric Contiveros. Es este. El potro. Potro, me mandaste a mí el código de la colonia, güey. No era para mí. Dice una felicitación y unas mañanitas a mi ahijado Edgar Medina, que hoy cumple años, que lo queremos mucho de parte de toda la racita de los K, o sea, con K de K, o sea, K, Brones FC, en especial su padrino Eduardo Flores. Bueno, para Edgar Medina le decimos ¡felicidades!

Oye, también felicidades a mi señora, a mi santa madre, que está cumpliendo también años hoy. 130. No, no te creas. ¿Cuántos cumple? 69, güey, mi mamá. La tita Patty, muchas felicidades a mi mamá. Que se la pase muy bien, la queremos mucho. Todos sus hijos, los nietos. Que lo estoy escuchando allá en Apodaca. Muchas felicidades. Y ahorita pidieron una canción de Grupo Signo. Le voy a poner a mi mamá esta canción de Grupo Signo, güey. Que se llama Mamá, güey.

0: Feliciten a Doña Moroca, la mayor.
1: Te la bañaste, 130. No la voy a pasar igual que la del marrano.
0: ¡Madre! Pedacito de pan tostado. Así me dice mi pedacito de pan tostado, güey. Quemado será, güey. Mamá,
2: 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Morocco, buen día. Felicidades a tu madre, Morocco.
0: Gracias, compadre. Gracias. Tú me vas a querer.
3: Hoy cumplo 15 años. Cállate, tardazo.
4: Felicidades para tu mamá, Morocco, pero ella no te va a decir pedacito de pan tostado, te va a decir pedacito de pan quemado.

0: Felicidades por el año para tu madre, ¿va? Que se la pase bonito, ¿va? De su hijo el perdido. A ver si me reconoce algún día. Saludos, carnalito.
1: Saludos, compadre.
2: Muchas felicidades para doña Tomasa.
1: ¡Ingas a tu mamá!
3: Ni tu mamá se te escapa. Saludos a doña Moroca.
1: Saludos, compadrito.
4: Felicidades a doña Moroca, que sigue cumpliendo muchos años más. Oiga, hubiera ido unos dos días antes a dar a luz, porque miren, salió fundido este hijo de...
0: Hago un llamado para todos los radioescuchas ocurrentes de la ranchera. Que vayan a querer pastel o boletos para el cine, pues no va a haber nada, porque se los va a llevar Moroco a su santa madre. Muchas felicidades.

0: de Cocodrilo, compadre, con esa rolita. Felicidades a tu mamá. Que Dios la bendiga hoy y siempre, que siga cumpliendo muchos años más. Y un saludo a mi jefa, que la amo mucho.
1: Muchas felicidades para doña Moroca. ¿Qué le dijeron cuando nació? El ginecólogo le dijo: señora, le tengo una buena y una mala. La buena es que nació vivo, y la mala es que si vuela es un murciélago.
2: Güey, qué gachos, güey, dígale cosas bonitas, güey. Mamá, me está diciendo cosas, mamá.
3: Chocorrol, muchas felicidades para tu mamá. Dios la bendiga, que cumpla muchos años, macho.

0: Corroble.
1: Eso, compadre, saludos.
2: Saludos y bendiciones para la mamá del negrito Siboney. Muchas felicidades, Dios la bendiga siempre.
1: Eso, compadre, gracias.
3: Felicidades a Celia Cruz. Muchas felicidades.
4: Están burlando.
5: Para tu profecita, que Dios te la siga conservando mucho y más. Gracias por el programa que nos brindas todos los días, carnal.
1: Gracias, compadre.
5: Dios te bendiga.
1: Eso, compadre, hasta Podaca. Saludos, fuerte abrazo.
6: Felicidades a la Moroca Mayor. Ahora lo que vamos a hacer para que te ganen los pasteles, ahora sí, para ti, vamos a hacerte preguntas. Hay que ir a la raza.
1: Quiero participar por el pastel o boletos del cine.
7: Bueno, dona del Broco, no sabía que tenías.
1: Sí tengo, güey.
8: Un saludito especial a doña Tostada, que cumple muchos años más. Dios la bendiga.
9: Muchas felicidades para mi suegra, Moroco. Te quiero mucho, te amo. Bye, papi.
1: Gracias, beso de machos. ¡Mua!
4: Felicidades para la señora Moroca. Muchas felicidades, Dios la bendiga.
1: Gracias.
10: Felicidades a tu mamá, Moroco. Buen día.
1: Gracias, buen día.
11: Felicidades para doña Eufrosina, mejor conocida como Malinda. Ella es la mamá de Memín Pingüín.
12: Muchas felicidades para doña Moroca Porres, mamá de San Martín de Porres, el doctor de Ranchero.
13: Número 2, saludos de Puerto de la América. Aquí andamos sintonizándote ya, porque nomás con el rorro nomás no. Bendiciones y enhorabuena a tu señora madre, que Dios la bendiga, la cuide, la proteja y que siga cumpliendo muchos años más. Y felicidades, señora, felicidades hoy en su día. Aquí andamos, Moroco. Saludos, Richie.
1: Saludos, compadre.
14: Muchas felicidades a la señora Moroca, vio. Pues por pasarse, era 9 meses, señora, se le quemó, pero bueno, de bueno es que salió bien.
15: Pasteles. En vez de llevarle una cuna, le llevaron una jaula para la urraca.
1: Ya, no, bueno, no les hubiera dicho nada, güey.
16: Muchas felicidades,
17: Moroco. Muchas
16: felicidades,
17: y
16: sigue con el programa así.
17: Y
16: no seas como el
17: Rayo
16: que pone
17: puras de salida. Felicidades, Moroco. ¿Por qué bajan pura morita en las damas? Hay un programa que es una dama, ¿no? Y invitar a las bodas, esto es una morita.

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0: 11:23, 11:23, ya estamos de regreso. Y sigo sin poder entrar a mi computadora, güey. Pondeame con la de los puercos, güey. Si usted no conocía unos puercos rockeros, ese es el grupo. Ya, mucho ruido.
1: Marihuanicen la legal iguana.
0: Ponle este lado mejor acá. Acá lo tengo.
2: Ándale.
0: 11:24, ya regresamos el Desmaye Radio Show.
3: Loco,
0: ¿qué
3: bueno, anda? Sé que
0: Ey.
3: Tu madrecita está de mantel en largos, pues con muchas felicidades, muchas bendiciones. Y pues yo solamente le quiero pedir a tu madrecita pues que sea más sensible, ¿verdad? Que no es tan insensible. Que ya me enteré que quiera más a mi pingüín que a mí.
4: Señora, muchas felicidades, pero aliviarse era los 9 meses. Usted lo dejó hasta los 11 y mire, se ve todo quemado.
0: Dice, felicidades a tu mamá. ¿Quién canta la canción que pusiste de fondo donde felicitan a tu mamá? ¿Es la Grupo Signo? ¿Se llama Mamá? Grupo Signo. Es que ahorita pidieron hace rato, escuché con Rorro que pidieron una canción de Grupo Signo, ¿verdad? Y Rorro no se las puso porque Rorro es bien quién sabe cómo.
5: Felicidades a mi suegra, que siga cumpliendo muchos años más. ¡Saludos, Feli!
6: Feliz cumpleaños a la que le dijeron cuando nació el Morocco. Si salta, es sapo. Si vuela, es murciélago.
0: Y hablando de murciélagos, ahí en el guardián.
7: Tu mamá, en lugar de darte pecho, te da la espalda, Morocco.
0: Güey, por eso, güey.
8: Felicidades a doña Morocca, que cumpla muchos años más y que Dios la cuide y la guarde. Y pues, ni modo, se le pasó el parto contigo, Morocco.
9: Buenos días, felicidades a doña Morocca, que se le olvidó tomar ácido fólico, por eso salió mi compadre así. La rolita de pesado, fuiste mi primer amor, con todo respeto para doña Moroquita.
0: Ahorita la ponemos, claro que sí. Felicidades a su señora madre, que está cumpliendo años de vida. Dios la bendiga hoy y siempre. Bueno, ¿quién va a estar por ahí? Hola, buenos días. Oye, ¿y el tema? Ya no hicimos el tema, güey.
10: Felicidades, Iris. Muchas felicidades para tu mami, Moris.
11: Apóyame.
10: Bendiciones, saluditos. Saludos para ti, Richie, también.
0: Y la pregunta es, ¿me regalo el pastel o me lo quedo?
12: Cuando me viste en Morocco te pusieron en vidrios polarizados. Para que no te vieran por lo feo que estaba.
13: A doña Morocco.
0: Ah, el que dice la bañó fue el que dijo, no, lo metieron a una incubadora, lo metieron a una jaula, a la urraca. Ese comentario fue con dolo, güey. Ese sí me dolió, güey.
13: Cuando Morocco estaba chiquillo, la dejaban pleno solazo en la carriola por estar jugando loterías y lo olvidaban que se quedaba ahí en Morocco.
1: Ah, se están burlando.
0: Nunca les he contado de por qué soy moreno, güey. No. Hay un porqué, güey. Hay un porqué. En mi familia todos son güeros, güey. Nomás yo soy moreno, pero hay un porqué, güey. Algún día voy a hacer un podcast, güey, y lo voy a contar, güey. La razón por la que soy moreno, güey.
14: Oye, yo no sabía que había partos en el zoológico. Fíjese que sí.
10: Le dijeron, es niño y ganó 1 kilo de hígado, por favor, no lo va a vender.
15: Compadre, gacho, buenos días, Richie.
1: Dime, amigo.
15: Compadre, muchas felicidades para tu jefecita, compadre, que sigue cumpliendo muchos años y que la pase feliz, ¿verdad? El Morocco se enseñó a caminar a los 5 meses porque nadie lo quería cargar. Pero Morocco no se hizo prietito, él nació tostado.
0: No, güey, hay una razón, güey, que un día lo voy a contar aquí al aire. No, siempre se las cuento a mis amigos y se ríen, güey, no me creen, pero es la verdad.
16: Rodri no pone la rola porque a él no le dicen: hola, Morocco.
0: ¿Qué digo?
16: Felicidades a tu mamita.
0: Ah, gracias, doña Jan, hasta la Florida. Saludos, saludos, doña Jan.
17: Oh, desde Montemorelos, y saludos, muchas felicidades a la señora Michelin.
0: Saludos a toda la gente hermosa de Montemorelos, que ya extraño, no hemos ido, güey, esta semana.
18: ¿Y a mí qué?
0: Claudia, mándanos a Montemorelos, Claudia.
19: No nos interesa, güey, nos interesa más tirarte carro.
0: Ah, el tema va. Es que son bien gachos, güey. No les puedo contar algo bien, güey, porque de ahí se agarran todo, güey. Este programa, güey, no es así, güey. No es para decirnos cosas. Por favor, pon mi canción. ¿Cuál canción? ¿Cuál canción? La canción se llama... Por favor, pon mi canción. ¿Cuál? No me he dicho cuál.
2: ¿Qué?
0: Ah, es que es un mensaje desde arriba. Dice, se lo mandó al Rorro. ¿Me podrías poner una canción? La de aquí es de la original banda Limón.
11: No, mañana. No, mañana.
0: Mire, déjame la busco porque es que mi computadora la apagó alguien, güey. Y no, me sé la contraseña. Déjame la busco. Tengo el celular puesto ahorita. Déjame ver si jala en el celular. Aquí es de la original. No, no sale en mi celular, oiga.
2: ¿Qué?
0: Original banda, ¿qué? El Limón. A lo mejor no se llama así. Ah, sí, sí, sí. Ya la encontré. Aquí está. A ver, déjeme le quito aquí. ¡Ay, por eso! ¡No te cura, caramba! dale 5 segundos. Ahí está. La pidió mucho. Ha de estar bien buena esta canción porque la está pide y pide la señora. ¿Cómo se llama usted, señora? Se llama... Azura. Azura Castellanos. Azura. ¿Tiene nombre de seguro, oiga? Ah, no, ¿verdad?
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0: Eso no es, señora. Pero mándeme audio porque es que el texto no. Después no me creen que usted está...

0: La mamá se asustó. No, yo venía parto, no que me sacara el hígado.
1: Sí, es esa, gracias. Me llamo Elizabeth Gómez de Azuara.
2: ¡Ah, Elizabeth! ¡Besitos de Elizabeth!
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4: Oye, Moreco, ¿qué le dijo tu mamá al doctor? ¿Qué fue, doctor? Y el doctor dijo, si no lloran dos minutos, se le salió el riñón. Sí.
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5: Oye, Moroco, se me hace que te pasaste de melanina. Te pasaste mucho de melanina.
2: Por ahí va la situación, güey.
6: Aquí es.
7: Muchas felicidades a la mamá de Moroco. Y esto es para que vean que cuando una señora embarazada tiene antojo, le cumplan los antojos. La señora se le antojaba mucho el chocolate y el papá de Moroco pues nunca le llevó. Y ve las consecuencias.
8: ¿Y cómo andamos?
2: ¡Andamos ready! Señora, usted, señora, ¿por qué siempre anda amargada? Usted es una amargada, señora.
9: Yo soy amargada porque ustedes me amargan el día.
2: ¿Nosotros qué? ¿Ustedes?
9: Y si no van a comprar, bueno, mejor pues sálganse de mi en vivo. De verdad, sálganse.
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0: cuenta para que si te ganas el pastel, para que se le lleves a tu mamá.
1: No, mañana. No.
0: ¿Qué marca es?
2: El que estoy participando. Hoy mi mamá cumpleaños y estoy participando por el pastel. Voy a regalar pastel. Pastelazo norteño de pastelería Pañolí. Momentos de gloria. Momentos de gloria. Esos pasteles riquísimos de pastelería Pañolí que te los regalamos aquí en la ranchera de Monterrey para que participes. 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Eso al ratito de las promociones que tenemos aquí en La Ranchera de Monterrey. A ver, échame la pregunta para participar.
0: ¿Qué marca era la jaula en la que te echaron después de nacer?
3: ¿Qué te importa?
2: Guaca, guaca.
4: Oye, Moroco, de casualidad, ¿no se vivió tu mamá en una panadería que salió entre Chocorrol y Gansito? Un saludo, Corrido.
5: Ya, compadre Moroco, eres morenito porque cuando estabas morrido te tomaste una botella de shampoo para ropa oscura.
6: ¿Qué tal, mi querido Moroco? Alégrate. Fascínate de tu color. Porque eres un color serio, un color elegante, un color fascinante. No como los chirigüillos de allá de Juárez, de García, de Escobedo, que están tostados por el sol. Allá en sus colonias pobres. ¡Sas, culebra!
2: ¡Sas, culebra! La duda, la digo.
7: Moroco, para que te ganes un pastel para tu mamá que cumple años. Dime cuánto mide de tamaño Richie sin tenis.
2: ¡Ey! ¡Con el niño no se metan! Algo con Ricardo no se metan.
8: ¡Qué Moroco! ¡Qué rollo! ¿Cómo andamos?
2: Excelente, compadre.
8: ¿Qué crees que quiera hacer la servilleta? ¿Cuál es el deseo de la servilleta?
2: Servillete, güey. Mi viejo, güey, se me lo contó chiquitín, güey. Cuando chiquitín tenía como 20 años, güey. Hace mucho, güey. Pero bueno, ahorita regresamos. 11:41 del Desmaye Radio Show.

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0: por fin. Recuperé mi cuenta. Me habían hackeado, güey. Ya recuperé la cuenta. Gracias, gracias. No, ya lo logramos. Me habían robado mi cuenta, mi computadora, pero ya regresamos, ahora sí, 11:53. Ahí estamos, ya menos nos vamos. ¿Quién anda por ahí ya para despedirnos? Porque viene el payasito chiquitín y el guardianchín. Hoy vienen juntos, vienen de un showcito, de una graduación.
1: Oye, hey,
0: ¿qué pasó?
1: Y no te ha dicho el guardián o el rorro si le vas a hacer algo a tu jefecita para ir a batear, para llevarse los toppers.
0: No, güey, ya lo bueno es que ya le hicimos el fin de semana, güey. Aprovechamos el partido de la selección y ahí mero, ¿verdad? Nos juntamos toda la familia. Sí, si les digo que era hoy, güey, sí, van, ¿qué vamos a hacer o qué? ¿A dónde vamos a ir? ¿Dónde va a ser? Y como saben dónde vive, güey, porque yo una vez los invité a comer, güey, hubieran llegado solos, güey, sin invitación. Pero nada, saben que todos son bienvenidos ahí en la casa, ¿verdad? Pero bueno, 11:54, estamos llegando a la recta final de El Desmaye Radio Show esta primera hora. Voy a arreglar los boletos. A ver, para los boletos del cine, se van 4 boletotes para que vayas a las salas VIP. De Cinépolis, de película con La Ranchera. Primer persona, ahí te va, para que te ganes 4 boletos. Primer persona que me mande al WhatsApp 816-116-91. Que me mande al WhatsApp la fotografía de una cebolla, se va a llevar 4 boletos para las salas VIP de película con La Ranchera. De bolón pimpón, ahorita ahí les mando los códigos.
1: Seguro le regalaste a tu mamá unos tachones, ¿verdad? Y especialmente de tu número, güey. Y le dije, ay, mamá, te regalé esto, pero pues como no te quedas, me dejó quedar yo.
2: ¿Qué te importa?
1: Como eres,
2: hijo. ¿Y a ti quién te metió el bicho?
1: A ver si le paga algo a tu mamá, güey. Le mando un regalito, algo, el rorro.
0: Le regalé un 24 de cerveza. Y no toma. Una fotografía de una cebolla. No, ¿qué es eso? Una lagartija. ¿Por qué me mandas fotos de una lagartija? Dije una cebolla. Nos dijo, no tengo una cebolla porque voy manejando, pero sí quiero los boletos. No, tiene que mandarme una fotografía de una cebolla. Quiero los boletos. Ahí está, muy bien. ¿Quién fue? A ver, aquí está, quiero los boletos. Ahí está la fotografía de la cebolla. Se llama Fer. Me dice aquí de Fer. Tigres manda. Terminación 3810. Mándame tu nombre completo, compadre. La que termina en 3810, nombre Fernando Quintero, se lleva 4 boletos para las salas VIP de Cinépolis, de película con La Ranchera. Y en un rato más regalamos pastelazo norteño de Pastelerías Pañolí.

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0: Oye, son las 12 del mediodía con 4 minutos. Venimos bien cansados. Bien sudaditos.
1: Sí.
0: Venimos. De un showcito en una grabación.
1: Es correcto.
0: Qué bonito, los niños, ¿verdad? De la primaria.
1: Sí, los niños. De hecho, déjeme decirles a todos los niños y a todos los señores que Chiquitín tiene unas palabras para todos los niños que los quieren mucho. Adelante, Chiquitín.
0: ¿Cómo que unas palabras?
1: ¿Ibas a decir algo?
0: Ah, no, pues a los niños, qué felicidades. ¿O qué palabras?
1: Palabras tiernas.
0: Ah, palabras tiernas. Calabacita.
1: No. Palabras hermosas.
0: Flor,
1: No, tampoco.
0: Entonces, ¿cuáles palabras?
1: Palabras dulces.
0: Ah, muy. Caramelo, paleta,
1: chulo. No, ven, acá.
0: Esto fue La Rutina Matona, presentada por el pastel de Pañolín.
1: ¡Pañolín! Momentos de gloria.
0: Vamos a regalar pastelito ahorita al ratito.
1: ¿Cómo
0: te caería un pastelito? ¿Cómo te caería un pastelito,
1: Sensacional, ahorita que venimos bien sudaditos, así como los tacos. Que andamos vendiendo.
0: ¡Fuchi!
1: Así mero.
0: Tacos chullayos.
1: ¡Huevos! ¡También huevos!
2: ¡Adiós! Pues no regales nada, mira. Te lo voy a poner fácil.
0: A ver, ¿qué pasó?
2: Una pregunta.
0: ¿Qué pasó?
2: Para que te lleven los boletos y el pastel. A ver si no estás tan puños como los radioescuchas.
0: ¿A mí? Una pregunta. ¡Ay, sí, me gusta! Una pregunta. Ah, chicos, de hecho, es que estamos participando nosotros, ¿verdad?
1: También.
2: 5 radioescuchas de La Ranchera. Dime 5, así como tú les preguntas, dime 5 conductores que ni todos están bien puños, nadie sabe nada.
0: Pero bueno, que ya te fue, yo soy Chiquitín.
3: Compadre, siempre que pones esas rolas chilangas, duran como 7 minutos, ya ni la friega.
0: Es cuando el locutor aprovecha
1: para ir al baño.
2: ¡Cierto! Compláteme con una rolita de Bronco, por favor.
0: Echamos en el momento los chistes, payarito Chiquitín. Oye, guardián chin.
1: Mándeme.
0: Oye, guardián chin.
1: Mándeme.
0: Te cuento un chiste rayado.
1: A ver, cuéntamelo.
0: Te cuento un chiste rayado.
1: Cuéntamelo.
0: Te cuento un chiste rayado.
1: Cuéntamelo.
0: Te cuento un chiste rayado.
1: Te cuéntamelo.
0: Te cuento un chiste rayado.
1: ¡Ay, ya está rayado el chiste!
0: Ya no te creas. ¿Tú sabes de dónde saca la leche Darth Vader?
1: ¿De qué?
0: ¿De dónde saca la leche Darth Vader?
1: ¿De dónde? Ah, de Star Wars, sí, de la película.
0: ¿De dónde saca la leche?
1: ¿De dónde?
0: De Chewbacca.
1: ¿Y sabes qué? Darth Vader, ¿sabes qué? ¿Qué helado? ¿Qué helado come?
0: Sí, no es, Micho.
1: Sí, sí es.
0: ¿Cuál es el helado favorito de Darth Vader?
1: Helado oscuro.
4: De parte del
0: Caguamas,
4: de Paquete Express.
0: ¿De parte del
5: Caguamas
0: qué?
5: ¿Y a mí qué?
4: ¿Qué onda, Marco? ¿Cómo se llama el chino más pobre del mundo? Sin luz, sin agua, sin tabaco.
0: Sin nada, pobre chicho, el chino.
1: ¿Te cuento un chiste rápido?
0: Sí.
1: Ahí va el otro.
0: ¿Tú sabes cuál es el chiste más malo?
1: ¿Cuál?
0: El que le pega los chistecitos.
1: Le pega, sí, cierto. Es un abuchivo. ¡Un abuchivo!
4: No tenía la foto de una cebolla, pero sí tenía la de una lagartija y una víbora y un ratón muerto.
0: Ah, es que el moroco pilló una cebolla y le mandó una lagartija. Está bien raro este vato.
4: Ahora no te voy a decir. Ingas a tu chadre. No, porque ahora cumpleaños de doña Tomasa. No.
0: ¿Por qué? No entendí.
1: No, es que dice que cumpleaños la mami de mi compañero Moroco.
0: Ah, sí, pero yo no soy Moroco.
1: No, tú no eres Moroco.
0: ¿Usted me puede echar mi cocha?
1: Yo eso...
0: Ale Pulido, pues ya le
5: Pulido. ¿Y a mí qué?
6: Están más empinados que el
0: Sancocho. ¡Eh, güey! ¿Qué te
1: pasa,
0: güey?
1: ¡Somos los payachos más virales de la radio!
0: ¡Y ni modo!
4: Chiquitín, guardichín, ¿entonces por qué los niños de la calle maduran más rápido que los niños de casa?
1: ¡Sí, ya sabemos!
0: No, che, los de la calle.
1: Yo sí sé.
0: ¿Tú sí sabes por qué?
1: ¿Se lo mato?
0: No, se lo mato. ¿Por qué tú, señor?
4: Que se envuelven en periódico.
0: Yo pensé que porque estaban en el sol.
1: ¡Se lo quería matar!
0: Yo pensé que porque estaban en el sol.
6: Mamá, la luz se come, ¿no?
1: ¡No! ¡Ey! ¡Que lo quiero contar yo!
0: ¡No, me choró!

0: ¿Cómo? Allí por ti, digo el chamo del 8. Allí por ti.
1: El otra vez adopté a un niño africano y no le di de comer un día. ¿Sabes por qué?
2: ¿Por qué?
1: Para que sintiera que no está como en casa.
0: ¡Qué miñado!
3: Saluditos.
2: ¿A quién? ¿A quién? Mayo Saluditos no dijo nada, nomás grabó la
3: ¿qué
2: música.
3: ¿Te importa?
4: Chiquitín, ¿por qué las plantas no hablan?
2: ¿Por qué las plantas no hablan? ¿O los plátanos?
4: Chiquitín, ¿por qué las plantas no hablan?
2: Ah, las plantas no hablan.
4: Porque no tienen boca. ¡Soy Regino!
0: Aquí pinche. Aquí pinche.
4: El chiste que se cogió al marrano. Que...
2: ¡Eh, güey! Me van a volver a. Ayer me andaban corriendo por la culpa de ese viejo grosero.
4: ¡Capacho!
2: Yo lo vuelvo a pasar, jefecito. Por favor, perdone.
0: Creo que.
2: Es que no es nuestra culpa. No podemos ya escuchando. Es que dice: escucha el chiste. No lo puedo. No puedo.
0: No puedo.
2: No puedo.
0: Creo que al guardián también se le quieren aplicar. Ahí. En un mensaje.
5: Se te fue toda la comicidad, este chiste.
6: Ay.
5: Se te fue toda.
2: Este
6: es el del señor que se chingó al marrano.
2: ¡Cállate! ¡Cállate, güey! No te hicieron esas cosas feas.
7: Llega la esposa con el padre y el papá dice: oye, allá está tu hija, te está esperando fuera, pues que vayas a saludarla, a recibirla. No, pues anda jalando de prostitutas.
2: De ahí de mujer fácil, de la calle.
7: Ahí de prostituta, pero jala afuera, que vayas a recibirla. No, no, dile que se vaya, que no la quiero ver, y no. Dice, mi amor, que se vaya, no, ya fue la mamá y dice a la hija, no, dice que te vayas porque no te quiere ver, que mandes trabajando. Ah, no, ya me voy.
0: Porque
7: la mujer iba a regalar este carro, este Lamborghini. Y luego la mamá se mete corriendo para allá, para adentro con el papá y luego le dice, oye, mi amor, dice mi hija que te va a regalar el Lamborghini que está afuera. A ver, espérate, ¿de qué me dijiste que estaba trabajando? Ah, no, dile que me pase. Yo pensaba que era de protestante.
0: ¿Qué le mandamos? ¿Qué le mandamos?
2: De protestante. Le mandamos un pipí, un añeñe.
0: Y un imada.
1: Chiquitín, ¿te cuento un chiste?
2: Sí. Ay.
1: ¿Tú sabes por qué las mujeres que abortan ya no les causan gracia los chistes?
2: ¿Por qué?
1: Porque se les murió el niño que...
2: ¡Cállate!
0: ¡Qué grotero!
2: Van a hacer que me corran de esta sección, güey. No me echen. Por favor, ya no me echen que veo.
7: ¿Qué le dijo la estufa al tanque?
2: ¿Qué le dijo?
7: ¿Qué le dijo la estufa al tanque? Que estaba enamorada de
2: quién?
7: Del tanque.
2: Ah, la estufa estaba enamorada del tanque. ¿Qué le dijo?
0: Por obvia razón.
7: Esa pared que no nos deja ver.
8: Valentín, chiquitín.
2: ¡Mándeme!
8: ¿Sabes cómo le pusieron al pez, la nueva especie de pez que hallaron allá en Cocula?
3: ¿Qué te importa?
0: ¿Cómo le pusieron?
8: El pez Coculo.
2: ¡Cállate!
0: ¡Ey, creo que se nos están pasando!
2: ¡Sí, se nos racha!
0: ¡Se están pasando la racha! ¡Y no!
5: ¡Vayancito chiquitín! ¡Chiste! Este era para lo del mundial. Este era Melón y Melambes que compraron las camisas de selección mexicana.
2: Sí.
5: Melón se compró la de Chicharito y Melambes la de Sague.
4: Sí, dijo un elefante a Gualdechín.
0: ¡Ey!
4: Dice,
0: mi amor,
7: que se vaya.
5: Si así fue el del marrano, ¿cómo será el de la gallina?
0: ¡Ey!
9: Llegó un viejito a la panadería y le dice a la señorita: oiga, señorita, me da 100 pesos de bolillo. Y la señorita le contesta: disculpe, señor, es para usted el bolillo. Sí, para mi cholito. Disculpe, señor, pues se la va a poner duro. Entonces deme 200 pesos.
2: Deme el doble, por favor.
9: Dice el ocurrente este del chiste. Se metió para adentro. Pues ni modo que para afuera, puños.
5: Oye, chiquitín, ¿sabes por qué al guardianchín le dicen la bandera gringa?
2: ¿Por qué?
5: Porque se la clavaron hasta en la luna. Chiste.
0: ¡Eres negro!
5: Un soldado haciendo guardia.
0: ¿Piquillo?
5: Y le de repente que le grita al general: mi general, con la novedad que se acerca una tropa de soldados. Y le contesta el general: son amigos. Pues yo creo que son amigos, mi general.
2: Vienen todos juntos.
0: Pero
5: ¿tú sabes

0: porque al cejón en la escuela le decían el cono de nieve?
1: No, no sé, ¿por qué?
0: ¿El helado?
1: No, ¿por qué?
0: Porque nada más tenía una bola.
2: Ya, no tiene el chip con el amigo Chejón. ¡Amigo Chejón! ¡Defíndete, te están atacando!
3: Este era un señor que tenía un marrano.
4: ¡Cállate!
3: ¡Hable del chiste del marrano!
1: ¡No, no, no! ¡Ya le hablen del chiste del marrano, güey!
5: Iba a contar un chiste sobre el aborto.
1: ¡No, chiquitín! No. ¡Otro chiste!
6: ¿Tú sabes mañana, por qué a mi vecino que le falta una pata le dicen el policía?
1: ¿Por qué?
6: Porque siempre anda en una patrulla.
5: Llegaba un señor.
1: Saludos a Mirinda. Digo, a mí no, Miranda. Miranda, hija de trovencillo.
5: A pedir trabajo en una casa rica. Señor, ¿tiene trabajo para mí? Déjame veo. ¿Quieres dejar dinero? No, compadre, ¿cómo te voy a dejar dinero? Pues si lo tenemos en trabajo.
7: Chiquitín, mándale un combo a Lupe la Guirnalda.
1: A Lupe la Guirnalda le mandamos un pipí, un wow y un añeñe.
2: ¡Y ni modo!
1: ¡Vámonos!
8: Este amor
1: ya no tiene.

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0: Llegamos al agarrón, el agarrón, el agarrón, el agarrón.
1: Sí, sí. Uno, dos, tres, como one, two, three, como...
2: Eran dos policías.
0: A la mano, ya se fue chiquitín, onda, señor.
2: Mira nomás, andaba como anda. Le faltaba un morrito de la pata.
0: ¿Y luego?
2: Y luego le dijo que no banquete, ya me lo pesqueaba nada, pero dijo que no banquete, pareja, porque se nos va a pelar.
1: Hasta los haters lo tienen en repeat, no lo puedes parar.
0: 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Oye, vámonos con el agarrón. Dos canciones de competencia y usted elige cuál gana. Me manda mensajes aquí al WhatsApp y vota por la 1 o por la 2. El Richie Garza en control. Ya tiene las dos canciones. Carril número 1 suena así. ¿Te gusta esta, Guardián? ¿Te gusta esta?
3: ¿Cuál?
0: ¿Esta canción, güey?
3: Ah, del canal.
0: ¿Quién es? Ni sabes.
3: Ese es mi compadre.
0: Todos son tus compadres, güey.
3: Compadre,
0: ¿todos son tus compadres o todos son tus padrinos, güey? ¿Por qué?
4: ¿Y qué tiene?
3: Se llama Revi Valenzuela,
0: güey. Ah, sí sabe, güey.
3: Compadre. Se va muriendo mi alma.
0: Se va muriendo mi alma, carril número 1.
5: Se va muriendo mi alma.
0: ¡Ay!
5: Creciendo cada día más.
0: Porque es miércoles y ya pesta fin de semana. Carril número 1, Remy Valenzuela.
3: Salud. ¿Qué le faltó al muerto?
0: ¿Eh?
3: ¿Qué le faltó al muerto?
0: Salud. Carril número 1, Remy Valenzuela. Se va muriendo mi alma. Y va en contra de...
3: ¡Ah, no! ¡Ah, te pasaste!
0: Esa es una competencia. Perrón.
3: Sí.
0: Carril número 2.
3: Hoy nomás, qué rolón.
0: Y mañana también. Alfredito Olivas, el precio de la soledad. Carril número 2.

0: Ese es el carril número 2, Alfredo Olivas, El Precio de la Soledad. Carril número 1, Remy Valenzuela. ¿Quién va a ganar hoy?
1: Remy Valenzuela,
2: Poroco.
1: Remy Valenzuela, mi querido
3: Ranger.
2: Ajá, ¿qué onda?
3: ¡Miau! Poroco, votamos por el carril número 1 y muchas felicidades a tu señora madre que cumple muchos años más.
0: Gracias, compadrito. Va ganando Remy Valenzuela 2-0 a Alfredo Libra. A Libras. Olivas.
4: Voto por la 1, voto por la 1.
0: ¡Ah, la madre! 3-0, guardián. Me dijiste que iba a ganar Alfredo Libra.
4: Te estoy diciendo,
5: Sin escuchar la segunda, vamos por esa.
0: ¿Qué?
4: Se va muriendo.
5: Sin escuchar la segunda,
4: alma.
5: Vamos por esa.
0: Ah, la primera, 4-0, güey, Remy Valenzuela.
4: Te dije que va el zapato.
2: Mil veces la dos.
0: La dos. Alfredo Olivas, primer voto para Alfredito.
6: Señor, está con madre la otra también.
0: A ver, ¿cuál?
6: Por la 1, tú, Moroco, sin escuchar la 2.
0: Ah, la, y luego cambió.
6: Señor, está con madre la otra también.
0: Pues, elija una. Vamos a 4-1.
7: Carril número 2.
8: Bienvenido, soy Regina.
0: 4-2.
9: Bienvenido, carril número 1.
0: 5-2. Va ganando Remy.
10: Esas sí son competencias, Moroco. No como las que ponen como las 6, 7 de la noche. Por la 2, Moroco. Saluditos y bendiciones. Esas sí son competencias.
4: Ahí ya está, perrito, padre.
0: Órale, 6-5-2. Ah, no, 6-3.
2: Por Remy Fraudenzuela.
0: Ahí está, 7-3.
9: Obvio, por el chaparrito consentido, Alfredo Olivas.
0: 7-4, el primero que llega 10 gana.
6: Por la 2, Moroco. Salud, Richie. Adiós.
4: Señor guardián. ¡Ánimo!
0: 7-5, sigue ganando Remy Valenzuela, Alfredo Olivas.
6: ¡Vamos, Dios, Fernando Valenzuela! ¡Vale,
0: Es Alfredo Olivas, güey. Remy Valenzuela. Remy. ¿Por cuál votó, güey?
10: Por la 1, y saludos al cachete de Marrana Flaca, que estoy contigo.
4: ¡Deja a Richie, güey!
0: 8-4.
4: Estoy ya con Richie, güey.
9: Yo voto por Alfredo Olivas.
0: Alfredo Olivas, 8-5, sigue ganando Remy Valenzuela.
6: Marroquito, el mejor locutor. Yo voto por la chicharrina.
4: ¡Esta es la noche! Hey, saludos a Rubencillo.
0: A Rubencillo.
4: Y a Rubén también. Saludos, compadre.
0: Y a Mirinda también.
4: ¡A Mirinda! Se me tocó una Mirinda.
0: 8-5 todavía.
11: Vámonos por la 1-1-1-1-1.
0: Remy Valenzuela.
4: Se va muriendo mi alma.
0: 9, ya lleva 9, güey. Si este voto se lo da a Remy, ya gana, güey.
11: Por la 1.
4: ¿Qué ves?
0: ¡Ganó Remy Valenzuela!
2: ¿Cómo que el primero que llegue a 10, Morocco? Si quieres el que llegue a 100, si ya no quieres jalar, hasta que bote las dos nomás.
6: ¡Carril número 1, Morocco! ¡Número 1!
0: ¡Ya ganó!
9: ¡Alfredo Olivas!
0: ¡Ya perdió, Alfredo!
6: ¡De los dos no dice ni uno, compadre!
0: Pues bueno, gana Remy Valenzuela, regresamos. 12:31, el Desmayer Radio Show.

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0: La vida es una tómbola, tómbola, la tómbola, la tómbola, la tómbola musical.
1: La tómbola sensacional,
0: la tómbola, esta tómbola que tenemos impresionante y que mediante un sistema de inteligencia de última generación elige las canciones. Bueno, la canción que para ella es la mejor, güey.
1: Sí, claro.
0: ¿Qué?
1: Que parece
0: la
1: caja.
0: La gente va pidiendo, güey.
1: Parece caja de zapatos.
0: ¡Eh,
1: pero...
0: por eso! ¡Tú también,
1: no,
0: guardián!
1: No, carnal. No me dije parece.
0: Ah, parece, pero no es.
1: No lo es.
0: No es. No, es la tómbola, la tómbola del desmaye. Usted nos tiene que ir mencionando las canciones que quiera que metamos a las pelotitas de la tómbola, güey.
1: Es correcto.
0: ¿Qué? Y la tómbola hace su función de arrojar una canción al azar.
1: Como si fuera lo de la Lotería Nacional.
0: Ha de cuenta, ¿verdad? Ha de cuenta, ¿verdad? Entonces, mándame audios con la canción que quiere que le metamos a las pelotitas. ¿Qué canción metemos de las pelotitas de la tómbola?
2: ¿Se la mete Morocco o el guardián? Para la tómbola ponte una de Beto Quintanilla, Las Águilas Andan Solas.
0: Las Águilas Andan Solas.
1: Está muy fuerte esa, ¿no?
0: Está bien prendido el vato.
1: Está muy fuerte.
3: Para la tómbola voy a pedir El Baile de la Tortuga. Ya no voy a pedir rolas buenas porque ponen las más empinadas.
0: Usted pídale, no es de que está trate diciendo, de rola buena o empinada. La que más le guste a usted, pídame.
1: ¿Está diciendo que el baile de la tortuga está empinada?
0: Pues no sé, el que está fea, dice.
1: Pues,
0: ¿verdad? No, o sea, la que usted quiera, la que a usted más le guste. Usted pídala y la tómbola hace su función.
4: Para la tómbola, Morocco.
0: Hey.
4: Ponle esa de Mis Ojos Lloran Por Ti, de Big Boy.
0: La de Big Boy, qué bonita canción, oiga.
4: Morocco, ahí
0: con
4: la tómbola,
0: póngale
4: una página más, compadre, para que se escuche en todos Morones Prieto.
0: Es todo, compadre. Saludos por todos Morones.
1: ¿Nos dijo Prieto?
0: Morones Prieto. Dijo Siva.
1: Nos
0: Morones Prieto. Oye.
1: Nos dijo Prieto.
5: La canción 701 del Panther.
0: Del Panther. Ah, el que va a estar ahí, ¿verdad? Al pendiente, vamos a tener boletos.
1: En Hidalgo.
0: Hidalgo, en la terraza.
6: ¿Qué onda, Morocco, guardián?
1: ¡Ey!
6: Ándale. Mira, pues yo quiero que me metan a la tómbola la de Vampiresa.
1: No hagan pausa.
6: Ahorita traigo ganas de bailar.
0: Órale, saludos.
6: Vamos a escuchar la machina.
0: Órale, saludos, carnal.
7: Compadre, buenas tardes. Ni parientes somos los Tigres del Norte. Ándale, compadre, métele las pelotitas a mi compadre.
0: Ya le metí las pelotitas, ya se la metí, ni parientes somos apuntados.
7: Volando, compadre, con los ricos.
0: Dice Morocco, la del viejito bailarín del Gran Silencio en la tómbola. Bueno,
1: porque la vida es una tómbola, todo.
8: La de Por Culpa de los Dos, de Grupo Halcón, Morocco.
0: Apuntada también.
8: Para la tómbola, mejor locutor de Monterrey, Morocquito. Pónmela El Amante del Poder del Norte.
0: La tómbola no sabe de barberías, ¿eh? O sea, que no sea barbero. Porque la tómbola no sabe de eso.
8: Ya corre la Pedrito, ya nomás dijiste que qué bonita canción, la de Big Boy. Va a ganar esa, güey. Ya no manden audio, ya sobres, ponle de una vez tú.
0: Yo sí, eso porque a mí me gusta, güey, pero la tómbola decide, yo no.
9: Compadrito Morocco, buenos días. Buenas tardes. Para la tómbola, ponme la de Endúlzame el Café María. Impacto Montemorelos.
0: Endulza.
9: Saluditos, Morocco.
0: Órale, compadre. Saludos a toda la gente de Montemorelos.
1: Muy buena rola, ¿eh? Muy buena rola.
0: Ya tengo que ir a checar mi pizzería, bueno, ido, güey.
8: Para la tómbola, por tu pujillo nos cacharon del último rato.
0: Saludos, Ashley, y a Juan Ramos allá en la pizzería que están trabajando.
1: ¡En Montemorelos!
10: Para la tómbola, una del Grupo Quintana. Grupo Quintana. Ahora no.
0: Órale, saludos.
11: ¿Qué onda, mi Morocco? ¿Qué estás haciendo con esa imitación de pedazo? Para la tómbola. La de toda la vida de Manuel. Eso.
0: El vato pidió de Manuel.
1: Ya,
0: no. Ya, el otro güey.
12: Oye, Morocco, qué buenas competencias has puesto. No como las de la tarde, están bien empinadas que los aldeanos, que los caracoles. No, muchas felicidades, Morocco. En la tómbola mete la del tiburón de Exterminador, compadre.
13: Buenas tardes, Morocco.
0: ¿Qué ha habido, compadre?
13: ¿Me podrían poner, por favor, la canción del Comején?
14: ¡Soy Virginia!
0: Dice Morocco, póntele el tamalero de Oscar Padilla. Saludos. Saludos, Ashley. Saludos.
15: Saludos.
0: Sí, Ashley. Sí, saludos. El tamalero. Ahí está. ¿Cuál más? ¿Cuál más? Una más y ya nos vamos. A ver qué dice la tómbola.
16: Ya, Rafa, ya no hablen. Ya habló la primera señorita y esa es la que va a poner el Morocco.
17: ¿Cuándo, Morocco? Para la tómbola, vendedora de caricias, compadre.
18: Saludo y un fuerte abrazo para el mejor locutor de Monterrey, de todo Monterrey. Gracias, también para ti, Morocco. Un saludo.
0: Ahí está, compadre, saludos. Suenan las pelotitas, la tómbola da sus vueltas y la canción que sale ganadora suena. Me la volviste a desconfigurar, guardián. La andas usando la tarde, seguro, ¿verdad, güey?
15: Más o menos, pero, ¿por qué salió esa carnal? Si le dimos vuelta, machín.
0: Pues le dimos vuelta, machín, güey, pero pues. Che, tómbola, güey.
15: Salió esa, ¿no?
0: Final.
15: Ay, Está chida esa rola.
0: ¿Quién la pidió? Reportes del que la pidió para que le hagan garras, güey. Atrévete.
15: La voy a poner yo en el de party también.
0: Ricardo, no la estás bailando, Ricardo. No la bailes, Richie. ¿Qué te pasa, güey?

0: Oye, siempre pone la misma espinada.
1: Yo no soy la tómbola.
2: Mueve así la cola, de aquí para allá, de allá para acá.
3: Se oye muy afeminado el primo.
4: Pues esa tómbola ya está como los partidos del mundial, ya no tiene nada de credibilidad esa tómbola.
5: Yo la pedí, pero como nunca salen las que pido, dije no. Yo la pedí, pero como nunca salen las que pido, dije no, igual si me la van a mentar igualmente.
1: Se llama Don Francisco el que la pidió. Aquí dice en su WhatsApp, dice Francisco Villarreal, el que la pidió.

0: Francisco Villarreal, mingas a tu chadre.
1: Era saludando nada más.
2: Agárrame la ñoña.
3: Cállate los chicos.
4: San Francisco. No, que estaba bien empinada.
3: ¡Hola,
4: Don Francisco!
1: ¡Ah, qué bañado, Don Pancho!
5: Le ha de haber movido ahí al guardián. El guardián siempre pone las más empinadas. Las más empinadas siempre pone que el de Parineme. Santiago.
6: De aquí para allá, de allá para acá.
1: Qué grosero eres, ¿eh?
7: La suya en vinagre.
8: ¿Qué dijo Don Francisco?
7: La suya en vinagre.
8: Bien malote que se escuchó.
3: ¡Hable bien, hable!
9: ¡Ese mi Paco! ¡Ve a su chico!
10: ¡Muévete tantito! ¡Ya me vine así!
11: ¡Ese Don Francisco! ¡La porra los saluda!
1: ¡Qué bañado son!
4: No, pues qué suerte. Oye, es como ganarte un carro y luego resulta que era un Subaru yonkeado. No, pues así sí.
1: Agárrame del tronco. De aquí para allá, de aquí para allá. Como la de García. Pájaro de García, ¿cómo se pedo?
5: Me la estoy Minerva.
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0: Oye, ya nos vamos, 12:52.
1: Lo que se vendió.
0: Ah, falta el pastelazo, falta el pastel de Pastelería Españolín, momento de gloria. Primera persona que me marque, 81-11-58-70-65, 81-11-58-70-66, y me diga, Pastelería Españolín, momentos de gloria, se lleva el pastel. Tenemos 2 minutillos para que se reporten rápidamente, y si no, pues lo dejamos y se lo llevo a mi mamá. ¿Verdad? Ahí tenemos comunicado. Échame la 1, la 2. Bueno. Sí.
2: Pastelería Pañolí, momentos de gloria.
0: ¿Quién habla?
2: Andrés de la Rosa, servidor y amigo.
0: ¿De dónde, compadre?
2: ¿Perdón?
0: ¿De dónde? ¿De qué colonia?
2: De Juárez, New York.
0: Órale, Andrés de la Rosa.
2: Así es.
0: Compadre, véngase por su pastelote de Pañolí hoy mismo, antes de las 6 de la tarde, ¿ok?
2: Ya dijo.
0: No me cuelgues nomás para... A ver, o pásame tu nombre. ¿Cuál es? ¿Andrés qué?
2: Andrés de la Rosa Hernández.
0: Andrés de la Rosa Hernández de Juárez. Ya está, compadre. No ya ganado. Ganaste. No ha ganado. Ya ganaste tu pastel de Pastelería Españolí. Momentos de gloria, ¿ok?
2: Muchas gracias, Morocco. Saludos ahí al guardián también.
0: Órale, aquí te esperamos antes de las 6 de la tarde. Gracias, ya nos vamos.
3: Felicidades.
0: Soy Morocco Dávila, mañana 11 de la mañana en el Esmalle. Guardián, regresas ahorita a las 3 y luego a las 6.
3: A las 3, sí, cierto. Voy a estar de 3 a 5 de la tarde.
0: Y luego a las 6 de party.
3: Y luego de party.
0: Y luego a la, no, en la noche y luego en la madrugada.
3: En la madrugada estamos.
0: Gracias, compadre Richie Controles. Hasta mañana. Bye bye.

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3: Titulares.
4: Una granada fue encontrada en los patios de la empresa Ternium en el municipio de San Nicolás. Una balacera en García causó alarma durante la madrugada en la colonia Ampliación Los Nogales, también conocida como El Polvorín, luego de que presuntos delincuentes se atrincheraron en un domicilio. La Fiscalía de Nuevo León confirmó la detención de un hombre presuntamente relacionado con el caso de una adolescente fallecida tras ser atropellada en la zona Cumbres. El gobernador de Nuevo León, Samuel García, se coloca en el segundo lugar nacional del ranking de seguridad de gobernadores de México, elaborado por CE Research. Con el propósito de fortalecer la colaboración con las instituciones educativas, el municipio de Guadalupe firmó convenios de vinculación con la Universidad Autónoma de Nuevo León a través de la Facultad de Derecho y Criminología y la Facultad de Ciencias Políticas y Relaciones Internacionales. En información nacional, la presidenta Claudia Sheinbaum destacó que México se consolidó dentro del top 10 mundial de países con mayor inversión extranjera directa. Vamos a un avance de los espectáculos.
5: Buenos espectáculos. Ninel Conde reacciona tras ser acusada por maquillista de no haberle pagado. ¿Y qué creen? Él le contestó. Jorge D'Alessio es captado besando a una mujer rubia y desata rumores de romance. Alejandra Jaramillo en el ojo del huracán pidieron su despido de Univisión tras burlarse de la derrota de México en el Mundial 2026. Y Elton John se despide de los escenarios con conciertos en la Ciudad de México. Quédense en Enfoque Monterrey para recibir toda la información.
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4: Bienvenidos y bienvenidas a Enfoque Monterrey. Qué gusto saludarle a esta hora de la tarde a nombre de la producción a cargo de Alejandro González, Richie Garcés en el control técnico y una servidora en la locución, Fernanda López Vanegas. Le vamos a estar acompañando hasta las 2 de la tarde con toda la información que se ha estado generando las primeras horas de este miércoles 8 de julio. Y por supuesto, actualización de diversos temas interesantes, delicados, que han estado ocurriendo en estos últimos días aquí en el área metropolitana. Claro que lo vamos a estar llevando toda la información. Por favor, síganos en todas las redes sociales para que esté muy bien actualizado y en nuestro portal web. Nos encuentra como Enfoque MTY en cada una de las plataformas digitales. Agréguele un guión bajo al final para Instagram y TikTok, que por cierto, en Instagram ahorita tenemos un giveaway activo. Vaya para que conozca toda la dinámica. También en el portal web enfoquemonterrey.com.mx, lo puede leer 24/7. Agréguenos al WhatsApp 81-23-21-32-11, donde nos puede hacer llegar sus comentarios, reportes, opiniones de lo que vamos a estar platicando, y aquí lo damos a conocer. Si me permite, siendo la 1:00 p.m. con 5 minutos, la temperatura en estos momentos, 32 grados con el cielo parcialmente nublado, iniciamos con información de última hora.
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4: Y es que la Fiscalía de Nuevo León hace un par de minutos confirmó la detención de un hombre presuntamente relacionado con el caso de una adolescente fallecida en la zona Cumbres. Me voy a enlazar con mi compañero Alejandro González para tener toda la información. Adelante, Ale.
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3: Fernanda, ¿qué tal? Muy buenas tardes a todo el Radio Escucha. Para informarte lo que ha dado a conocer hace unos momentos en rueda de prensa la Fiscalía General de Justicia del Estado de Nuevo León, y es que confirmó la detención de un hombre presuntamente relacionado y presuntamente responsable de atropellar y dar muerte a una estudiante el sábado por la noche en la zona Cumbres, en el municipio de Monterrey. Este caso que se ha dado seguimiento precisamente con las investigaciones de parte de las autoridades en conjunto municipales y también la Fiscalía Estatal. Recordemos que el día de ayer mi compañero Ray Elizalde informaba precisamente sobre la localización del vehículo presunto responsable que habría participado en dicho atropello, esto en el municipio de Salinas Victoria. Cabe señalar que hoy por la mañana vía las redes sociales comenzó a trascender precisamente dicha detención. En rueda de prensa de cada miércoles de la Fiscalía Estatal, en donde se abordan diferentes temas, el fiscal Javier Flores Saldívar pues confirmó que sí, se encuentra ya detenido un hombre, es identificado como Ramiro, de 63 años de edad, y fue detenido esta mañana en el municipio de Santa Catarina, es específicamente en la colonia Virginia Tafich, en donde se localiza a este hombre este miércoles 8 de julio del 2026. De acuerdo con la Agencia Estatal de Investigaciones, el hombre habría embestido a las menores mientras conducía un vehículo y posteriormente se habría retirado de este lugar, dejando a ambas víctimas lesionadas sobre el pavimento. Las adolescentes fueron llevadas a un hospital, sin embargo, horas después se reportó el fallecimiento de una de ellas, esta joven de nombre Mariel, de 16 años de edad, estudiante de la preparatoria 9. El detenido ya fue internado, Fernanda, en un centro de reinserción social estatal y quedó a disposición de un juez de control. Es investigado por los delitos de homicidio culposo y abandono de persona de manera inicial. Las autoridades van a continuar con las indagatorias para esclarecer las circunstancias de este caso y, por supuesto, integrar todo de manera correcta a la carpeta de investigación. Si te parece, vamos a escuchar parte de lo que mencionó el fiscal Javier Flores Saldívar esta mañana en rueda de prensa.
6: Se procedió a hacer la detención de la ejecución de la orden de aprehensión y ya se encuentra a disposición de la autoridad judicial. La detención se llevó a cabo en el municipio de Santa Catarina y es lo que se les puede informar el día de hoy en la mañana. Se ejecutó la orden de aprehensión por el delito de abandono y por el delito de homicidio culposo agravado por la UNIA. En Salinas Victoria, me informa el vicefiscal que en Salinas se encontró el vehículo.

0: Victoria, y hoy, pues bueno, será esta investigación. Comienzan a rastrear las pistas, por supuesto, llevando hasta la colonia Virginia Tafich, en el municipio de Santa Catarina, para realizar la detención de dicha persona. Es precisamente con una orden de aprehensión en mano, que ya fue girada, en días recientes para esta persona, y por supuesto, su detención por la presunta responsabilidad en dicho atropello. Vamos a estar a la espera de qué es lo que más va a decir la autoridad conforme avance esta investigación, pero por lo pronto ya tenemos rostro de un presunto responsable o presunto relacionado.
1: Definitivamente ya ahí hay un rostro, como dices, Alejandro, de un presunto responsable. Yo la verdad creía que ya había huido de aquí, de Nuevo León. Ya se me hacía mucho para que no lo encontraran, y bueno, ya lo están presentando a este hombre de 63 años, ¿verdad? Nos vamos a quedar al pendiente, Ale, de más información que llega a surgir.
0: Así es, vamos a estar a la espera, y por supuesto, pues muy lamentable esta noticia, Fernando, el fallecimiento de una jovencita, precisamente, pues a manos de un atropello, pues que se da precisamente el día sábado en el municipio de Monterrey. Vamos a estar a la espera, por supuesto, de más información, y sí, algo de lo que temían las autoridades es que esta persona ya no estuviera en el estado, pero lamentable, afortunadamente lograron aprender en este municipio.
1: Ale, perdón, se me estaba pasando preguntarte por el caso de la otra chica que tiene 15 años, Isabela. ¿La fiscalía dio a conocer alguna información? Es decir, si los padres de familia también pusieron alguna denuncia en contra de esta persona, o sea, que sean dos carpetas de investigación, o solo se maneja como una.
0: No informaron nada, Fernanda, pero con estos dos delitos, pues estaría ya también tomándose en cuenta las lesiones de esta segunda persona atropellada, de esta jovencita. ¿Por qué estaría relacionado? Obviamente porque están en el mismo lugar de los hechos. ¿A qué refieren con este delito de precisamente abandono de persona, ya sea por la fallecida, en este caso, y también por la lesionada? Entrarían, de acuerdo con lo que hemos consultado, ambos casos, al momento de haber una persona lesionada, pues se tiene que hacer todo el dictamen. En este caso, esta persona pues huyó del lugar, entonces sea una, sean dos o sean tres, es prácticamente la misma investigación, serían carpetas distintas, por supuesto, pero serían los mismos delitos los que estaría enfrentando. Entonces, no se descartaría una segunda carpeta de investigación por las lesiones, en este caso que le haya causado o que le causó a esta jovencita de 15 años, pero pues sí estaría dentro de estos dos delitos que le están girando.
1: Sí, claro, sobre todo me llamó la atención eso, Ale, que se suelen tratar como dos carpetas de investigación por separado, pero en este caso no tenemos más actualización del estado de salud de la otra chica, ¿verdad? Hasta ahorita la fiscalía tampoco dijo algo al respecto.
0: Tampoco refirieron algo al respecto, está pues muy renuente la información, sí. Es muy poca lo que van dando también a conocer las fuentes, precisamente por ser menores de edad y la exposición, pero pues sí, en este caso pues hay una persona fallecida, entonces sí debe de haber un poquito más de apertura en este caso, precisamente para poder pues estar un poco más enterados del asunto, no tanto por el tema del morbo, sino también pues bueno, que podamos conocer. Exacto. Y que esas personas que lamentablemente, Fernanda, pues cometen ese tipo de hechos viales y que se dan a la fuga, pues bueno, que tengan también pues hay un antecedente de que pueden ser sancionados.
1: Por
0: precisamente.
1: Por supuesto, porque ya van muchas ocasiones, Ale, que se dan atropellos y las personas huyen. Hemos hablado de que se han dado recientemente también acá hacia el sur de Monterrey. No sé si recuerdas aquel caso de que se dio hace como un mes aproximadamente, de cómo atropellaron a uno, se lo llevó tantos metros y luego fue a dejar la camioneta a una colonia, creo que allá Satélite, y pues oye, ¿por qué huyen de esa manera, verdad? Pero bueno, Nos quedamos al pendiente, Ale, de más información.
0: Sí. Son muchos casos, Fernanda, los que las autoridades deben de estar pues revisando. Pues me imagino que ya los tienen en las carpetas de investigación, pero que se les pueda dar celeridad precisamente porque lamentablemente la percepción de la gente es que no se les da un castigo como tal al momento de cometer dichos actos viales. Entonces, piensan que son pues prácticamente impunes.

0: no los van a encontrar, pero recordemos, y algo muy importante, hay ojos por todos lados, es decir, hay cámaras de seguridad por todos lados, las de los municipios, las de los negocios, y también, pues bueno, no faltan las personas que ven estos casos precisamente en los medios de comunicación, y cuando ven alguna anomalía, reportan a la autoridad.
1: Bien, muchísimas gracias, Ale, por este reporte tan completo.
0: Al pendiente, muy buenas tardes.
1: Buenas tardes. Oye, de aquí vamos a irnos a una breve pausa, ya es la 1:15 p.m. y regresamos con más información. Quédese al pendiente de Enfoque Monterrey, nos escucha a través del 90.1 FM.

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3: Bien, estamos de regreso para platicarle las noticias de este día. Y es que una granada fue encontrada en los patios de la empresa Ternium, aquí en el municipio de San Nicolás de los Garza. ¿Qué hace una granada ahí? Vamos a conocer los detalles con nuestro compañero Ray Elizalde. Adelante, Ray, buena tarde.
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4: Muy buenas tardes, Fernanda. Buenas tardes al auditorio. Bueno, te comento de este hallazgo de una supuesta granada de fragmentación. Esto ocurre dentro de una planta de Ternium. Moviliza a las autoridades al municipio de San Nicolás de los Garza. Este despliegue de autoridades, tanto municipales como federales, Fernanda, se da dentro de la planta tratadora de acero. Está ubicada en la carretera al Mezquital. Esto a la altura de la calle Parque Florido, Industrial Los Parques de San Nicolás, donde se alertaba de este supuesto explosivo. Empleados del sitio son quienes hacen la llamada de emergencia. Tras la confirmación de la presencia de este objeto bélico o supuesto objeto bélico, la policía de San Nicolás y Guardia Nacional aseguraron en el área, cordonaron esta zona del patio donde almacenan chatarra. En el sitio, personal de la defensa del ejército mexicano confirmaba que el objeto encontrado es de ornato, así lo dice el ejército mexicano, es decir, apócrifo, y no representaba un riesgo, incluso se observaba ya con desuso y oxidado. Al sitio también llegó personal de servicios periciales y equipo de explosivos de la Sedena para descartar cualquier situación. Continúa la movilización, pero prácticamente descartado que sea una zona de riesgo, ya según lo que dice la misma Defensa Nacional, el Ejército Mexicano, Fernanda.
3: Bien, pues nos quedamos atentos, Raya, ¿cómo avanza esa investigación,
4: Así es, pendientes, y bueno, la pregunta es cómo llega este objeto a esta zona. Totalmente. Muchas preguntas por responder, pero bueno, las autoridades sabemos cómo se las gastan y cuánto van a tardar en decirnos cómo llegó esta granada o supuesta granada de fragmentación a los patios de Ternium.
3: No, y sobre todo que no estás hablando de cualquier otra empresa, ¿verdad? Que a lo mejor es más fácil obtener la información. Estás hablando de Ternium. Y Ternium tiene sus filtros de comunicación, seguramente nos van a llamar y van a decir, a ver, la situación fue esta, esperemos que si manden un comunicado, ¿verdad?
4: Esperamos que llegue para mañana, Fernanda.
3: Sí, sí, lo más temprano va a ser mañana, definitivamente. Bueno, Ray, ahora, mándeme, ¿qué vas a decir?
4: No, pendiente
3: sí,
4: de que llegue este comunicado, sí, porque sabemos que tienen lo suyo, me dices del Departamento de Comunicación, y bueno, que está muy incomunicado con los medios de comunicación, porque
3: lo sabemos.
4: Te voy a decir que se han presentado algunos decesos dentro de la planta y no han sido informados a los medios, así que bueno, vamos a estar pendientes, aunque sea de este ornato que se encontraron.
3: Exacto, te iba a decir, cuidan, entre comillas, estas situaciones. Mira, con que le respondan a los familiares de estas personas fallecidas, con eso nos damos bien servidos, ¿verdad? Ray, ahora, si me permites, vamos a abordar esta otra información que, bueno, el municipio de García dice no fue balacera, pero, caray, pues nosotros sí lo vemos como balacera. Creo que los vecinos y vecinas de García la escucharon como balacera, que causó alarma durante la madrugada en la colonia Ampliación Los Nogales. ¿Qué nos compartes? Adelante.
4: Claro que sí, Fernanda. Ahora se me hace que voy a tener que asistir al médico porque yo también escuché los balazos, estaba muy cerca, así que bueno, las autoridades son, se me hace que son el mismo departamento de comunicación de Eternium. Te comento que de nueva cuenta la violencia se presenta en el calles del municipio de García, Nuevo León. El sonido de más de 5 horas de balacera alarmó a la ciudadanía. 5 horas, Fernanda. Y es que un policía lesionado, a mí lo que me cuentan, hay un policía lesionado, aparentemente por caída, o se dice también que puede ser alguna esquirla, y al menos un pistolero trincherado en una casa movilizó a las autoridades de los 3 niveles de gobierno. No creo que se haya movilizado elementos del ejército, la Guardia Nacional, y bueno, también elementos de la policía local para cubrir algo que no era una balacera. Esto ocurre en la colonia Ampliación Los Nogales, sector también conocido de manera peligrosa como el Polvorín. Cerca de las 3 de la mañana, son vecinos quienes alertaban de personas armadas y también de disparos de arma de fuego. Al llegar de la policía local y Guardia Nacional, los defensores del orden fueron recibidos a balazos. Que el que diga que no hubo balacera, le diga a los policías que bueno, que llegaban a esta zona y que no estuvieron en riesgo. Pasaban los minutos y la tensión se incrementaba. Los disparos hacían presentes de nueva cuenta, ya con luz de día. El enfrentamiento estuvo activo hasta cerca de las 8:10 de la mañana. Te comento que aparentemente el operativo se realiza sin dar aviso a la Policía Estatal de Nuevo León, Fuerza Civil, quienes arribaron poco antes de las 9 de la mañana. Oficiales municipales de la Guardia Nacional y Ejército Mexicano ya estaban en posición para ingresar al domicilio, a pesar de que los disparos estaban activos, Fernanda, en esta zona de riesgo. Ciudadanos que se dirigían al trabajo o mujeres que cargaban a sus bebés pasaban en medio de este dispositivo de seguridad. Son elementos del equipo de intervención de Fuerza Civil quienes llegaron, te comento, antes de las 9, y en menos de 15 minutos ingresaron a la casa, aseguraron al presunto delincuente y bueno, lograron detenerlo en una casa de la calle Rosa, te repito, en menos de 15 minutos de su llegada. Fue poco después de las 9 de la mañana que se informó por parte de autoridades municipales que el hombre armado, único pistolero y quien puso en jaque a la seguridad de García, había sido neutralizado por Fuerza Civil, que presuntamente estaba intoxicado, dicen ahí el alcalde de García, detenido, que fue trasladado para su investigación a la Fiscalía General de la República. Así que bueno, mentira no estamos diciendo, yo estaba presente, hubo balacera, si hubo disparos, más de 30 contamos nosotros, tan solo en lo que llegamos, Fernando. Así que bueno, de que hubo balacera, claro. Si hubo balacera en García, afortunadamente los ciudadanos ya van a poder dormir después de las 3 de la mañana y hasta las 9, imagínate una balacera activa en tu sector.
3: No, oye, mira, de hecho, Ray, tenemos el audio para ver si los demás, los radioescuchas, también están sordos como autoridades de allá del municipio de García, o si les funcionan bien los oídos. Adelante.
5: ¿Estás grabando, va?
3: Pues creo que con eso quedó más que claro, ¿no?
4: Estábamos captando la balacera, Fernanda, y bueno, no es una alucinación de nosotros, pues estábamos presentes haciendo la cobertura periodística, sí, llegando los policías, fueron lo que nos dijeron los elementos municipales de García: resguárdense, pónganse atrás de la camioneta porque esto es una balacera activa. Así que bueno, alguien está mintiendo, no somos nosotros como medios de comunicación, no son los policías que arriesgaron su vida, hay que reconocer el trabajo de los policías de García que asistieron, así que alguien no está diciendo totalmente la verdad.
3: Pues sí, definitivamente. Así que nos vamos a quedar al pendiente, Ray, si el alcalde Manuel Guerra llega a dar alguna otra postura sobre esto y que nos aclaren si realmente hay un policía lesionado, porque obvio tiene que reconocerse la labor que hizo este y los compañeros en este punto del municipio. Ray, muchísimas gracias por la información.
4: Muy buenas tardes.
3: Buenas tardes para ti también. Oiga, pues le comparto que un grupo de delincuentes ingresó durante la madrugada a un laboratorio ubicado aquí en el centro de Monterrey y robó una caja fuerte que contenía varios miles de pesos en efectivo. El hecho fue descubierto por empleados al iniciar su jornada laboral en un negocio dedicado al análisis de medio ambiente, salud y seguridad, ubicado sobre la calle Matamoros, entre Degollado y 20 de noviembre en la colonia María Luisa. Al inspeccionar las instalaciones, los trabajadores detectaron daños en el inmueble y confirmaron el robo de la caja fuerte, por lo que dieron aviso a las autoridades. Hasta allá tuvieron que llegar elementos de Policía de Monterrey y agentes de la Agencia Estatal de Investigaciones para iniciar las indagatorias. Por supuesto, recabaron evidencias y ya están revisando las cámaras de videovigilancia en la zona para identificar a los responsables. Oiga, ahora le comparto sobre este accidente. Un joven automovilista protagonizó una volcadura durante la madrugada de este miércoles sobre la avenida Garzazada, aquí en Monterrey, accidente que además ocasionó daños en un poste y al cableado eléctrico, provocando el cierre de la circulación de la zona. El percance fue reportado alrededor de la 1:10 a.m. en el cruce de la avenida Garzazada y Pirineos, en la colonia Tecnológico. De acuerdo con los primeros informes, el conductor de un automóvil Mazda 3 negro perdió el control del volante y terminó volcado sobre la carpeta asfáltica. Tras el impacto, la circulación fue cerrada por completo en los carriles de norte a sur y parcialmente en el sentido contrario, debido a que el accidente dañó el tendido eléctrico, cuyos cables quedaron a baja altura sobre la vialidad, representando un riesgo para los automovilistas. El conductor abandonó inicialmente el lugar, sin embargo, regresó minutos después y fue valorado por paramédicos de la Cruz Roja, quienes determinaron que no presentaba lesiones. Por supuesto, ya iniciaron las investigaciones correspondientes para deslindar responsabilidades. Oiga, también le voy a compartir ahora en información local, bueno, primero la cortinilla para que quede claro que ahora vamos a local.
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3: Bien, ahora le comparto en información local que el gobernador de Nuevo León, Samuel García, se coloca en el segundo lugar nacional del ranking de seguridad de gobernadores de México, que es elaborado por CE Research. Me llama la atención, por supuesto. Pero tenemos a nuestro compañero Alberto Medina en la línea. Él es reportero del periódico El Porvenir. Y vamos a conocer toda la información. Medina, por favor, ¿qué es lo que dice esta encuesta? ¿Por qué lo coloca en el segundo lugar? ¿Qué es lo que destaca? Adelante con los detalles.
6: Hola, ¿qué tal, Fernanda? Muy buenas tardes. Tengas tú la familia de Enfoque por venir MX en Nuclo Radio Monterrey. Fíjate que el día de hoy el gobernador Samuel García Sepúlveda y así el estado de Nuevo León se destacan como la segunda entidad más segura en todo México con respecto a algunas de las encuestadoras más importantes de la nación, como es CE Research, donde en esta edición número 76 establece que el estado de Nuevo León se mantiene como una entidad segura, donde sus ciudadanos se sienten seguros, donde el turista se siente con un 65% de aprobación en cuanto a la percepción de inseguridad y que pueden transitar libremente por las calles y los sectores turísticos del estado de Nuevo León. Esto coloca sin lugar a dudas al gobernador Samuel García Sepúlveda en esta parafraseo que él ha estado subrayando desde hace varias meses atrás, donde se encuentra con una de las mejores seguridades en los últimos 16 años en el estado de Nuevo León, donde los índices de violencia y sobre todo la situación de crímenes de alta impacto pues han ido a la baja. Déjame subrayarte que inclusive en esta encuesta se revela que la inversión por parte del estado de Nuevo León al área de seguridad y fuerza civil ha sido superior a los 30 millones de pesos y esto equivale precisamente a estos buenos resultados que se notan más allá de la infraestructura, el equipamiento y la tecnología, pues en una policía confiable que donde la sociedad puede denunciar cualquier tipo de ilícitos y se sienten atendidos. Es de subrayar que inclusive en este ranking, bueno, pues el gobernador Samuel García Sepúlveda está compitiendo con algunas otras localidades, como con su compadre Pablo Lemus en Jalisco, así como Manolo Jiménez en Coahuila, que es de subrayar, Fernanda y estimado, escuchas, que Manolo Jiménez aplicó la misma estrategia que el gobierno de Nuevo León en cuanto al cerco policiaco, limitar lo que vendría siendo las zonas y rutas carreteras en los estados fronterizos, y esto le elevó el porcentaje precisamente en credibilidad y seguridad integral, Fernanda.
3: Pues bien, vamos a estar al pendiente de las opiniones, sobre todo a través de las redes sociales que llega a dejar la ciudadanía de aquí, de Nuevo León.
6: Claro que sí. Por otra parte, Fernanda, estimado redescuchas, también quiero mencionarles que a nivel municipal, el gobierno del municipio de Guadalupe y la máxima casa de estudios, la Universidad Autónoma de Nuevo León, firmaron precisamente una alianza de oportunidades de estudios universitarios. Esto, bueno, de la mano del alcalde Héctor García García y obviamente el rector Jesús Santos Guzmán, donde pues subraya que con este tipo de convenios se logra precisamente la apertura de becas e inclusive la oportunidad para aquellos empleados y trabajadores del área del municipio de Guadalupe, pues puedan tener accesibilidad de manera directa a una educación de calidad desde el nivel medio y superior, pero también establece precisamente los parámetros de esta apertura universitaria que se tiene en la máxima casa de estudios con respecto pues a ampliar lo que vendría siendo el número de educandos. Pero ¿qué te parece si escuchamos parte de lo que platicara con nosotros tanto el rector Santos Guzmán?
7: Me consta, cuando se llena la recepción de esta presidencia municipal, cuántos cientos de familias vienen a decirnos, ¿puede ayudar a gestionar una beca en la universidad? Y siempre les digo, estoy seguro que se las van a dar. ¿Por qué? Porque conozco de la sensibilidad social, conozco de la calidad humana y conozco de la historia de cada una de las y los universitarios que hoy tienen el privilegio de ser catedráticos en la máxima casa de estudios. Conozco del esfuerzo que se hace y también conozco de la vocación de servicio que permite todos los días hacerle a una familia la vida menos difícil.
3: Bueno, pues ahí la mancuerna, ¿verdad?, que hacen con la UANL.
6: Así es, la declaración de Héctor García García, alcalde del municipio de Guadalupe, luego de haberse entrevistado precisamente con Santos Guzmán, rector de la máxima casa de estudios, pues pacta precisamente esto ya en materia y poder transitar hacia una mayor oportunidad de educandos a nivel medio superior. Hasta aquí mi reporte, Fernanda. Muy buenas tardes.
3: Gracias. Buena tarde para ti, Medina. Oiga, le comparto también que la Secretaría de Educación informa este miércoles 8 de julio que concluye oficialmente el ciclo escolar 2025-2026 para más de 1,052,000 alumnas y alumnos. Yeah. Oiga, esto de educación básica, que asistieron a las 6,692 escuelas públicas y particulares de Nuevo León. La ceremonia oficial de cierre se llevó a cabo en el Centro de Alto Rendimiento Académico, donde el secretario de Educación, Juan Paura García, hace mucho que no sabía de él, del secretario de Educación, pero aquí anda, y reconoció el compromiso de docentes, directivos, personal de apoyo y familias, cuyo trabajo conjunto hizo posible el desarrollo del ciclo escolar. Asimismo, deseó a las y los estudiantes unas vacaciones seguras y de sano esparcimiento. Al cierre de este ciclo escolar asistió la directora general del DIF de Nuevo León, que es Alejandra Morales, la directora general del Instituto Estatal de Cultura Física y Deporte, Melody Falcó, el secretario general de la sección 21 del CENTE, José Francisco Martínez Calderón, y el secretario general de la sección 50 del CENTE, Juan José Gutiérrez Reina. Como parte de las actividades, el secretario convivió con las y los estudiantes, echó ahí una cascarita, anduvieron muy entusiasmados con toda la comunidad educativa, y bueno, hay que mencionar que esta felicidad es para niñas y niños, pero el personal directivo y docente va a continuar con actividades. Aquí es donde debemos de poner el bu para ellos, porque qué triste, o hay que llorar con ellos, porque todavía van a trabajar el 9, el 10, el 13 y el 14 de julio. Ah, pobrecitas. No, pero se les ve rápido. Van a tener que participar todavía en este taller intensivo escolar para personal docente que inicia el 15 de julio, el receso escolar, ya para los 49,852 docentes, sí, son muchos. Y bueno, la Secretaría de Educación, en coordinación con autoridades municipales, van a mantener acciones de vigilancia y supervisión en los planteles educativos con el propósito de salvaguardar las instalaciones, prevenir actos de vandalismo o robo y garantizar que los centros escolares permanezcan en condiciones adecuadas para el próximo regreso a clases. Tenemos declaraciones, ¿verdad? Vamos a escucharlas.
8: Hoy estamos concluyendo exitosamente el ciclo escolar 2025-2026, en el que más de 1,052,000 alumnos estuvieron en nuestro sistema educativo del estado de Nuevo León. Los directores y directoras que conducen sus comunidades escolares con liderazgo y compromiso, a los supervisores, supervisoras, al personal administrativo y por supuesto a las madres y padres de familia que también están en coordinación con todos nosotros a través de los planteles escolares, muchas gracias por apoyarnos. Este ciclo escolar también será recordado porque comenzamos una nueva etapa para la educación de nuestro estado con esta nueva ley de educación. Es fundamental y relevante su aplicación. La Secretaría de Educación, por instrucción de nuestro gobernador, empezó a trabajar ya desde el primer día de publicada la ley en todas las responsabilidades que tenemos. Las aceptamos, somos subrogados a ellas y las vamos a cumplir antes de tiempo de lo que nos marca la propia legislación.
3: Bien, pues ahí quedaron las declaraciones del secretario de Educación y pues felicidades, a disfrutar oficialmente las vacaciones, niñas y niños, regresan hasta agosto. ¡Qué padre! Aunque muchos ya dejaron de ir desde junio, ¿verdad? Ya terminaban exámenes y dijeron, ya no voy a clases. Bien padre, bien padre. Vamos a terminar el noti de una vez para irnos con las niñas y niños. No, eso no se puede. Bueno, lo que sí se puede es hacer una pausa, ¿verdad? Ya es la hora del... Sí, ¿verdad? Sí toca. Bueno, vámonos a una pausa y ya regresamos con más información.
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7: Hola, hola, ¿qué tal? Muy buenas tardes. Un placer saludarlos el día de hoy, miércoles, mitad de semana. La temperatura actual en el centro de Monterrey marcando los 33 grados centígrados. Esta es la temperatura máxima que estaremos esperando para la jornada de hoy. Sin embargo, esperamos este valor descienda a unos agradables 26 grados ya por la noche. La probabilidad de lluvia actualmente es del 20%. Esperamos este valor descienda a un 10% para la tarde-noche y tendremos un cielo medio nublado para el día de hoy. Pasando a los próximos días, tendremos estabilidad en las temperaturas. Sin embargo, habrá cambios en la probabilidad de precipitación para que lo tenga muy en cuenta desde el día de hoy. El día de mañana jueves, llegando a una temperatura máxima de 32 grados centígrados con una probabilidad de lluvia del 24%. Sin embargo, a partir del día viernes, este valor incrementa notoriamente, llegando hasta el 40%, y la temperatura máxima llega al 31 grados centígrados. Este valor también se mantiene para el día sábado, pero aquí es cuando empieza todavía el incremento más de la probabilidad de precipitación, llegando hasta el 55%. Entonces téngalo muy en cuenta al realizar sus actividades para este fin de semana. Ya para el día domingo, este valor desciende hasta el 31% y la temperatura vuelve a incrementarse hasta 32 grados centígrados como máxima. Posteriormente, para el día lunes, arranque la siguiente semana, este valor de temperatura incrementa todavía más, llegando hasta 33 grados centígrados como máxima, y la probabilidad de precipitación todavía está presente de un 35%. Le comento que estas condiciones todavía se espera que vayan a estar a lo largo de la siguiente semana. Sin embargo, pues le voy a estar platicando durante estos días cómo se vayan a estar comportando estos elementos. De igual manera, le platico que durante esta semana tendremos unas mañanas bastante agradables, con unas temperaturas de entre 22, 23 hasta 24 grados centígrados. Y ahora sí, pasando a la República Mexicana, actualmente tenemos canales de baja presión atrayendo humedad y por lo mismo generando inestabilidad sobre todo en el oriente, centro y sur del país. Además, estamos interactuando también con la onda tropical número 16 de la temporada. Este ingresa por el sureste de la República Mexicana, afectando más que nada a los estados de Campeche, Oaxaca y la península de Yucatán. Así que ya lo sabe, para el día de hoy tendremos una jornada bastante calurosa. Sin embargo, no se descartan las probabilidades de precipitación. Se pueden estar presentando algunas lluvias y chubascos en el área metropolitana, de igualmente en toda la región. Hasta aquí todos los detalles para Enfoque Monterrey. Mi nombre es Cristina Rodríguez y que tengan un excelente día.
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0: Estamos de regreso en Enfoque Monterrey y presta atención porque la Comisión Federal de Electricidad informó que este jueves, el día de mañana, 9 de julio, suspenderá de manera temporal el suministro de energía eléctrica en diversas colonias del municipio de García, como parte de trabajos de mantenimiento preventivo para fortalecer la infraestructura de distribución. De acuerdo con la empresa, la interrupción se llevará a cabo desde las 10 de la mañana hasta las 6 de la tarde, por lo que pidió a la población tomar las previsiones necesarias. Las colonias, presta atención, donde se realizará el corte programado son Cumbres Lux, Ferrara, Atera Residencial, Ayuca Residencial, Portal Buenavista, Murano Residencial, Adara Residencial y Dominio Cumbres. La CFE explicó que estas acciones tienen como objetivo mejorar la confiabilidad del suministro eléctrico en ese sector del municipio. Señaló que la Comisión Federal de Electricidad suspenderá provisionalmente el suministro de energía eléctrica en algunas colonias de García para mejorar la calidad y continuación del servicio de energía en esta región. Asimismo, indicó que durante la jornada se realizarán labores preventivas bajo estrictas medidas de seguridad y agregaron que el suministro será restablecido una vez que concluyan las maniobras programadas. Finalmente, la Comisión Federal de Electricidad recordó que para reportes, dudas o aclaraciones pueden comunicarse al 071. Oiga, y no solamente habrá corte de la luz para García, ahora presten atención, vecinos y vecinas de el municipio de Escobedo, porque algunas colonias se quedarán sin agua. ¿Cuáles son estas colonias? Me voy a enlazar con Alejandro González para tener toda la información. Adelante, Ale.
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2: Perdona, ¿qué tal? Buenas tardes a todo el radio. Escucha de nueva cuenta para informarte lo que dio a conocer Agua y Drenaje de Monterrey. Pues sí, esto pues va a tener una breve interrupción en el servicio y en el suministro, pero pues bueno, es para garantizar precisamente pues los cambios y las mejoras de presión y distribución de agua en el municipio de Escobedo. Hablando específicamente de la zona centro, Servicios de Agua y Drenaje de Monterrey dio a conocer que llevará a cabo trabajos de cambio de tubería en el centro de este municipio para buscar precisamente mejorar el suministro de el agua. La paraestatal detalló que los trabajos se llevarán a cabo el día de mañana, jueves 9 de julio, desde las 9 de la mañana y estarán finalizando a las 11 de la noche del mismo día, por lo cual suspenderán temporalmente este servicio. Refieren de manera textual que durante este periodo se realizarán movimientos de válvulas, desagüe, demolición, retiro de la tubería existente, instalación de la nueva tubería y pruebas del funcionamiento, así como también la normalización de este servicio. El organismo agradeció la comprensión de sus usuarias y también de los usuarios y publicó las listas de colonias que, pues bueno, estarán sin agua durante el desarrollo de dichos trabajos. Ponga mucha atención, le vamos a dar el listado de las colonias. Mucha atención para los vecinos de la colonia Almará, Bosques de Quebec, Cantera, Centro, Don Lalo, Eucaliptos, Flores Pagón, Jardines de Escobedo, Las Quintas, Las Palomas, Los Olivos, Monterreal, Privada Diamante, Privada San Jorge, Redén, Humara y también la colonia Villa Alta. Mañana de 9 de la mañana a 11 de la noche no van a tener este servicio en este municipio por los trabajos de mejoras en la tubería. Volvemos a repetir las colonias por si no puso mucha atención: la colonia Almará, Bosques de Quebec, Cantera, la colonia Centro, la colonia Don Lalo, la colonia Eucaliptos, Flores Magón, Jardines de Escobedo, Las Quintas, Las Palomas, Los Olivos, Monterreal, Privada Diamante, Privada San Jorge, Redén, Humara y Villa Alta, para que lo tome en consideración. Y pues bueno, Fernando, que puedan hacer ahí su apartado, les están avisando con tiempo. A las 9 de la mañana se va el agua, pero pues va a regresar hasta las 11 de la noche, entonces un tambito ahí con una cubetita no estaría de más para que puedan ahí guardarla en lo que llega el servicio. Entonces se les está avisando con mucha anticipación para que el día de mañana no tengan sorpresas.
0: Oye, definitivamente, porque sí van a ser muchas horas sin el servicio, que son como 14 horas, ¿verdad? 15 horas sin el servicio de agua. Entonces, sí, llega a desesperar, definitivamente, para que tengan mucha paciencia. Gracias, Ale, por la información.
2: Al pendiente, muy buenas tardes.
0: Y de aquí nos vamos a la información nacional.
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0: Preste atención a esto que llama muchísimo la atención, porque lamentablemente una mujer fue asesinada por quien el pasado mes de septiembre le propuso matrimonio frente a miles de asistentes a la ceremonia del Grito de Independencia, la cual se realizaba en la Plaza de Armas de la capital de Coahuila y previo al concierto del grupo Duelo. El feminicidio ocurrió la tarde de lunes en el fraccionamiento Santa Bárbara, al oriente de la capital de Coahuila, y el cuerpo de esta mujer lo localizó uno de sus hijos con discapacidad, quien tuvo que pedir ayuda a sus familiares. De acuerdo con las primeras investigaciones, Diana Marina, de 41 años de edad, fue golpeada y luego fue asfixiada con una cadena de metal. La Fiscalía General del Estado de Coahuila emprendió la búsqueda de Fernando N., quien se decía ser su prometido, y quien huyó en ese momento en una motocicleta. La pareja fue recordada por ser quien el pasado 15 de septiembre, como ya le decía, durante estos festejos del Grito de Independencia, subieron al escenario y Fernando le pidió matrimonio, le entregó el anillo de compromiso. Y en el lugar, le digo, había miles de personas que acudieron al concierto del grupo Duelo. Hay videos de eso, fueron tendencia, y ahora lamentablemente vuelven a ser tendencia porque Fernando N. cometió este feminicidio. Lo tienen como presunto responsable, ¿verdad? Pero todo apunta, y la situación por la que estaban pasando apunta a él, a Fernando N. Entonces, hasta este punto, ahí en el estado de Coahuila, pues están realizando todas las investigaciones para dar con este tipo. Está, por supuesto, incluido el Ejército Mexicano, la Guardia Nacional, y esperemos que sí se le haga justicia a Diana Marina, de 41 años, que no quede, como muchos de otros casos aquí en México, sin justicia alguna. Oiga, es la 1:00 p.m. ya con 54 minutos. La temperatura en estos momentos, 32 grados en el área metropolitana, con el cielo medio nublado. De aquí nos vamos a los espectáculos con Dinora. Escúchala.
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3: Listos ya con toda la información del mundo de los famosos. Vámonos con Ninel Conde, quien reaccionó luego de que el maquillista Sergio Vilchis la señalara por un presunto adeudo de un servicio realizado hace 6 meses. Y es que Sergio Vilchis explicó que fue contratado por el asistente de la cantante y que tras un pago incompleto por parte de la producción del Tenorio Cómico, pues le prometieron que iban a cubrir la diferencia. Nada más que el dinero no llegó en ese momento. Horas después de hacer pública esta situación, el maquillista informó que la deuda ya fue liquidada y aclaró que su intención nunca fue dañar la imagen de Ninel, sino defender su trabajo y destacar la importancia de cumplir con los pagos acordados. Pues bueno, al menos esto llegó a un buen acuerdo. Por otro lado, Jorge D'Alessio fue captado en un bar disfrutando con amigos y besando a una mujer. Estas imágenes se viralizaron, pero mira, así súper, súper rápido, y surgen pocos meses después de confirmar el fin de su matrimonio de 15 años con Marichelo. Aunque las fotografías desataron los rumores sobre este posible nuevo romance, pues hasta ahorita no hay ninguna información oficial que confirme una relación sentimental, ni se ha revelado la identidad de la mujer que aparece con el integrante de Matute. Por otro lado, y hablando justamente de otra información, Alejandra Jaramillo, esta conductora ecuatoriana, generó polémica tras publicar mensajes mensajes en las redes sociales celebrando la eliminación de la selección mexicana, pues ¿qué le pasa? Recibió comentarios de muchos usuarios quienes consideraron una burla hacia toda la afición de México. Esta situación provocó una ola de críticas y peticiones dirigidas a la cadena Univisión para que tome medidas, incluyendo solicitudes de despido o una disculpa pública por parte de Alejandra. Y es que sí, la verdad es de que esto no se debe de hacer, y menos en un medio de comunicación, donde además, bueno, pues llega a muchísimos mexicanos y además también se considera ya como una agresión y una ofensa directa a la afición. Vamos a ver cómo responde Univisión y si hay alguna respuesta, créanlo que aquí en Enfoque Monterrey se las vamos a compartir. Y ya para despedirnos, Elton John va a regresar a México después de 14 años para ofrecer 2 conciertos de despedida los días 2 y 3 de octubre en el Estadio Banorte. Va a ser el primer artista en presentarse en este renovado recinto y estas fechas marcan el cierre definitivo de su gira Farewell Yellow Brick Road. Su regreso también cumple la promesa de realizar los conciertos que fueron cancelados en el 2022. ¿Se acuerdan que él iba a venir a México, iba a presentarse, pero se contagió de COVID-19 y por eso se cancelaron estos conciertos? Ahora, con este regreso a México, pues viene justamente a cumplir la promesa. Elton John expresó su emoción por reencontrarse con sus fans de México después de 14 años de ausencia. Esto se va a poner increíble. Hasta aquí la información del mundo de los famosos. Quédense con mucho más en Enfoque Monterrey. Yo soy Dinora Ríos. Que tengan excelente tarde.
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4: Hola, ¿qué tal a toda la gente que nos escucha? Es la información deportiva de este miércoles. Rayados afrontó este día por la mañana un partido amistoso en las instalaciones de El Barreal. Enfrentaron al equipo del Cartaginés de Costa Rica. Vencieron 1-0 al conjunto de Centroamérica con un gol de Iker Fimbres al minuto 42. El Monterrey se llevó el triunfo en este partido amistoso que, repito, se realizó en las instalaciones de El Barreal. El refuerzo Diego Rossi aún no ha visto minutos o actividad en partidos de pretemporada con el equipo, pero ya ha entrenado con el plantel en esta pretemporada allá en Santiago, Nuevo León. Hoy será presentado a las 3 de la tarde en el estadio BBVA el refuerzo uruguayo y con ello empezará su andar en el Monterrey en esta próxima campaña del equipo albiazul. Mientras tanto, Tigres incorporó un refuerzo sin tanto renombre para la próxima temporada. Emir Pérez, jugador de proveniente del Cimarrones de la Liga Premier, delantero juvenil, reforzará Tigres, aunque lo hará primero, estará en las categorías inferiores del equipo. Se espera que en la sub-21 y de ahí se ha visoreado por el cuerpo técnico que encabeza Guido Pizarro para ver si existe alguna posibilidad de que el futbolista pueda ascender al primer equipo de los Tigres. Mientras tanto, ese es el único movimiento que ha hecho el equipo felino. Lo de Ángel Correa sigue estancado, sigue entrenando con el equipo. River Plate no ha hecho efectivo el supuesto pago de la cláusula de rescisión de 18 millones de dólares, así que hasta estos momentos el argentino sigue siendo jugador de Tigres. También se especula que Juan Brunet interesa en un equipo árabe. Se desconoce el nombre del equipo, pero bueno, son rumores hasta estos momentos y ambos siguen entrando en planes del conjunto felino. Ya para cerrar la información, en actividad de los cuartos de final de la Copa del Mundo se definieron los cruces. El día de mañana se enfrentan Marruecos en contra de Francia, también el viernes Bélgica en contra de España y el sábado jugarán Noruega en contra de Inglaterra y Argentina frente a Suiza. Las ocho selecciones que quedan aún vivas en esta Copa del Mundo con posibilidades de ganar el torneo. Y bueno, prácticamente el Mundial está llegando a su recta final, pero se vienen los cruces de cuartos de final. Después, obviamente, las semifinales y la final de la Copa del Mundo será el 19 de julio en el Estadio Nueva Jersey, en Estados Unidos.
0: Gracias, Alberto, por la información de los deportes. Gracias también a ustedes por habernos acompañado en esta hora de información. A nombre de la producción, a cargo de Alejandro González, Richie Garcés en el control técnico y una servidora en la locución, Fernanda López Vanegas, le agradecemos muchísimo y le deseamos que tenga una excelente tarde de miércoles 8 de julio. Rápidamente aprovecho para felicitar a mi bebito de un año. Acaba de cumplir un añito, su primer año de vida. Lo amamos muchísimo y estamos más que felices y enamorados de él. Así que gracias a la producción por darme permiso. Nos escuchamos el día de mañana para más información. Buena tarde.

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0: ¡Mentira! ¡Ese es grosero, Vázquez! Voy a parar llegando, sentándome.
1: ¿Y qué tiene?
0: Dice que mejor radota, carnal. ¿Eh? Señoras y señores, ¡bienvenidos! ¡Bienvenidos! ¿Tres de la tarde? Sí. ¿Tres de la tarde? ¿Qué? ¿No lo puede creer, oiga? 3 de la tarde con 4 minutos. ¿Qué? Hoy día julio 8 del 2026, miércoles, si no me equivoco, señores y señores, les saluda a través de los micrófonos de la más completa, la ranchera de Monterrey 90.1 FM, de 3 a 5 de la tarde, cubriendo a mi compadre y amigo Carlos Treviño, el Ranger. Que ya te la que, ya te la sabe, el vampiro. Y anda malito también, ¿qué? Oye, ya todos se enfermaron. No, pero sí, no sé si anda malito del estómago, o también le dio gripa, o tos. Al Ranger le saluda a su amigo, Johnny el Guardián, el Bocaseca Mayor. Muchas gracias por esos... Por esa pirotecnia, gracias.
2: No, pues mejor nadota.
0: Qué bañado, Vázquez. En el lado contrario me acompaña el orgullo de San Nicolás de los Garza, Nuevo León. El tremendo Jerry Vázquez.
3: Ya valió chorizo esto.
0: Ya valió también, sí, cierto. Ya valió chorizo. Mejor nadota. Fíjate si anda ahí el Richie todavía o algo. ¡Ramiro!
4: No,
0: te creas, carnal. No te creas. Vía de contacto, ya lo saben, papá, para complacer con todo gusto. Ya saben, vamos a abrir ese baúl de los recuerdos. Aunque con Toño y Lupe, que merecen cele. Y Nel, pastel, cubierto de miel, papá, ¿eh? Así mero, ¿ah? ¿Eh? Así como dice el Ranger. Así como dice mi compadre el Ranger. Nel, pastel, cubierto de miel, baúl del recuerdo. De las clásicas, de la música que nunca muere y que nos traslada momentos inolvidables aquí de 3 a 4 y luego de 4 a 5, las tejanas, papá. Esa música que nos apasiona y nos vuelve locos de la onda tejana. Así que, bienvenidos, vía de WhatsApp 816-101-191 y también la vía de contacto para complacerles 81-11-58-70-65 y 66.
4: No apuntó el teléfono.
0: A mí también me caen gordo más que ya sabes. 81-11-58-70-65 y 66, papá. Arriba el cual. Espérate más que esto, tranquilo, carnal. Ya que vas al gym, a todo lo que da, al gym, va llegando el básquet del gimnasio. Cálmate. Una camisa under, bien pegada al vato.
4: ¿Y a ti quién te ya metió, sabes, Licho?
0: Se le ve un conejote.
5: Buenas tardes.
0: ¿Dónde, hombre?
5: Frente a frente de los Johnnies. Ahí, por favor, saluditos.
4: No, mañana.
0: Frente a frente de los Johnnies. Déjame la buscamos. ¿Qué? Y se arma, ¿sale? Vamos a en competencia. Frente a frente. Ya pidieron, no sé si es de los Johnnies o los Cougars.
6: Qué emoción escucharte hasta ahora, mi
0: hermano.
6: Alegra la tarde.
0: Gracias. Ya ves, Vázquez. Es una emoción que tiene mi amiga.
4: Iván, córtale.
0: Gracias, te mando un cosita hermosa de papi, por estar pendiente. Y un besote también del Vázquez. Saludos para la raza de Atienda La Lobita. Árale, saludos a La Lobita.
4: Iván,
0: y la
4: saludos.
0: Ánimo al cuadrilátero, perfecto. ¿Qué tengo?
7: Guardián, ¿cómo? Ya abarcas todos los horarios tú.
0: Arnal, ya sabes.
7: ¿Y qué tiene? En la ranchera de planta. ¿Y con todos los programas.
1: ¿Y qué tiene?
0: ¿Y a ti quién te metió, Licho?
8: Ya estás como el de Rainbow Music, presentando, no más te falta la música.
0: Ya sabes.
8: Cuando presentes al Vázquez.
0: Con más música. Inimodo, perfecto. Van llegando los mensajes de WhatsApp. Prepárense porque vienen también las competencias de las clásicas y del baúl del recuerdo, papá. Osadía. Eden Muñoz y Cristian Castro. Ah, qué agasajo, ¿eh? Osadía. De lo romántico. A través de la más completa, la ranchera de Monterrey. Nel, pastel, cubierto de miel, ya de la sangre, vampiro.
4: Hable bien.
0: Ya. Así, pero no.

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0: Ahí se bebe, ya saben. Miércoles, tonjera de viernes. Bien cañón, bien cañón, bien cañón. Ya te la sandwich. ¿Qué? Ya te la sandwich y que no se queda. Así mero. Oye, ya está la publicación vía Facebook. De las 3 de la tarde. La publicación para que ingrese al Facebook de la más completa, la ranchera de Monterrey. Le dé me gusta. Y también comente, comente. Pasa a saludar ahí, hombre. Dice la publicación de hoy de la ranchera de Monterrey, 3 de la tarde con 20 minutos. No está el Ranger al aire, pero sí el que se mete a todos los programas. ¿Quién será? ¿Quién será? ¿Será Cricri? ¿Será Cricri? ¿Eh? Ponga su comentario y ahorita le doy lectura a los mensajes. No te rías, Vázquez, cálmate. ¿Eh? Yo iba pasando por aquí, por los pasillos. Iba pasando y dijeron, guardián, hay champú, hay champú. Ya sabes cómo son, ¿eh? Que tengo más mensajes, vámonos rápidamente.
1: Oye, guardián, ¿y la quincena?
0: Bien cuajado, ya te la sabes.
2: No, mañana.
0: Dice el Ranger, ya te la sándwich. Bien cuajado.
3: No, no, guardián.
0: ¿Dónde agarran? Un
3: saludo para mi hija Mónica, que te está escuchando.
0: Mónica.
3: Ni modo.
0: Mónica, saludos para tu hija Mónica. Eso. Muy bien, gracias por estar al pendiente. ¿Por qué? Porque la gente ya nos quería escuchar. Y ni modo, y ni modo. Guardián, mándale saludos a Maggie, ¿Qué dice? Mándale saludos a Maggie, que va saliendo del jale y se va a echar una manga larga. ¡Saludos a Maggie! ¡Ándale! Que va a echar una manga larga, saludita de la buena, ¿eh? Yo nomás. ¡Qué chulada! ¡Qué chulada! Saludita de la buena, ¿eh? Con una temperatura oscilando en el, ¿qué? 29 grados, tú, Vázquez. Más o menos, ¿va? 29 grados. Buenas tardes, compásame con... Disculpe usted, por favor, que tengas un bonito ombligo de semana. ¡Ombligo de semana! ¿Qué? ¿Eh? Perfecto, un bonito ombligo de semana.
4: Buenas tardes, mi guardián de oro. ¿Cómo andan en mi caso? Le hago salir igual que acá, Alianza Real.
0: A mí también.
4: Ay, por favor, si tú hiciste nomás, le complazcame con una letra que se llama Adiós, mi 500 pesos con los hermanos Barrón. Porque hace como tres meses le presté a un vecino 500 pesos, oiga, y no me los ha pagado.
0: No me diga eso.
4: Pues, si no lo pago, pues ni modo. Muchas gracias. Y a que está picando los bolsitos. Por favor, me complazca. Por favor, ¿sí?
0: Pero conteste el teléfono. Está margen, margen.
5: Oye, no llenas tú, cachetón, compadrito.
6: ¿Qué tiene?
5: A ver si tú sí pones la rama.
0: Bendigo. Qué perro. Primero me tiras carro y luego, compadrito.
7: ¿Qué tal, mi querido
0: Judas? ¿Qué onda?
7: Saludo a tu amigo Don Humberto.
0: El Betote.
7: Déjame decirte, mi querido guardián, para que le digas a toda la afición que te escucha, mi querido guardián, que se repite. Así es como lo escuchas, se repite el juego de México, señor.
0: No me digas.
7: Se va a volver a repetir.
5: ¡Ándale!
7: Hay que ser muy atentos, señores.
0: Ojalá.
8: Traes buen cotorreo, mi.
9: Oye, guardián.
0: ¡Hey!
9: Me invitaste a unos tacos al Ranger, ¿verdad? Por eso estás ahí. Te voy a hacer una manga larga. Esperar hasta las 6.
0: Sorry, papá. Hasta las 6 una manga larga. Saludcita de la buena manga larga.
5: Como quieras, te quiero mucho. Mi cachete de marrana flaca. Su compa Lado Flores, el chaparro.
0: Mi chaparro de oro, yo también te quiero. Te mando un beso de compas. Mi chaparro de oro.
9: Se oye muy afeminado el primo.
0: Más o menos. Vámonos con la competencia rápidamente del baúl de los recuerdos de las clásicas. Ponche la primera, Vázquez.

0: escogió Jerry Vázquez en contra de Hoy No Más.
1: ¿Y a ti quién te metió, Licho?
0: Ya sabes.
2: Yo la vi junto a él.
3: ¡Cállate, los chicos!
0: Ah, bueno, ya va a callar.

0: Mándeme nota de audio. Nota de audio, porque las clásicas, solamente las clásicas, la música nunca muere. En la ranchera de Monterrey 90.1. ¿Por quién vota, papá? Del baúl de los recuerdos.
1: Soy el panzonito de Aguascalientes,
0: soy el Ranger. ¿Qué tal, Ranger?
1: Me hicieron mal los tacos. Sí funcionó tu mal juego, tú,
2: Ranger.
0: ¡Ranger, por qué votas!
2: ¡Ay, qué tóxico!
0: ¡Qué tóxico, Ranger! ¡Qué tóxico, qué tóxico, Ranger! ¿Pero por qué votaste, Ranger? No, no votó.
3: Ya déjala toda si quieres.
0: ¿Por qué votas?
4: No, mañana. Bañadísimo ese Jerry. Mándale un beso con Ventosa. Vamos por la 2.
0: ¿Por la 2? Ah, por la de Jerry. Por la de Jerry. Beso con Ventosa.
5: Guardián de mi corazón.
0: Mande, amor.
5: Sin preámbulos, vamos por la 2. La 2.
0: Ah, la de Jerry Vázquez.
6: Me dirá.
0: Rápidamente va ganando 2-0.
7: Por la 2, por la 2, por la 2.
0: 3-0, Jerry Vázquez. Ah, el perro. Ah, perrillo, hermano.
8: Sí, sí. Quizás
0: no,
8: si no
0: quiere,
8: por la 2.
0: 4-0. Ah, Vázquez, perrillo. Perrillo, Vázquez, perrillo, perrillo.
6: Y comprendí.
3: Échale, mi guardián.
0: ¡Ánimo!
3: Ya me quiero de Monterrey, quiero ir por el río Ramos.
0: ¡Vámonos!
3: El tráfico.
0: Primero, no.
3: Estamos por la 2.
0: ¡Ah, 5-0! Señoras y señores, paramos la masacre. Paramos la masacre ya.
4: Por la 2.
0: Vázquez, reventaste, Vázquez.
3: Guardián, voto por la 2.
0: ¿Ya?
9: ¡Ándale!
0: Señoras y señores, quizás sí, quizás no. ¡Ganó Jerry!

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1: Se bañaba en salsa, manchado en mole. Quedaron algunos pendientes. Mensajes pendientes.
2: Por la uno.
1: Ah, ya te ganó Vázquez. Te ganó Vázquez, te apaleó Vázquez, papá. ¿Qué dice por acá? Guardián, ponme esta rola en competencia o compláceme con esa rola, por favor. Tu fiel radioescucha es Careño, el carpintero Bocaseca Escobedo. Ánimo, mira, dice que te va a tocar. Va en competencia el ratito. A ver si nos alcanza. Amiga de Azteca.
3: Guardián, vamos por la canción número uno.
1: Ánimo al cuadro, papá.
4: Hola, soy la fundita de Ranger. Y aquí lo tengo,
5: viene
4: encaramelado.
5: Uy, pues. Se oye muy afeminado el primo.
1: Ahí salúdame al Raye. Está con la funda.
6: Por la uno, frente a frente. Y no son los Cougar, son los Jokers. Ánimo.
1: Ahí dice Cougar. Entonces me cambiaron el nombre, Garra, porque dice Cougar. Ahí. Hola, podrías mandarle saludos a Valerio Tolentino Sánchez, que andamos de visita desde Reynosa, ¿eh? ¿La qué? La Tierrosa, perfecto. Desde Reynosa, Tamaulipas, a mi compadre Tolentino Sánchez, gracias por estar pendiente de la más completa, la ranchera de Monterrey, claro está. ¿Qué tengo por acá?
7: Y escuché las dos rolas, güey, ya las dejaron completas.
1: ¿Y qué tiene? Ya te han visto con él, con la fusca. Ay, y tú pon la otra, compadre.
7: Yo te pongo esa y tú pon la otra.
1: Ya te han visto. Ah, perrito del mal. Te han visto con él. Perfecto, la busca, padre. Ya estaba, papá. Aguántame, porque vienen otras matonas que escuchó el Vázquez.
8: ¡Cómate, hijo! Aquí estoy mejorando los tacos que me diste.
7: ¿Qué
1: le echaste
8: tú, guardián?
1: Los tacos.
7: A mí se me hace que ese vato es
9: pipiluyo.
1: No, creo, cabrón.
9: Hola, mi guardián. ¿Se puede complacer con la de Para ti con amor, del plan? Un saludo a la Moni. Es el fan de...
10: ¿Qué?
9: De los mismos.
1: Ah, ¿cómo no? De mi compadre Randy Jaibo Inimo.
11: ¿Qué onda, compadre? Buenas tardes. Ay, Florecita Tepicé. Saludos para mi compadre Gustavo de Cadreita.
1: Ánimo al cuadro. Un saludo para el venado de Cadreita que anda laborando en la recolección de basura de su amor platónico, la rana. Ánimo al cuadro. Ánimo al cuadrilátero.
12: Hola, el plan, compadre. Se nos murió el amor.
1: Aguántame la risa. Aguántame la risa.
13: Compadre, hey. Ponte una de Grupo Escape, tú, guardián. Compite con la que acabo de mencionar el grupo, este compa, porfa.
1: Va para allá.
13: Porte, me casaré de Grupo Escape, compadre. Porfa, ponle a competir con la que dijo el compa.
1: Por ti me casaré. Pero está muy robada, carnal. Vámonos con las que pidió raza. El tremendo Vázquez. La rica, rico. Revolver. Ahorita Vázquez viene bien inspirado el vato.

0: El recuerdo, papá. Vámonos rápidamente. Dice que ya está lloviendo. Ya está lloviendo en Juárez, oye.
1: La ropa se vino el agua.
0: Ya está lloviendo y ya se vino el agua en Juárez.
2: ¡Bácala!
0: ¿Por qué votamos rápidamente? ¿Por qué votamos? ¿Por qué votamos? ¡Cosita! ¡Ah! El duelo Carícame contra Revolver.
3: Por la 3, vamos por la 3.
0: No, no
1: estoy
0: jugando
1: 3. ¡Cállate, los chicos!
0: Sí, cállate, vos somos un 3.
4: ¿De dónde sacaste esa merma, guardián?
1: ¿Y qué tiene? ¿Y qué tiene?
4: La verdad, compadre, ni una de las dos. Prefería más que pusieras una de Bronco.
0: No me digas eso, carnal. Pura crema, carnal.
3: Revolver, mi boca seca.
0: ¡Ánimo! ¡Ánimo al cuadro! ¡Un voto para
5: el
0: Revolver!
5: ¡El duelo!
0: ¡Acaríciame! ¡1-1! ¡1-1 se podrá competir! ¿Qué les dije? ¡Pura crema!
4: ¡Vamos por el duelo de Monterrey!
0: ¡El duelo de Monterrey! ¡Tú lo has dicho, papá! ¡El duelo de Monterrey!
6: ¡Acaríciame!
5: ¡Por liberación!
0: ¡No, eso no es! ¡1 a 3 ganando el duelo de Monterrey!
4: Por la 1, guardián. 2 a 3.
7: ¿Qué tal, mi querido guardián? Hoy vino a solicitar ayuda a un amigo tuyo, se llama el Ranger. Nada más que vino a pedir clases de locución, pero aquí anda agarrando otras cosas, lo mandaron bien mañoso. Sobres, futuro, alabárselas. Voto por la 2, mi guardis.
0: El voto 2 a 4, ganando, carísame. Acaríceme.
5: ¡Revolver!
0: 3-3. ¿O no? 3-4, ¿verdad? 3-4, ganando duelo a Revolver.
3: Por la 1, guardián.
0: 4-4, se empata la competencia. 4-4.
4: Si no me equivoco, era de Discos DMI también, ¿no?
0: Ándale. Pero, ¿por qué votas? 4-4.
4: Por Wichiban.
0: No, pero de Wichiban.
1: ¡Cállate, los chicos!
5: Voto por la 2, guardián. Por la 2.
0: ¡Gana!
3: Se oye muy afeminado el primo.

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0: rápido, se pasó la hora, muchacho. Dice por acá, dice que no está el Ranger al aire, pero sí el que se mete a todos los programas. ¿Quién será?
1: No, pues mejor nada.
0: Dice Emilio Corral Torres, mi compadre guardián. ¡Saludos, mi compadre Emilio! Auri Pérez, mi guardián de oro, la mera punta del tren, y ni modo, ámala. Jerry Maldonado, el boca llena de tacos. Alejandra de Reina, échate otra boca seca. Gracias. 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Así nos encuentras, ya sabes, La Ranchera de MTY 90.1. Así nos encuentras en el Facebook, para así para que la raza nos acompañe y se divierta también,
2: ¡Revolver!
0: No, ya perdiste, hijito.
2: Por revolver, compadre. Revolver.
0: Ya perdieron.
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2: Ay, ya perdimos, pues. Te tardaste en pasarlo.
0: Ya perdiste, papi.
4: Oye, ¿ahora qué pasó con el Ranger? ¿Ahora por qué no vino?
0: No. Dice que anda mal la panchita. Así dijo.
5: Con una de los invasores. Guardián.
0: ¿Cuál de invasores? Okay. Pero oye, es que tengo más mensajes. Ya nos vamos a música porque viene ya la hora de la onda tejana. Saludos a Regina. Saludos. Y viene ya la hora de la onda tejana. Prepárense, papá, porque vienen unas bien bañadas en salsa manchada en mole. ¡Pónchale mi Vázquez!
6: ¡Adentro, mujer!
0: ¡Solo! Vázquez, bájate de la consola, Vázquez. Vas a tumbar los botones, Vázquez. Vázquez, la computadora, la hora de tumbar, Vázquez. No, ya me callo.

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0: Ayer era el tiro. Qué bárbaro. Por eso, Vázquez, Jerry Vázquez es el chavo de las manos mágicas.
1: Te están burlando.
0: No me estoy burlando, carnal. ¿Eh? Pero no anda ahí el Ramiro o Richie o algo que tiene para.
2: ¿Qué tal? Buenas tardes.
0: ¿Qué tal?
2: Hey. Oye, tú sí vas a complacer, guardián.
0: Compare.
2: Quiero que pongas la maquinita con Big Circus para poder decir que el guardián me las pone.
0: ¡Ay, ay! ¡Ah, estoy jugando con esto!
3: ¡Deja de andar de metiche! ¡Cállate, baboso!
0: ¡Cállate, chicos!
1: Mi caballo pobre.
0: Ajá, ¿qué onda? Espérate, estoy en medio de los corridos. Dice, guardián, ponte una tejana de Emilio Navaira, la de la rama de mezquite, y besos para Jerry con ventosa.
4: Se oye muy afeminado el primo.
5: Dicen que lo que se ve no se pregunta.
0: Yo digo.
6: ¿Qué onda, mi guadanger?
0: Ajá, mi guadanger.
6: ¿Qué te parece si te pones ahorita en la rama tejana cuatro paredes de los cuatro vatos locos? Jimmy García y los García Bros, compadre.
0: Cuatro paredes.
6: ¡Puro tejano!
7: Ponle casa, Jerry, guardián, ponle casa.
0: ¡Ah, celoso, güey!
8: ¿Y qué tiene?
0: ¡Ah, celoso, güey!
7: ¡Compare, aquí el agua, compare!
0: ¡Hombre! ¡Ajá, ajá!
9: ¿Qué hay, mi querido guardián? Muy buenas tardes. Oye, compadre. Yo sé que tú eres animador, compadre.
0: No, yo no animo.
9: Infantil. No, no te creas.
0: Ni me animo, compadre.
9: Una rolita tejana mamalona, Ram Herrera. La canción se llama No Me Digas No. Por favor, compadre, te la encargo, mi guardián de oro. Gracias.
0: Compadre, déjame la busco. Si está en la computadora que dejó Ranger aquí con puras tejanas, sale, papá, ¿eh? Aguántame la
10: risa. Compadre guardián, buenas tardes, compadre. Oye, ¿me podrías complacer con la canción de Ella Es Así, de Emilio Navaira, por favor? Un saludo a la raza.
0: Ya está la calabaza, la vamos a poder ir checando, papá.
11: Mi amorzote, la de amor sin condición, por favor.
0: Ya está, mi amor. Ya está, mi amor. Ah, me dijo mi amorzote, ¿verdad? Sí. A ver, otra vez, se escuchó chido. A ver, se escuchó chido, carnal.
11: Mi amorzote, la de amor sin condición, por favor, si se puede.
0: Amor sin condición, ¡ah! ¡Ya estoy pegando! ¡Cámbiame de 3 a 5 en la tarde! ¡Cámbiame de 3 a 5 en la tarde, por favor!
12: ¡Ropa! ¡Se vino el agua!
13: ¡La ropa! ¡Se vino el agua!
0: ¡Se vino el agua, la ropa!
6: ¡Celitos no! ¡Celitos no!
0: Yo le dije, celos no. Y ni modo. Y ni modo.
14: Guardián, buenas tardes.
0: Dale, hombre.
14: ¿Me puedes poner la canción de Luna de David Olivares?
0: La vamos para más.
14: Que tengas un excelente miércoles.
0: Igualmente, carnal. Igualmente, excelente miércoles para toda la raza. Con cara de viernes.
15: Amor, ponme la que te pedí, amor. A ver si así se la pones.
4: Se oye muy afeminado el primo.
0: Celitos no, papá. Ya basta con tus absurdos y estúpidos celos.
16: Buenas tardes. A ver si puedes poner la de Rueda de Fuego.
17: No, mañana. Buenas tardes.
16: Bendiciones, saludos.
0: Ya está, compadre. Ya está.
18: Mi amorzote.
0: Mande, amor.
18: Una de Emilio Navaira.
19: Cada quien vive su vida como le convenga.
0: Lo que ocasionó ese mensaje.
19: Mi amorzote.
0: Mande, amor.
4: Se oye muy afeminado el primo.
0: Yo también, mi amor. Te mando un beso, cosita hermosa de papi.
3: No, pues mejor nadota.
0: Hola, guardián, buenas tardes. Habla Rosy, ahí con una tejanita, por favor. ¿Cuál? La de hoy te soñé. ¿Cuál? Por favor. Hoy te soñé. Un abrazote, tejanita, por favor. La de hoy te soñé. Ah, por favor. Muy buena esa. Un abrazote. Igualmente, un abrazote. Hoy te soñé también.
1: Oye, mi guardiachín, ¿vale? Casi no soy de tejanas, pero ¿qué? Esos que son de tejanas, ¿por qué piden puro de Emilio Navaira? ¿Ya no conocerán más o qué onda?
13: ¿Qué tiene?
17: ¡La ropa, se vino el agua!
0: ¡El aguacero en Juárez, Nuevo León! ¡Vámonos, Juárez! ¡Con las primeras tejanas, mi Vázquez!

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1: Guardián, la de Juan Pablo Moreno, la de haré una nueva ley en la código penal de nuestro amor. Ya para que la pongas a competir con la que habían comentado ahorita, compadre.
2: Ya está, trae pura crema, mi compadre. Toda la raza trae pura crema. Sí, pura crema, nada de salsa.
3: No, mañana.
2: Mañana no, ahorita.
4: Ese Vázquez sí le sabe. Vamos por favor. Y ya no pidas de Emilio Navaira.
2: Ya ves, Vázquez, que sí le sabe.
5: ¿Qué tiene? ¿Qué tiene?
2: Un voto para Talismanes, Talismanes, Talismanes.
6: Buenas tardes, Boca Seca, por la 2. Por la 2.
2: 1-1, 1-1, se empata la competencia, 1-1.
7: Por la 2, por la 2.
2: 1-2, 1-2. Está ganando Edgar Vázquez.
4: Por la 2, guardián, por la 2.
2: 1-3 está ganando Edgar Vázquez. Edgar Vázquez está ganando 1-3.
8: Ok.
9: ¿Y bueno, por qué?
8: Vámonos por lo tejano. Ah, cabrón, los dos. Pero bueno. Quisiera que me la.
2: Ahí está, papá. 1-4. 1-4, Edgar Vázquez.
10: La 2, guardián.
2: 1-5, señoras y señores. Paramos la masacre.
4: Por la 2.
2: Y el Vázquez, si sabe de rolas, el Vázquez.
11: ¡Ándale!
4: Por la 3, compadre.
2: No estés jugando, güey.
11: No te lo llaman más
8: por la
2: 1. Ah, ya ganó Edgar Vázquez.
6: ¡Eh, compadrito! ¿Y quién le dijo a ese güey que cantara?
4: La 2,
2: señores y señores.
4: Voy por la del Morocco.
2: No, la Morocco no. Señores, señores, ya paramos la masacre. Edgar Vázquez. ¡Quisiera!
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0: dice, ajá, mi saludo, perfecto. Oye, quiero mandar un saludo súper especial para Marlene Sandoval, alias La Boxy. También para Claudia y a todo Tránsito de García, Nueva León. Saludos para Claudia, cómo no, saludos. Y le mando un cosita hermoso de papi y a todo Tránsito de García. Para, también para Marlene Sandoval, alias La Boxy, ¿eh? Y saludos especiales, ahí está, ¿eh? Para La Boxy, saludos. ¿Eh? Ahí está. Así dije que dijera, ¿eh? Ahí está el saludo especial. Y a todos mis amigos, ¿eh? Amigos, porque son amigos. Tránsito de García, Nuevo León, ¿eh? De allá es el guardián, de allá de Valle de Lincoln. Que son mis compas, son mis compas. Son mis compas. ¿Qué, papá? Ahí está el saludo especial, ¿eh? Marlene y Claudia, gracias por estar pendiente. Y bueno, que tengo más mensajes para acá, que quedarán pendientes los mensajes de audio.
1: Por la dos.
0: Arriba Pesquería.
2: La dos, guardián, las dos.
0: No, se agasó, dice. Hasta que puso algo bueno el Jerry.
1: Boca seca, voto por la dos. Oye, parece la hora de los Miami.
0: Ya saben.
3: ¿Qué tiene?
0: Nomás por el audio que mandaron ahorita, que dijeron, mi amor. La de... ¿Cuál es la canción? Amor y contigo.
4: Hola, buenos días a todos.
0: ¡Ánimo!
4: Que tengan bonito día y igualmente, que vendan un chingo. Eso. Así que, pájaro errante en camino hacia Blancanieves.
0: Eso.
4: Andamos en dos.
0: Ocho para la curva, aplíquenle los ceros. Con las 18 morenas del piso, pa, a todo el gremio trenerístico. ¿Eh? ¡Arriba el cuadro y ni modo! ¿Qué tengo por ahí también para que estén pendientes, raza, de la lluvia de boletos? ¿Eh? La lluvia de boletos que va a estar sensacional, ¿eh? Prepárense porque vamos todos a Hidalgo, allá para Terraza del Potrero, papá, ¿eh? Con Panther Belly, que va a estar sensacional.
5: ¿Así?
0: Y vamos a tener boletos, ¿sale? ¡Échame la primera, Vázquez!

0: Vámonos rápidamente, porque voto por Tempestad y Ricky Naranjo en acción.
1: Buenos días. Cállate, baboso. Chocalles.
0: ¿Con quién? ¿Por quién votó?
1: Chocalles.
0: No voto por nadie, ¿verdad? No se escucha, Pato, no se escucha bien.
2: ¿Qué onda, viejo? Buenas tardes. Ponme la dos, viejo.
0: Tempestad. Tempestad, el tremendo Vázquez se agasaja con esa rola. Está baile, baile arriba. Ya, ya le tumbó dos botones allá a la consola. Pero nada. No,
3: cállate, baboso.
4: No, guardián.
3: Hey.
4: Yo nomás le quiero decir una cosa al Vázquez.
0: ¿Qué dijo?
4: Que sí le sabe, compadre. Que sí le sabe. ¿Por qué los demás ya no hacen lo mismo? ¿Por
0: no,
4: qué?
0: Carnal, es que el Vázquez cuando trae ganas pone puras rolas chidas, ¿eh?
5: ¡Cállate los chicos!
0: Ah, bueno, entonces me callo, Vázquez, ya, ya me callo. ¡2 a 0, 2 a 0!
6: Por la 1, sabroso, por la 1.
0: Gracias, papi. ¡1, 1 a 2, 1 a 2! El tremendo Vázquez en acción.
2: ¡Voto por la 5 de Don Simón!
0: ¡No, eso!
2: ¿Qué suena?
0: Ah, no, no, no, aquí no, espérate. Todos bailando, todos bailando, todos los bailando, mira. Dice, el Jerry sí le sabe, ahora sí. Ah, ahora sí. 2-1, 2-1.
6: Por la 1, guardián, por la 1.
0: 2-2, empata la competencia rápidamente. 2-2. River Ancho, ¿dónde me está?
7: Por la 2, por la 2. Y echa esta otra boca seca. Y ni modo.
0: Y ni modo. Ganando Tempestad, Tempestad, Tempestad. Ritmo de cumbia.
2: Dale, esa
0: competencia
2: está muy buena, guardián. Vamos por la
0: 2
2: para ahorita estar bailando en
8: truzas
2: así con la lluvia.
0: ¡2 a 4! ¡2 a 4! ¡Va ganando empezar!
8: ¡Levanta!
5: ¡Yo ni
0: siquiera me
5: fui por la
0: 1! ¿Qué? ¿Por qué dijo por la 1? Bueno, 3 a 4, 3 a 4, 3 a 4, 3 a 4, 3 a 4, 3 a 4, 3 a 4, 3 a 4, 3 a 4, 3 a 4.
2: ¡Por la 1, amor! ¡Por la 1, amor!
0: Gracias,
6: Eduardo.
0: Gracias, mi amor. Tres, ¿qué? ¿Tres a cuatro? ¿Tres a cuatro, va?
6: Se oye muy afeminado el primo.
0: ¿Tres a cuatro? ¿Cuatro a cuatro? ¿Cuatro a cuatro, va?
4: Por la dos, ¡Tempestad!
0: ¡Tempestad!
4: Por la dos,
0: señores y señores. O sea, están seis, seis, cuatro, entonces. ¿Y ese?
7: Por la dos, adiós, latinos.
0: Ándale.
6: Voto por la 2. Es el travieso de los botoncitos, sí le sabe.
0: Ah, bueno. ¿Ya ves, Vázquez? Eres un travieso. Ya está lloviendo.
5: La ropa se vino al agua.
0: ¿Dónde?
4: Al club de golf Valle Alto.
0: Ya está lloviendo para el club de Valle Alto.
4: Ah, yo voto por la prima, la prima.
0: Ah, llegó mi novia y la prima.
6: Por la 1, por la 1, por la 1.
0: Señoras y señores, sin más preámbulos.
6: Para Agua Fría.
0: Amigos de Agua Fría, nos vamos con la prima Tempestad. Hey, hey, solo, solo, solo. Bailamos a todos los clubes tejanos.

¡Ahí vamos! ¡Véngase! ¡Salos! ¡La más completa, la ranchera de Monterrey! ¡Ey, amiga, bailamos! ¡Véngase! ¡Fanny! ¡Vente, Fanny!

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0: Juanci.
1: Eso va para 4:43. Dice guardián, quédate hasta los corridos y hasta el de party. Oye, sí, va a tener el guardiatón. El guardiatón de la más completa, la ranchera.
2: No, pues mejor nadota.
1: ¿Qué onda, Vázquez? ¿Qué onda? Se va rápido el tiempo con el guardián, hijito. A mis amigos
2: está
1: de
2: bueno,
1: Facebook.
2: Hombre.
1: A mis amigos de Facebook, ya le dieron me gusta, dice por acá mi compadre Jorge Ibarra. La humedad del Boca Seca. Gracias, papi. Mario Alberto Castillo Meléndez, ese mismo, el Boca Seca Mayor. Gracias. Y ni modo, y ni modo. Dice, allá le mandé saludos a mi compadre Jerry Maldonado, Emilio Corral, Auri Pérez, Alejandra de Reina, que ya pasaron ahí a saludar y a darle me gusta a la publicación. A mi compadre Choche, ánimo al cuadro. A toda la raza también, saludos especiales a mis amigos. Dice que por ahí que no escucharon el saludo de los amigos de Tránsito de allá de García. Saludos a mis amigos de Tránsito de allá de García. A Marlene, a Marlene. A Claudia y la Boxy, ¿va? La Boxy, ánimo. A Marlene, la Boxy. Ahí está el saludo especial, ¿sale? O sea, ¿qué tenemos, Vázquez? ¿Otra más? Otra de las consentidas de Jerry Vázquez.

0: sal. Una borracha de agua.
1: Vamos.
0: Ni modo.
1: Ni modo.
2: Ya no te voy.
1: ¿Por qué votas? ¿Por qué votamos García contra Eddie González?
3: ¡Las guamas! ¡Se vino el calor! ¡Voto con las guamas!
1: García Brothers lleva un voto, los García. Dice buenas tardes, manda para mandar, ¿qué? Mandarte por favor un saludo al Tacuache de Montemorelos de parte del Ganga, su primo. Al Tacuache de Montemorelos de parte del Ganga.
2: Tú me haces daño.
1: ¡Éxitos
3: de García! ¡La porra los saluda!
1: ¡No, bendigo! ¡Los decime! ¡Son mis compas!
4: Guardia, no, pues mejor nadota. ¿Dónde queda mi guardia? Pero incluye a Guardianchín, si no, no queremos nada.
1: ¡Ajá, qué onda! Pero no han votado, sí. ¡Ah, sí! Un voto para los García, un voto para García.
5: Por la uno.
1: Se empata la competencia, 1-1.
3: ¡Ya cállate!
1: ¡Eddie González, 1-1!
5: Botoncito de cariño, ingas a toda tu...
1: 2-1. 2-1, botoncito.
6: ¡Cállate, baboso!
7: Yo creo que ese DJ que tienes trabajó con Lino.
6: No había escuchado ninguno ahí que hiciera este jale, pero bueno, como quiera te quiero a ti, Rorro.
7: Ay, perdón, me equivoqué, guardia.
1: Mejor nadota, güey.
8: No, pues mejor nadota.
7: Por la uno.
1: 3-1, Eddie González. Ya saqué el acordeón imaginario. Dale unos besos a de Ventosa al Jerry.
9: Se oye muy afeminado el primo.
1: Sí, papá.
7: La uno, guarda allí.
1: 4-1.
4: Entra
1: para acá,
4: te voy escuchando que andamos de pescaría.
1: ¡Órale!
4: Por la uno.
1: 5-1, Jerry Vázquez, si te la sabes.
10: Yo, hombre, ¿cómo está el mejor locutor de todo el mundo? Tú quedaste con toda la promoción de la ranchera, noticiero y todo.
1: Ya sabes,
10: papá. Y el día te voy volando para todo.
1: Ya sabes.
10: Échame la de los García.
1: No, ya te ganaron, papá.
11: Hey, mi guardián, buenas tardes, mi guardián. Vámonos por los García Brothers.
1: Ya le ganaron.
12: Tampoco si hay tránsitos en García.
1: Sí, compadre.
12: No manches.
1: Son amigos.
3: ¡Tránsitos en García!
1: ¡Vaya, chingo! ¡Eh, no, cállate! Son amigos míos.
3: Por la dos, tú.
13: ¿Qué?
3: Por la dos.
1: Ya ganaron, ya ganó Eddie González. Eddie González ya ganó.
14: Eddie González, compadre. Eddie González, sin el Grupo Vida.
1: Señores.

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5: Últimos mensajes que quedaron pendientes, no quiero dejar ni uno. Para que vengan y les atendemos como debe ser.
6: Por la dos, por los García, brother.
5: No, me ya ganamos.
7: Botoncito de cariño, botoncito de García,
8: Mingue. Dale un beso con Ventosa, Jerry.
9: ¿Y qué tiene?
10: Está muy afeminado el primo.
5: Beso con Ventosa, dice al Vázquez, que bañado.
11: Vamos por
12: cada
11: la dos.
12: Quien por la dos. Su vida como le
11: vamos convenga. Por Don Jimmy García. Por la dos, mi guardián. Por la dos, ya. Por la dos, mi guardián. Por la dos.
13: ¡Ya cállate!
11: Guardián. Vamos por la dos.
5: No,
11: por la dos, viéndolo bien. Eso fue un robo.
5: Saludos al Rosé. Al Ruli del taller de LC que quita las reducciones. Ah, ahí está, mi compadre. Al Ruli. Saludos para el tremendo Ruli del taller.
14: Para todos los tránsitos de García, la porra los
5: No me digo, son camaradas, de camaradas.
15: Cállate, baboso.
5: Ya viene mi compadre Rodrigo, el Rodri, que no le gusta que le diga Rodri, pero dígale Rodri. Dice, no me gusta que me digan Rodri, pero díganme el Rodri. El Rorriño de Nacimiento, los corridos.
16: Fuchi.
5: A través de la Ranchera de Monterrey, con los embargados. En ausencia del tremendo Carlos Trevino el Ranger, su amigo Johnny el Guardián. Nos escuchamos al ratito a las 6 de la tarde, 6 a 8, con Tempari con el Guardián. A decirle el tremendo Jerry Vázquez, el orgullo de San Nicolás de los Garza, Nuevo León. El Radio Control. El chico de los botoncitos que sí le sabe, de la onda tejana. Y vámonos, regreso a las 6. Ánimo al cuadro y échense otra boca seca y ni modo. ¡Vámonos!

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0: ¿qué tal? ¿Cómo están? Bienvenidos. Gracias a el tremendo guardián que cubrió al Ranger de Oro, mi guardián, que el vato todavía me dice ahorita, tiene el descaro de decirme todavía, compadre, si quieres yo me quedo otra hora más. No, espérate, cálmate, calmado, guardián, ya, no seas enfermito del micrófono, take it easy, cálmese, calmado. Ahorita a las 6 dale con todo, ahorita de 6 a 8. Bueno, aquí estamos ya listos para iniciar los corridos de aquí hasta las 6 de la tarde. En este día miércoles, mitad de semana, ombligo de semana. Estamos a día 8, si no me equivoco, ¿verdad, Jerry? 8 de julio del 2026. Jerry Vázquez está de aquel lado. De este lado, quien te saluda, el Rorro. Raza, ahorita que bajé a entregar un pastel, obviamente tuve la oportunidad de ver hacia la calle. Hay mucho viento, raza. Hay mucho viento. Parece que va a llover. Y creo que sí, porque salí y volteé hacia arriba y dije, el cielo se está nublando. Parece que va a llover. Ay, mamá, me metí rápido porque dije, si no, me voy a estar mojando. Pero el viento está algo fuerte, raza. Tomen en serio lo que uno les comenta. Cuídense mucho. Acuérdense, donde hay marquesinas con la lluvia, pues eso se pone muy, muy flojo y te puede caer encima. Entonces tengan cuidado, conduzcan con tranquilidad y pásensela bien en lo que resta de esta tarde. Voy con algunos mensajes que ya van llegando al 8-116-116-91. Dice, ya llegó Rodri el Rorro, el único locutor matón. Cierra la puerta, que el guardián anda con todo. Ponte, las águilas andan sueltas. De Beto Quintanilla. A ver si la tenemos, mi Jerry, para ponerla de una vez. Voy con un audio, un mensaje, un audio.
1: ¿Puedes poner la de la Puerta Negra de los Tigres del Norte, por favor?
0: La Puerta Negra, también vela preparando, mi Jerry. Porque está cerrada con 3 candados, la Puerta Negra.
2: Yo opino que si te hubieras ido a descansar, Rorro, hubieras dejado mejor al guardián. Mereces descanso también tú, carnal.
0: No, sí, compadre, pero no es que este guardián, no, ahorita... Digo, salí de la oficina y me vine para acá de volada, pero... No, el vato y quería quedarse.
2: Oiga, no van a empezarle a decir Rorris, Rodri, al Rorro, por favor,
0: él es el padre. Rorro,
2: buenas tardes.
0: Aquí andamos, compadre.
2: Si puedes complacer ahí con la de... Sucedió en un panteón de Carlos y José, de su compa el Chaparro, saludos.
0: Ya está, sucedió en un panteón, también a ver si la podemos ya... Ahí en la lista para hacer el famoso playlist.
3: Buenas tardes, señorón. ¿Cómo anda, mi amigazo?
0: ¿Qué ha habido?
3: Mi amigo el Tapi, don Rodrigo Lara.
0: Don Tapi de Oro.
3: Discúlpeme, la molestia, oiga.
0: Dígame.
3: Por favor, mi caballo pobre. Ahí con invasores. Aquí me estoy echando una manguita larga.
0: Ay,
3: un apachito, un misilito. Saludos al muchachón que le está moviendo, picando ahí los botoncitos. Dígale que le manda saludos, amigo el Tapi.
0: Órale, mi Tapi, ya está, gracias. Dice, ¿qué onda, mi Rorro? Dice, saludos a el... dice, saludos al estafiate del Johnny, saludos. Puedes poner la de Pepe Guerra, no sé cuál sea esa de Pepe Guerra, pero ahorita la busco, ahorita la checo.
2: Rodri, ¿me puedes ahí complacer con el corrido de los Pérez, por favor?
0: De los Pérez, sale y vale. Dice, un saludo para el Chupón, Chuy, la Rana de Servicios Públicos de Cadereyta. Son la mejor pareja del mundo mundial. Saludos de parte de la Camelia, la mejor peluquera de la loma de aquí de Cadereyta, mi Rorro. Muy bien, a ver un mensaje. ¿Qué dice el mensaje?
4: Juanita y Miguel, mi Rodri.
0: Juanita y Miguel, ahí para que la vayas también preparando, mi Jerry, de los Cadetes de Linares. Uno más y me voy a música.
5: Rodri.
0: ¡Ey!
5: Rodri.
0: ¿Qué pasó?
5: Pepito tenía un caballo, Rodri, por favor.
0: Pepito tenía un caballo. 5 ya con 4, señoras y señores. Estos son los corridos del 90.1 FM. Y lo iniciamos con esto, del mero león del corrido, Beto Quintanilla. Las águilas andan solas. Échale.

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0: estamos de regreso, hay que estar pendiente porque voy a regalar boletos VIP para que se vayan a Cinépolis para ver cualquier película, cualquier estreno, cualquier día, y sobre todo esos boletos tienen vigencia hasta el 17 de julio, así que hay que estar muy pendiente porque en cualquier momento voy a regalar boletos para que se vaya una familia entera a ver, como ya lo mencioné, alguna película. Por ejemplo, ahorita está la de Toy Story, está la de la Supergirl, está también Scary Movie, entre otras películas que puedes ver ahí muy tranquilamente en el climita, en la butaca 90.1 de cualquier Cinépolis. Así que atención y muy pendientes con lo que les menciono en este momento para que puedas participar y ganar. 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Recuerda que tenemos boletos, tenemos boletos para este gran evento, y ya en cualquier momento también los vamos a regalar. Voy con más mensajes del público. ¿Qué dice la raza en esta tarde?
1: Saludos para todo Ferretera Sana. Saludos, pueblo Ferretera Sana Cadereita.
0: Saludos, compadrito. Gracias para toda la raza que está trabajando y escuchando los corridos.
2: Las nieves de enero.
0: Las nieves del Güero con Chalino Sánchez.
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0: ¿Dónde? Si está lloviendo ya en algún municipio, hágalo saber para decirle también a toda la racita. Dice, ¿qué onda, mi Rorro? ¿Me puedes dedicar para el italiano, su hijo Martín el Chaparro y la raza del taller? Saludos para todos los que están trabajando ahorita en el taller también. Saludos.
4: Oye, güey, se me hace que ese vato que canta contigo el DJ estaba con Jorge Ramírez, compadre. Saludos, compadre. Está con el programa, compadre.
0: ¡Vámonos! Y eso que el Ranger se lleva toda la música tejana el vato. Y el guardián aquí pues se la rifó como debe
5: buenas
0: ser.
5: Buenas tardes, saluditos a toda la banda ahí que escucha la radio. Oye, complácemela con Adel Muñoz, la que le compuso el Chalino, por favor, ya te la pedí.
0: Pero es que
5: no alcanzó el tiempo.
0: Es que ya la pides todos los días. La raza me va a decir, ya basta. Va, se la pusimos un día antes, ¿ah? Y pide la misma.
6: Hola, mi Rorro.
0: ¿Qué pacho? ¿Qué pacho?
6: Desde Huinalá te pedimos boletos para Cinépolis. Saludos.
0: Ok, ahorita hay que estar pendiente. De hecho, voy a arreglar ahorita boletos, pero va a ser vía telefónica. Para que la raza esté muy atenta de cómo voy a regalar esos boletos, ¿ok? Voy con un audio más.
7: Hola, yo quiero unos boletos del cine.
0: Bueno, hay que estar pendiente ahorita, ¿ok? Dice, quiero boletos. Dice por acá, a ver.
8: ¿Qué ha habido, mi Rorrillo de Nacimiento? ¡Ey! Oye, ¿me acuerdas con qué hacer con el ojo de vidrio? Si no, que sos el pata de palo para compadre Goyo, compadre Ray, para Toño el Aguacate, toda la raza que escucha aquí en la ranchera, con mi compadre Rorrillo, el pata de la Panto, y también para Marisol Mendoza, ahí por favor, mi Rorrillo.
0: Órale, el ojo de vidrio, a ver si está por ahí, mi Jerry, con el piporro, para ponérselo a este compa, o con los alegres.
9: Del Muñoz, tu Rorro, está como el que pide el de Modesta Ayala.
0: Sí, está como el. Oye, ¿no se ha reportado Meño? ¿Qué le pasaría a la mano de Meño? ¿Es la mano que besa la cuña o qué? Ese Meño no se ha reportado.
10: Buenas tardes, Rorro. Saludos. Oye, un saludo para acá, para Chuy de las Cortinas García. Ahí te encargo una canción, la ¿cuál? De La Pajarera.
0: Ándale.
10: Pues Terán.
0: Esa, venla preparando.
10: Los naranjos.
0: Ya está, vela preparando mi Jerry La Pajarera con los alegres de Terán. Un mensaje más y me voy con más corridos y ahorita ya regreso para regalar los boletos.
10: Los boletos, Rorro.
0: Bueno, ya saben, raza, los que me están pidiendo boletos, ahorita voy a pedir reporte, pero por la línea telefónica 811-5870-65 o 66. Pero antes, vámonos con más corridos. Aquí está lo que piden en el 90.1 de FM. que no ve, corazón que no siente.

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0: Las 5 de la tarde, ya con 32 minutos, vamos a regalar los boletos de Cinépolis. Así que, primer persona y que no haya ganado y que se comunique al 81 11 58 7065 o 66 y me diga: Rorro, quiero los boletos de Cinépolis. Con todo gusto, se lleva los boletos. Vamos con la línea 1, línea 2. Bueno,
1: Rorro, quiero los boletos de Cinépolis.
0: ¿Quién habla?
1: Emilio Corral.
0: ¿Emilio Corral?
1: Corral,
0: sí. ¿De dónde los llamas, Emilio?
1: De Guadalupe, Nueva York.
0: ¿Qué parte de Guayayupe?
1: Acá por el Son Molde, Pablo Olivas, Rorro.
0: ¿En dónde?
1: Por el Son Molde, Pablo Olivas.
0: Órale, ¿pero qué colonia es ahí?
1: Pedregal de Guadalupe.
0: Pedregal de Guadalupe. ¿No has ganado con nosotros?
1: Ya tengo rato que no gano.
0: No, por eso, ¿pero hace cuánto que ganaste?
1: Oh, pues hace como 2 meses, yo creo.
0: ¿Seguro? Aquí tengo al guardián. Sí. Guardián es el que se encarga y tiene todos los nombres de todos los que han ganado.
1: El interventor.
0: Va a ser el interventor el día de hoy, guardián. ¿Le damos los boletos o no le damos los boletos? Chécale ahí.
2: En la computadora, carnal, donde te dar fe y legalidad de los premios de promociones, mi compadre Emilio Corral, ¿verdad?
0: Emilio Corral, chécalo bien.
2: Emilio Corral, ¿qué onda?
0: O sea, ¿tú crees que nos está echando mentiras el vato? ¿Tú crees?
2: Digo, Emilio,
1: ¿qué onda?
2: ¿Ganaste cuánto?
1: No sé, hace como 2 meses.
2: Ah, ok. ¿Y qué fue lo que ganaste para ver, para que corroborar si está aquí el sistema?
1: Pastelazo.
2: Ah, sí, sí.
1: Lo del Rorro.
0: Entonces, ganaste conmigo.
2: Ya ves. No, sí.
0: ¿Se lo damos o no?
2: Sí, compadre. ¿Eh? Sí. Y sí, aparte, mi compadre, comenta en la página de Facebook también de la Ranchera Monterrey.
0: ¿A poco sí?
2: Sí, compadre. O sea, y aparte mi compadre comparte con toda su familia la página.
0: Pero mi pregunta es, ¿por qué es tu compadre? ¿Qué te bautizó o qué?
2: Porque, no, así decimos aquí los regios.
0: Yo pensé que te ha bautizado chiquito, o sea, el niño.
2: ¿Tú eres argentino o te crees argentino? Aquí en Monterrey seguimos compadre.
0: ¿Yo no,
2: compadre?
0: Yo no me creo argentino, o sea que...
2: ¿Compadre Emilio?
1: Estamos compares.
0: O sea, el hecho de que yo diga a los niños les diga nenes o pibes no quiere decir que sea.
2: Mira, en tu perra vida.
0: ¿Qué?
2: ¡Compadre Emilio!
1: ¿Qué onda?
2: ¿Cómo está aquí el argentino del Rorro, carnal?
1: No, es un máster de la cocina, mi compadre también.
2: Ah, carajo, pues ya te lo va a tu casa, ponle una tienda de conveniencia, güey. Crómalo. No,
0: pues es que sabe de las...
2: Enmícalo, si quieres.
0: Sabe de la eminencia que somos.
2: No, está bien, carnal. No, chido, ¿no? Mi compadre Emilio es chido, mi compadre. Fiel radio escucha, mi compadre.
0: En serio.
1: Ahí andamos
2: al
1: pendiente.
2: Ya está, no.
0: Muy bien. No, pues nos dio mucho gusto hablar contigo, compadre.
2: ¡Ah, no!
0: A ver, compadre, tienes... A ver, ¿cuál es tu nombre? ¿Emilio qué?
1: Corral Torres.
0: Emilio... ¿Tuero? ¿Emilio Corral?
1: Sí, Hernán Emilio Corral Torres.
0: Hernán Emilio Corral
2: Torres.
0: Torres.
1: Sí.
0: Ok. ¿Cuál es tu número? Nomás
2: O que te mande mensaje.
0: No, pues por eso lo estoy pidiendo nomás. Dame tus últimos cuatro números para ahorita enviarte los boletos.
1: Es 3241.
0: 40, ese me hace conocido ese número.
2: Por eso, mi compadre, él tiene la escucha y...
0: Bueno, mándame un mensaje de WhatsApp, aquí al WhatsApp de la ranchera, y dime que eres el ganador, y ahorita te mando los códigos.
1: Ya está, Rojo. Muchas gracias.
0: Oyes. No, guardián, y lo vamos a... espérate. No, mentira.
2: Emilio, estás diciendo que soy grosero.
1: Hoy estamos en el WhatsApp.
2: ¡Ánimo!
1: Dale, gracias.
0: Oye.
2: ¡Ey!
0: ¿Qué?
2: ¡Ey!
1: ¿Qué pecho?
2: ¡No, Rorro!
0: Ya saco, manito. Gracias.
1: Dale, gracias.
0: Sobre, manda mensaje, por favor. Vámonos a más música, más corridos por la ranchera 90.1 de FM.

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0: las 5 de la tarde, ya 47 minutos. Vámonos con más de los mensajes. Dice, buenas tardes, saludos para mi mamá Ángela de Misión de Santa Elena. Saludos a la señora y saludos a toda la gente que está en sintonía de La Ranchera. Voy con un audio.
1: Padre Rorro, buenas tardes. Que estés bien.
0: ¿Qué onda, compadre? ¿Qué ha habido?
1: Feliz miércoles. Échame una rola.
0: ¿Cuál, cuál?
1: Algo de Los Alegres Terán, El Correo de Luis Pulido, La Martina, algo acá chidote, Los Alegres.
0: Ya está. Saludos. Ya está, ahorita la ponemos con todo gusto.

0: gusto, claro que sí, algo de Los Alegres de Terán.
1: Rorro, a ver si puedes poner la de La Entalladita, por favor.
0: La Entalladita, Sally Vale dice, buenas tardes, de Ramones a Terán, de Víctor, de Apodaca, para todo Monterrey, por favor, el corrido de Alejo Garza Tamés, de Víctor, para todo Monterrey, muy bien. ¿Qué dice por acá?
2: ¿Puedes poner la de Las Casas de Madera, por favor?
0: Ya está, ahorita la ponemos con todo gusto, claro que sí, voy con otro audio.
3: Los argentinos son pipilullos.
0: Ajá, ajá.
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0: Por eso, dice, ¿qué onda, Rorro? Quiero boletos, hay que estar pendiente, porque tenemos más boletos. Dice, soy el ganador, ah, pero este vato, ¿de dónde? No, este no ganó, este es... Ya le dimos los boletos al ganador. Ok, ya está. Voy con otro audio.
4: ¿Qué ha habido, Rorro? Buenas tardes.
0: ¿Qué onda? ¿Qué onda? ¿Qué ha habido?
4: A ver si me puedes poner la de... El corrido de Pantaleón con la Estillería, Rorro.
0: Ese está chido.
4: A ver, ahí si me puedes complacer con esa rolita.
0: Ya está. A ver si la buscamos, Jerry, pero allá sabes dónde. El corrido de Pantaleón. Está chido ese. Pero bueno, y después dice la raza que no, es que pones... No, aquí pongo los que la gente me pide. Y Jerry dice que los pone ya de qué lado.
5: Rorro, a ver si puedes poner Las Nieves de Enero. Yo creo con Chalino Sánchez.
0: Las Nieves del Güero, ya está, ahorita la ponemos.
6: Rorro, ponme la del Gallo de Mil Palenques. Ahí para la colonia Tamaulipas, para toda la raza de la Tama.
0: Órale, compadre, ya está.
6: Gracias, Rorro.
0: Ahí pegaditos a La Joya, ¿verdad? Si no me equivoco.
7: Oye, Rorro, saluditos para Razo de Aramberri, Nuevo León. Acá de la carretera 57, parte del terror, hay que encarar un corridito, el que sea, nomás un que sea bien corrido.
0: Ya está, compadre, claro que sí, gracias. Pues ya prácticamente nos vamos, 5:50, viene ya el guardián para estar contigo de 6-8, en The Party, de fiesta, de 6-8 con el guardián. Yo regreso mañana muy temprano a las 9 para tirar chopo de 9-11 por la más completa, la primera del cuadrante del regional mexicano. Esta canción la pidieron, aquí les complacemos, así que adelante, mi Jerry. Ahí está el corrido de los Pérez.

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